0: de la estructura, no se protegieron y entonces eso le impacta en la cabeza, ¿no? Y mueren por fractura de cráneo. Entonces, en el momento hay que protegerse. Un terremoto lo que dura son segundos. Realmente, bueno, esto duró un poco, unos segundos, pero duró, bueno, el tiempo suficiente. Realmente las ondas superficiales que se producen en el piso no nos van a permitir desplazarnos. Podemos creer que estamos corriendo, que estamos saliendo, pero realmente no lo estamos haciendo. Ahora, hay personas que logran salir porque, bueno, están en planta baja o quizás estuvieron en el primer piso y sintieron desde el mismo momento y pudieron salir. Pero yo creo que más de un segundo piso, pues no. Y eso depende de a dónde colapsa la estructura. Porque si vamos saliendo y la estructura colapsa hacia adelante, pues nos va a caer todo el peso encima. Eso no lo sabemos, hacia dónde va a colapsar. Entonces, por eso es que dicen que lo mejor es protegerse. Vemos cómo hay personas que las han sacado pues con vida, con algunos sin lesiones, y entonces eso es porque seguramente quedaron en un sitio bastante seguro. Otro de los sitios que los especialistas recomiendan son los baños, porque por lo pequeño de la estructura, pues no colapsa fácilmente las paredes, pues sirve allí como un soporte. Entonces, los sitios donde sacan más muertos, pues más fallecidos durante un terremoto es en las escaleras, porque las escaleras colapsan. Entonces las personas empiezan a bajarlas pensando que van a salir y pues colapsan y entonces allí fallecen.
1: Sí, hemos visto imágenes del caso de las escaleras también, el caso de las personas que incluso el topo mexicano, que uno de los topos mexicanos señalaba que si estás en los últimos pisos, pues acostarte en forma de estrella boca abajo, señalaba esta persona, ¿no? Que si está en una azotea o algo también, porque claro, uno ve que la edificación va bajando. De hecho, algunos testimonios de una persona señalaban que iba bajando como en cámara lenta el edificio.
0: Claro, pero ese sí, si lo absorbe, ¿no? Porque se va de lado, entonces igualmente no tienes ninguna protección. Pero bueno, él lo dice porque algo hay que hacer. Pues si estamos en la azotea, bueno, debemos asumir una protección, debemos sostenernos. Sí, a lo mejor podemos hacer eso, pero sostenernos de algo, ¿no? Algo que sea fuerte, que pueda impedir que uno pues se caiga, porque ese es el peligro. Pues si estás en la azotea, seguramente que, bueno, vas a tener menos posibilidad, porque ellos dicen que irse a la azotea, pero bueno, eso va a depender de eso, de hacia dónde colapsa, cómo colapsa. Si se va hacia abajo, por supuesto que él va a quedar allí sin problemas, ¿no? Y la gente puede salir de abajo hacia arriba, pero bueno, no completamente así, siempre va a colapsar de alguna manera. Y bueno, en ese momento, pues es el factor suerte, como te digo, y la acción de protección que asumiste en ese momento, porque realmente estas normas de prevención no están hechas para colapso de estructura. Hechas para que las edificaciones se hicieron bien con todos sus estudios de suelo, con normas de sismorresistencia, que no colapse, o que colapse, pero que las personas puedan salir parcialmente, que se caigan unas paredes. Bueno, hay unos edificios allí que quedaron sin paredes, pero paraditos, ¿verdad? Bueno, sí. El edificio se comportó como debería comportarse un edificio. Por eso es que una de las normas también es que si uno vive en edificios altos, las camas no deben estar pegadas de las paredes exteriores, porque es lo primero que colapsan las paredes. Las paredes no son estructurales, están adosadas a la estructura.
1: Bien interesante todo esto, Janet. Y volviendo a los centros de sismología, ¿qué condiciones mínimas, qué características técnicas, físicas, por ejemplo, de seguridad, deben tener estas nuevas infraestructuras para garantizar que pues no las vuelvan, por ejemplo, a vandalizar, ¿no?
0: Sí, bueno, realmente hay que hacer enlaces, ¿no? Enlaces con las alcaldías, que ya estamos haciendo algunos en estos diagnósticos que hicimos, para que, bueno, haya una vigilancia allí quizás con los moradores, porque son estaciones que están alejadas, pero siempre hay por allí algunos caseríos, ¿no? A algunos pobladores. Entonces, buscar las maneras que estas alcaldías nos presten el apoyo con eso, así como pues hay personas que se contratan para limpiar, para hacer, bueno, no sé, alguien que pueda estar pendiente de nuestras estaciones. Ellas, tenemos nosotros unas casetas, quizás algunas perdieron la puerta, o sea, son fáciles de recuperar. Y una vez que estén recuperadas, pues lograr que tengamos un poco de seguridad. Algunas también han permanecido porque están en sitios donde hay algún comando de la Guardia Nacional, pero bueno, son sitios ya preestablecidos, porque colocar una estación sismológica no se puede hacer en cualquier sitio. Hay que hacer un estudio de suelo, estudios que estén libres de ruido ambiental del suelo, que permita que la señal pues sea nítida, que sea una señal limpia, que pueda permitirnos a nosotros aprovechar pues ese sismo y poder estudiarlo completamente, ¿no? Entonces, nosotros tenemos pues nuestro sitio, allí es donde vamos a tratar de donde vamos a recuperar, pues vamos a volver pues a nuestras casetas, que brindan pues tanto eso como la seguridad de la estación, que debe estar con algunos otros componentes pues, que requieren y que están hechas para eso.
1: ¿Hay algunas alianzas o han hecho ustedes algunas alianzas internacionales o privadas? Bueno, hay una posibilidad de gestionar por lo menos esta cooperación científica con las universidades extranjeras, por ejemplo, ONG para la donación de equipos
0: Sí,
1: modernos.
0: esto se ha hecho en otras oportunidades. Pensamos reactivar también esa posibilidad porque nosotros, bueno, tuvimos convenios con muchas universidades y otros centros de sismología, pues, a nivel internacional que pudiéramos reactivar, pues. Y yo creo que van a estar dispuestos ahora porque siempre, siempre lo hicieron.
1: Qué bien. Bueno, Janet, te quiero dar las gracias por el espacio, por el tiempo. No sé si quieres comentar algo más con respecto al trabajo, ¿no? Del centro.
0: Bueno, un llamado a la ciudadanía, que mantengan la calma, que estén pendientes, si sienten algún movimiento, puedes tomar la acción de protección inmediatamente que ocurre el sismo, entonces salir de la estructura por si queda sentida de alguna manera y pueda colapsar parcial o totalmente, estar pendiente de las informaciones, recibir pues esa información, esa cultura de prevención que se le va a estar llevando, porque es como tú dices, pues ya el gobierno nacional tiene que comenzar pues una campaña preventiva en relación a esto, así como también están haciendo pues las debidas evaluaciones de las estructuras en cada uno de los estados. También vamos de la mano, porque eso se está haciendo, por lo menos aquí siempre se ha hecho y ahora pues vamos con más fuerza. Un llamado también pues a nuestra gobernanza a que voltee la cara pues hacia la necesidad de reactivar todas las redes sismológicas del país. Son necesarias, son importantes. Esto nos garantiza pues que vamos a salvar vidas con esto. Y es prioridad, es yo diría seguridad de Estado. Y bueno, aquí estamos nosotros luchando a la orden y esperando pues la mayor cooperación para que suceda la reactivación de nuestra red sismológica nororiental.
1: Qué bien, Janet. Sitios donde pueden ubicar, si quieren, las personas mayor información sobre el trabajo que vienen haciendo ustedes en las redes sociales, por ejemplo.
0: Bueno, el Centro de Sismología ahorita no tiene sus redes activas, pero yo tengo mi Instagram que es CJanetT. Por allí pues estamos pasando alguna información cuando tengamos pues activas las redes del Centro de Sismología, que esperamos hacerlo cuando salgamos pues con nuestra red, Dios mediante sea así, pues la haremos pública y se las enviaremos para que ustedes la compartan y nos ayuden pues a que nos sigan por esos medios de información.
1: Muchísimas gracias, Janet. Gracias por estar con nosotros.
0: A ti, Jorge. Feliz tarde.
1: Igualmente. Bien, conversamos entonces con Janet Castillo, quien es la directora del Centro Sismológico de la Universidad de Oriente, hablando sobre el estado en que se encuentran estos centros a nivel nacional, de gran importancia, como lo dice ella, el llamado también a la gobernanza para que se activen y puedan dotar cuanto antes posible todo esto para volver a reactivar estos centros de monitoreo. Gracias a todos ustedes también por la sintonía. Nosotros salimos bajo la dirección de Vidalina Campos, su dirección de comunicaciones Brumley Villalobos, en producción y programación Antonio Galindo, producción general Carlota Rojas, en la producción Ángel Gamboa, y quien les habló, Jorge Labrador. Que tengan excelente tarde, noche.
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1: 8 de la noche y 13 minutos.
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0: 10 de la noche y un minuto.
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7: Bienvenidos a Puerto de Libros, librería radiofónica. Les habla Luis Peroso Cervantes, quien de lunes a viernes, de 9 a 10 de la noche, trae para ustedes este espacio donde usted puede navegar, surcar, partir en estas estupendas embarcaciones, estos barquitos de papel que llamamos libros.
8: 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Seguimos en Puerto de Libros, librería radiofónica. Me encuentro nada más y nada menos que con la gran Yasmina Jiménez. Si ustedes han conocido a una leyenda viva del teatro, bueno, esta es la mejor representación. Yasmina es verdaderamente una obrera del teatro, pero más que eso, es una arquitecta y al mismo tiempo es una creadora. Ha pasado por todos los auspicios del teatro. Comenzó en el Teatro Zuliano, en el Teatro Universitario, y desde entonces ha pasado por toda la historia del Zulia, por toda la historia del teatro venezolano. Ha conocido a grandísimas personalidades del teatro y ella misma ha generado una tradición, ha generado una estética del teatro a través de su obra literaria. Sultana del Lago Editores ha publicado recientemente Loa a nuestra patrona, la Virgen del Chiquinquirá, y también ha publicado una hermosa obra de teatro inédita de la maestra, se llama Un Rey es un Rey, que ya están disponibles en Amazon y ustedes pueden adquirir por muy poco dinero para su lectura en Amazon y en Google Play Books, una oportunidad de conocer a la narrativa, perdón, a la dramaturgia contemporánea de este país. Yasmina Jiménez, por favor, darle un saludo a nuestra audiencia en las 21 emisoras de la Red Nacional de Emisoras Radio Fe y Alegría.
9: Hola, amigos. Gusto en saludarlos, feliz de estar conversando con Cervantes, que es un extraordinario joven editor de Sultana del Lago, que en poco tiempo ha florecido llevando la palabra de cada uno de los escritores de este país y muy prontamente del mundo.
8: Yasmina Jiménez, no vamos a decir en qué año naces, porque una dama no se le puede preguntar esas cosas, ¿no? Pero sí podríamos nosotros asumir que fue en una Venezuela que iba naciendo a la democracia. Tu infancia la viviste en el medio de la dictadura perijimenista, y después, cuando tenías 10, 12 años, 15 años, no lo sé, o menos, 8 años, llegó la democracia, llegó el 23 de enero. ¿Tienes algún recuerdo, Yasmina, de esa primera infancia, de esos años de Perjiménez y posteriormente del 23 de enero y la llegada de la democracia, la inauguración del puente sobre el lago? Cuéntame algo sobre esa infancia, esos primeros recuerdos.
9: Bueno, de la primera infancia, recuerdo que la gente estaba como muy segura en los años 50 en adelante. Yo recuerdo en el 56, 57, 58, que las casas siempre estaban abiertas, las ventanas abiertas, la gente caminaba tranquila por las calles sin temores. Era una ciudad realmente tranquila. Después, con la llegada de la democracia, empezaron a surgir cambios interesantes, porque de allí, de una sociedad que tenía mucha represión, pero que los niños no veíamos ni sentíamos, al contrario, nos sentíamos seguros en esos años de la dictadura, pero sin saber qué era lo que acontecía, que sucedían cosas muy tristes, como eran los hombres que estuvieron presos, maltratados y asesinados durante esa época por cuestiones políticas. Luego entramos en una etapa donde floreció la educación, donde hubo un interés por llevar adelante cambios sustanciales, que luego empezaron también a sentirse sus propios tropiezos, porque la política en Venezuela empezó a cambiar también. Surgió una guerrilla, surgieron las presiones políticas, Latinoamérica explotó, como dicen, como está en este momento, algo parecido. Y luego, bueno, en el transcurso de estos años hemos vivido cambios que han afectado la condición espiritual, social y política del venezolano.
8: Bueno, yo me pregunto ahora por esa Venezuela de los años 60 que debió lucir hermosa, joven, radiante, adolescente, ese capullo entrando al sol de Maracaibo. Cuéntanos en qué sector de la ciudad te desenvolvías, dónde vivías, cómo era ese mundo de ese Maracaibo de los años 60. Y me gustaría preguntarte por ese tránsito entre la niña adolescente a la jovencita mujer que decide comenzar en el teatro.
9: Bueno, yo siento que yo he sido siempre una mujer de teatro. Nunca me vi, de niña siempre me vi en un escenario, porque era hija también de un cantante, de un deportista, de una maestra de escuela. En mi casa siempre habían libros, habían cuentos y habían sueños que contar. Me vi siempre en el mundo del arte, no me vi fuera de él. Por eso sé que en los años 60, a finales de los 60, entró a la Escuela de Arte Escénico de la Universidad del Zulia, donde empecé realmente a darme cuenta de la importancia que era el teatro en la vida de un ciudadano, que no es solamente expresarse a través de unas tablas, sino de la dramaturgia y de lo que un hombre de teatro o mujer de teatro cuenta en ella y lo que es capaz de hacer como ciudadano en el proceso de a lo largo de su vida.
8: Esa Maracaibo de los años 60, finales de los 60, tiene un montón de componentes maravillosos. Sobre todo se ha fundado a mediados de esa época, el Teatro Universitario, la maestra Inés Laredo. Me corriges, cuéntame cómo se funda el Teatro Universitario y cómo llegas allí.
9: Bueno, volviendo un poco atrás, en el año 1948, no estaba yo allí, llega la maestra Inés Laredo, que viene de Chile, viene a trabajar directamente con las escuelas normales a Maracaibo, y en el año 1949, junto con la profesora Josefina Urdaneta, en la Universidad del Zulia, fundan lo que va a ser el grupo de teatro Sábado, el grupo universitario. Le decían Sábado porque era los días sábados cuando estudiantes y gente de la universidad, empleados, profesores, ensayaban en el patio de una de las casas de una de las alumnas. Le pusieron por nombre Sábado. En el año 1950, ahí en el ilustre Paraninfo de la universidad, ellos montan Padre de Augusto Strindberg, y por primera vez Maracaibo ve lo que va a ser el gran teatro, porque había estado vacía de presentaciones, porque los grupos, a raíz de la guerra, se habían ido desapareciendo. Y la maestra Laredo empieza a formar lo que va a ser un grupo profesional dentro de la universidad.
8: Ese interín entonces, que el lapsus mío, mi propia ignorancia en el mundo del teatro, me hizo saltar un montón de años, ¿no? Estoy hablando yo que entre la Fundación de Teatro Universitario en 1949-50 hasta el momento en el que tú llegas al teatro universitario, ya han pasado casi 30 años de historia de teatro universitario en el Zulia. ¿Cómo es el teatro universitario que recibes tú entonces cuando tú llegas a finales de los 60?
9: Bueno, entro en la escuela de teatro que dirige la maestra Inés Laredo, una serie de profesores excelentes, todos universitarios. Tengo un tránsito de 2 años en esa escuela, del 66 al 68, donde recibo la mejor formación que se necesitaba para la época, y inmediatamente en el año 68 empezamos a trabajar en obras importantes, y en el año 69 llega el profesor Clemente Izaguirre en sustitución de la maestra Inés Laredo a dirigir la escuela de teatro, la cual hago un año más, y en el año 70 es cerrada. Pero de ahí paso a lo que va a ser la planta de trabajo del Teatro Universitario, que durante 10 años dio gloria al teatro venezolano y al teatro de la universidad. En el año 77, han pasado ya unos cuantos años desde las obras montadas, entre ellos La Matraca, La Muerte de Alfredo Gris, Los Criminales de Rodolfo Santana, ambas dos, El Tío Patilludo, inmensidad de obras, la Excepción y la Regla, Quiere Usted Comprar un Pueblo, muchísimas obras que montó el Teatro Universitario dirigido por Clemente Izaguirre, aparte de los talleres con maestros internacionales, entre los que estaba Enrique Buenaventura, Augusto Boal, maestros que estaban en el tapete dentro del momento de ese teatro que se estaba haciendo en América, un teatro que tenía que ver mucho con lo político. Acuérdate que estos países constantemente han estado convulsionados por los hechos políticos y sociales que suceden, y donde el teatro no está exento de participar en ellos.
7: Bueno, estamos escuchando a la maestra Yasmina Jiménez. Anoten, por favor, ese nombre. Ustedes que nos escuchan en diferentes lugares del país, a los amigos de Oriente, a los amigos del centro, a nuestros amigos de los Andes, anoten ese nombre y búsquenlo, porque la maestra Yasmina Jiménez es el referente vivo más importante del teatro en la ciudad de Maracaibo y ha sido testigo de cómo se ha desarrollado el teatro en el país. Vamos a hacer una breve pausa de 2 minutos y ya volvemos con más de Puerto de Libros, librería radiofónica. Ah, pero no olviden reportar su sintonía. Recuerden que pueden enviarnos un mensaje de texto con su opinión al 0424-672-3597. 0424-672-3597. Ya regresamos.
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0: 10 de la noche y 17 minutos.
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7: Seguimos en Puerto de Libros, librería radiofónica. Estamos entrevistando a la gran maestra del teatro venezolano, Yasmina Jiménez. Ustedes podrán disfrutar de sus obras, que ya están disponibles en Amazon a través de Sultana del Lago Editores. Próximamente editaremos su teatro anterior. Hemos editado 2 obras inéditas de la maestra y pronto estaremos recopilando todo el teatro de la maestra Yasmina Jiménez. Hay poca producción realmente en este país de dramaturgia. Se hace teatro todos los días. Bueno, ahora en cuarentena quizás menos, pero hay grupos de teatro todos los días y muy poca producción de dramaturgia. Y muchas veces hay producción dramatúrgica que no es registrada y convertida en libros. Y para nosotros es verdaderamente un placer rescatar estas obras que se han presentado en diferentes momentos, que han robado aplausos, lágrimas, sueños y alegrías, y que ahora ustedes podrán disfrutar y podrán montar, aquellas personas que amen el teatro. Recuerda que pueden reportar tu sintonía al 0424-672-3597, 0424-672-3597, o en nuestras redes sociales, arroba librería radio, si nos quieres enviar un mensaje, decirnos si conoces a Yasmina, enviarnos alguna anécdota. Sería bueno saber más si ustedes tienen referencia de esta maestra del teatro venezolano que ha hecho vida, que ha hecho más de 50 años de teatro aquí, desde Maracaibo para el mundo. Como comentábamos hace rato, Yasmina comenzó a ser una profesional del teatro en el Teatro Universitario, dirigido por el maestro Clemente Izaguirre.
8: me gustaría que ahondaras un poco más en esa historia, Yasmina, que nos contaras acerca de a dónde fue el Teatro Universitario de la Universidad del Zulia, qué festivales conocieron, qué autores conociste de nuestros sagrados, vacas sagradas del teatro, y que de esa manera demos un contexto nacional a tu trabajo dramatúrgico y actoral, que es un trabajo que de verdad tiene contexto nacional e internacional y que hay que darlo a conocer, porque nuestros talentos, yo veo las películas estas de los actores norteamericanos o de cualquier personaje de que hace el cine norteamericano, yo digo, bueno, pero es que esta gente que tiene unas vidas maravillosas son una comiquita frente a nuestros actores, a nuestros artistas, a nuestras personas que se han dedicado 50 y 60 años a hacer arte en el país y que nosotros no aprovechamos para dar a conocer esas maravillosas historias de esfuerzo, de sacrificio, de constancia, de amor por el arte, de amor por el pueblo y de transformación interior y colectiva. Bueno, ya mira, disculpa que me haya disgregado. Háblanos de esos años, de esos 10 años en el Teatro Universitario.
9: Mira, el Teatro Universitario fue la escuela de casi todos los actores de este país. Antes de que surgieran lo que van a ser las compañías regionales, los teatros independientes, lo que existía era el Teatro Universitario. Y eso no significaba que no fuera un teatro profesional, todo lo contrario. Los hombres que dirigían esos teatros universitarios eran creadores que durante años viajaron afuera, hacia Europa, hacia otros lugares de la América, a formarse. Y eso permitió que esos hombres vinieran luego a dar todos esos conocimientos que habían recibido. Aparte que acá existían otros grandes maestros. En los años 60, 70, está Cabrujas, Chalbó, el gran César Rengifo, escritor, pintor, periodista, que creó lo que va a ser la base del teatro moderno en Venezuela. Y muy importante. Por otro lado, todos los maestros que llegaron de los diferentes países, de Argentina, de Brasil, Augusto Boal, que pasó por acá, Buenaventura de Colombia, que dieron tanto brillo al Teatro Universal a través de sus obras y de sus planteamientos sociopolíticos. Porque eran hombres políticos, los hombres de teatro en ese momento, porque el mundo estaba convulsionado, la América estaba convulsionada y el teatro formaba parte de esa convulsión que sucedía. Más las universidades habían estado en la renovación universitaria y todo lo que exigían era cambios. Y en ese mundo de convulsión, los teatros universitarios emergen con planteamientos bastante fuertes en relación a cómo se comportaba la sociedad. Y en ese momento es cuando nosotros iniciamos los encuentros de los teatros universitarios en los años 70. Era muy necesario esos encuentros porque ahí se hablaba sobre la ética, la estética y el destino del teatro en Venezuela en este caso. Y los hombres de teatro no solamente se subían a las tablas a ser vistos, sino a hacer planteamientos que tuvieran que ver con el momento que estábamos viviendo. Un Cabruja, un Chalbó, un Chocrón, que ya antes lo nombré, por el otro lado acá, Clemente Izaguirre, Enrique León, Homero Monte, la profesora Inés Laredo, la maestra de maestros, crearon lo que iba a ser la nueva estética del teatro venezolano.
8: También ustedes desarrollaron una iniciativa ya intentando zafarse del teatro universitario. ¿Qué pasa? Regularmente en Venezuela las universidades han sido una especie de burbujas culturales en las cuales hay un público culto, estudiado, hay un financiamiento per se. Nuestras universidades en los años 60, 70, 80 tenían muchísimo dinero, no sabían cuánto dinero tenían, ahora sí lo extrañan. Y la izquierda, ese pensamiento protocomunista, socialista, que se formó en las aulas de la universidad con grandes y hombres muy cultos que aspiraban a una sociedad más justa, le dieron a la universidad el espacio para crear esa burbuja de la realidad, que quizás no estaba relacionada con nuestros pueblos, con nuestros niños con hambre, quizás no estaban relacionadas con los cerros que crecían en Caracas, quizás no estaban relacionadas con nuestros pueblos rurales, con nuestros dispensarios sin medicamentos, etcétera, ¿no? Esa universidad era sojuzgada, y todavía las publicaciones de las universidades no pareciese que quien está publicado, la mayoría de sus libros son publicados por la universidad, no terminan siendo escritores de envergadura, porque no están dentro de los registros comerciales, porque sus libros no llegan más allá del propio público que tiene la universidad, que se retroalimenta, ¿no? Si vivimos en una sociedad universitaria donde hay 5.000 almas, y esas 5.000 almas logran llegar y llenar todos los días un teatro con 80 personas, pareciese que estuviésemos haciendo teatro para toda la ciudad, pero realmente estamos haciendo teatro para la propia universidad. Pero ustedes, esa generación de jóvenes emprendedores del teatro, crean un grupo de teatro fuera de la universidad, siendo ustedes ya formados por la universidad, de haber tenido esa experiencia de ideológica, esa experiencia de país, que fue el teatro universitario, crean el nuevo grupo en el Teatro Bellas Artes de Maracaibo, donde hacen teatro al aire libre, donde hacen una especie de teatro social comprometido como el que vienen haciendo en la universidad, pero ahora para toda la ciudad, revelándole a la ciudad de Maracaibo, a la gente que asiste al Bellas Artes, a la gente que asiste, a la gente de esa clase media que habita en las calles, entre la calle 72 y la avenida 5 de Julio de Maracaibo, revelándole a esa ciudad de Maracaibo que existe un nuevo teatro, nuevos rostros en el teatro, y que hay un proyecto de hacer, de crear y de generar un cambio no solamente social, sino de rescate del habla y de transformación del individuo. Cuéntanos, Yasmina, de tu experiencia en el nuevo teatro, háblanos de tu amiga Norca Valladares, háblanos de esa experiencia, de esa Maracaibo de finales de los años 70, principios de los 80.
9: Mira, es muy extenso lo que hay que decir del teatro, pero voy a tratar de resumirte. A finales de los años 70, a nivel nacional, empieza a surgir la iniciativa de lo que van a hacer los teatros independientes. Estos teatros van a llenar esos vacíos que ya la universidad empieza a darnos a los militantes del teatro, y se empiezan a formar grupos independientes ya a dos niveles. Primero, extender la parte profesional. Y segundo, que el actor devenga un sueldo, tenga un dinero para participar en él. Y se funda la Sociedad Dramática de Maracaibo y nosotros el pequeño teatro, que donde estamos, la mayoría somos ex actores del teatro universitario. Se funda el Tablón, un grupo independiente que ya tiene más de 37 años, y así todos nosotros ya hemos tenido pase por diferentes grupos independientes. ¿Por qué sucede esto? Porque los actores de Venezuela se dan cuenta que no hay respuesta real para poder continuar con un movimiento teatral como hasta ese momento lo tenía la universidad, donde ya empieza el teatro universitario a buscar otros rumbos. Y ya nosotros también, como actores, necesitamos irnos hacia otros lados. Se funda el pequeño teatro en ese momento, y empiezan los montajes de nuestras obras. De ellas se monta en el año 77 la obra La Noche de los Asesinos, de José Triana, un autor cubano, dramaturgo, que está en ese momento, Premio de las Américas, que está en ese momento en la palestra de lo que es el teatro latinoamericano. Con esa obra vamos nosotros a diferentes festivales internacionales en Caracas, viajamos a Colombia también, y empieza nuestro trajinar ya profesional de lo que va a ser el teatro en Venezuela.
8: Vamos a hacer una breve pausa. Recuerden que estamos hablando con la gran actriz, directora de teatro, emprendedora cultural y autora dramática, Yasmina Jiménez. Vamos a hacer una breve pausa de 2 minutos. Recuerda que puedes sintonizarnos y darnos tu sintonía, más bien, al 0424-672-3597. Y nos está sintonizando por la Red Nacional de Emisoras Radio Fe y Alegría. Ya vuelve Puerto de Libros, librería radiofónica.
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12: 10 de la noche y 32 minutos.
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8: Seguimos en Puerto de Libros, librería radiofónica. Estamos nada más y nada menos con la gran Yasmina Jiménez. Señores, ustedes no saben todos los cuentos que me ha echado Yasmina hoy. Todo el día hemos estado conversando. Me reveló el secreto de cómo hacer que un grupo de teatro no fracase. Yasmina dirige desde finales de los años 80 el grupo de teatro Mampara. Y ustedes se preguntarán, ¿qué es una mampara? Porque es una palabra que no se utiliza mucho en este país. Bueno, una mampara es ese tipo de celosía de madera o a veces tejidas que se colocan en las ventanas para evitar que la gente mire hacia adentro de las casas, pero que de cierta manera permite que los que están dentro de las casas sí puedan descubrir lo que sucede en la calle. Entonces, bajo ese velo, esa especie de máscara que tienen nuestros hogares, un grupo de jóvenes siguieron a la maestra Yasmina desde su gestión de la universidad, pasando por su liderazgo en la Escuela Regional de Teatro, hasta después constituirse con su propia sede. Son un montón de años, más de 30 años, 36 años cumplen este 2020 el grupo de teatro Mampara, desde donde también hemos nosotros intentado hacer algunas iniciativas para la literatura. Y hoy, que estamos conversando con ella, que estamos disfrutando de su presencia, de su sabiduría, nos gustaría seguirle sacando información, seguirle desmenuzando toda esa historia, por lo menos el poquito que nos permite este tiempo, para llegar a algunas conclusiones. Vemos la participación de Yasmina en el teatro de grupos independientes y después vuelve a tener una interacción directa con el coso público, con la administración pública. Ya estaba en lo público cuando fue miembro del teatro universitario, ¿no?, representando a la Universidad del Zulia y como parte de ese equipo del teatro universitario. Luego va junto a muchos a las experiencias de teatro independiente, pero en los años 80, en el 84, le corresponde asumir la dirección de la Escuela Regional de Teatro. ¿Qué es la Escuela Regional de Teatro? Es una escuela que lleva el nombre de la maestra Inés Laredo, quien ya nos han referido, es esta mujer maravillosa que vino del Cono Sur a llenar de teatro la ciudad. Pero la Escuela Regional de Teatro fue durante la administración de Yasmina Jiménez el epicentro de la actividad cultural de esta ciudad, de la formación. Era el primer instituto, el primer espacio de formación teatral completamente público desde la gobernación del estado Zulia, que le permitía a personas en Maracaibo y después en los núcleos que se crearon alrededor de todo el estado, de los 21 municipios que ahora conforman nuestro estado, tener una formación gratuita de teatro. Es decir, cualquier persona, no importaran sus recursos económicos, podía optar a que la gobernación del estado Zulia le formara en el plan de formación, que creo que fue de 2 o 3 años, ya me vas a decir. Y además, esta Yasmina Jiménez, con las botas bien puestas, con ese ímpetu que la caracteriza, recibió un salón en 4 bloques, que era esa escuela de teatro donde no había nada, y lo convirtió en una sala de teatro modelo para la ejecución, el disfrute del teatro y la transformación del texto teatral y de los ensayos en una obra de arte, porque es lo que hace el teatro: convierte nuestros cuerpos, nuestras voces, nuestra imaginación y algunas palabras, lo une todo y genera algo inmortal como es una obra de arte. Cuéntanos, Yasmina, de esa experiencia de la dirección durante 14, 15 años de la Escuela de Teatro Inés Laredo.
9: Mira, la Escuela de Teatro Inés Laredo no fue solamente un centro de formación para, de alguna manera nos sirvió a nosotros, la gente de teatro, que entramos a trabajar allí, a ser un centro de formación para nosotros también. Por primera vez logramos entrar a lo que iba a ser la administración teatral de un país. La necesidad de organizar un pensum de teatro con unas materias que fueran efectivas en la formación del alumno para que diera respuesta desde el punto de vista artístico a la ciudad, al estado, al país. Fue un centro que logramos que construyera el estado, porque es parte de la responsabilidad del estado regional, en este caso de gubernamental, de velar por la formación artística de los ciudadanos y de velar por espacios dignos para nosotros. Y logramos que se construyera casi la única escuela de teatro con esa dimensión y con esa visión y misión que tenía, que creemos que debe tener una escuela, que en primer lugar tuvo una sala de teatro, una sala de exposición, unos talleres de construcción escenográfica, que tuvo un centro de documentación y asesoramiento teatral, casi el único que el país tenía en ese momento, y unos salones de formación, con un grupo de gente de teatro, que se encargó de formar las nuevas generaciones. Esa experiencia y ese logro porque lograr, vaya la redundancia, lograr que un estado dé respuesta a Maracaibo o a cualquier lugar del país con una sede tan extraordinaria como esa, y donde estaban pagados todos sus profesores, todo el personal que se traía de afuera, porque no solamente trabajamos con la gobernación del Zulia, sino con el Ministerio de la Cultura hoy en día, que en ese momento era CONAC, que dio todo su apoyo a la Escuela de Teatro en El Laredo, y que se aspira que en los próximos años, en los más próximos, ayer, el Estado vuelva a recuperar esos lugares del alma que están en este momento abandonados, y que vuelva a recuperar la posibilidad de los aportes para los grupos artísticos del país.
8: Yo voy a hacer una nota al margen. Ustedes saben que a mí siempre me gusta ser incisivo en esto. Señores que gobiernan, señores concejales que nos escuchan, si tienen la dicha de escucharnos, señores alcaldes que nos están escuchando, señores diputados, señores y señoras que tienen el poder, la historia no les va a perdonar que sigan siendo ineficaces con el arte. La historia no les va a perdonar si ustedes siguen dejando que los libros se pierdan. La historia va a ser cruel con ustedes y los va a mostrar como los animales salvajes que son, que no aman el teatro, que no aman la música, que no aman los libros. Porque un ser humano sin arte, un ser humano sin intelectualidad, sin disfrute de lo sublime y maravilloso, es un animal. Así que, señores que nos están escuchando, amigos lectores, no votemos más por animales. La próxima vez que nos toque ir a elecciones, votemos por personas que lean. Que la primera pregunta que sea cuando se le haga una entrevista a un político sea: ¿y usted cuál fue el último libro que se leyó? ¿Cuántos libros tiene en su biblioteca? ¿O cuántos libros ha publicado, señor doctor, abogado, arquitecto, ingeniero? Aquel título que tenga quien aspire. ¿Y con cuántas notas se graduó? ¿Cuál es su promedio? Porque necesitamos tener personas capacitadas y formadas. Después de ese inciso, que siempre hay que hacerlo, que siempre hay que recordar a las personas que tienen el poder, que hay que formarse, hay que leer, me gustaría hablarles de la situación terrible en la que se encuentra nuestra escuela de teatro. Esa escuela de teatro maravillosa, que tenía hasta portero, que tenía una acústica envidiable diseñada para el teatro, hoy se encuentra bajo el agua. Porque la infraestructura, un edificio maravilloso que se encuentra en la Avenida del Milagro de Maracaibo, que es Premio Nacional de Arquitectura, funcionaba con unas bombas de achique que mantenían, a pesar del nivel freático, dos sótanos en los cuales había una biblioteca y estaba la escuela de teatro. Bueno, la infraestructura de ese edificio está completamente abandonada, con el descaro del secretario de Cultura actual de haber mudado toda la Secretaría de Cultura a otro espacio, simplemente para no seguir invirtiendo en un espacio que consideran abandonado. No podemos seguir abandonando nuestros espacios, no podemos seguir rindiéndonos. ¿Qué pasó con Yasmina Jiménez? Bueno, Yasmina Jiménez nunca se rindió. En el momento en el que le tocó jubilarse, en su tiempo reglamentario, bueno, fue y consiguió una casa para formar su teatro Mampara. Es un ejemplo para continuar, y ahora a sus años, que no vamos a decir cuántos tiene porque es una dama, pero que de verdad tiene los años para ser nuestra heroína y para respetarla, admirarla como lo es, como un prócer del teatro de este país. A nuestra hermosa Yasmina Jiménez, nosotros debemos de rendirle culto por su constancia, porque todavía hoy no se rinde. Acaba de decirnos que vamos a recuperar esa escuela de teatro. Yo estoy seguro que sí. Que en algún momento una epifanía va a despertar sobre la mente de los políticos, decir: ¿y por qué no usamos el teatro para formar? ¿Por qué no usamos el teatro para crear nuevas maravillas? ¿Por qué no usamos los libros y la literatura para despertar nuevas sensibilidades? Yo siento que hay traiciones terribles en la izquierda. La izquierda que hoy está en el poder no es la izquierda que estaba en las universidades. A esos maestros como Clemente Izaguirre, a esos maestros como Román Chalbó, a esos maestros de esa izquierda de los años 60 y 70, hubo una generación de la izquierda que los traicionó. Hubo gente que estudió en la universidad de izquierda de los 80 y que hoy están al frente de ministerios del Poder Popular para la Educación, que están al frente del Consejo Nacional de Universidades y que no le suben presupuesto a nuestras universidades, que no pasan presupuestos para las editoriales universitarias. Y sucede lo mismo con la gente de la cultura, gente que se formó o que dice que se formó en escuelas regionales de teatro y que hoy le dan la espalda a nuestras escuelas de teatro, a nuestros salones, y que hasta intentan cambiarle el nombre a las instituciones culturales, cosa que ha sucedido recientemente con el Centro de Arte Lía Bermúdez y que Yasmina Jiménez ha denunciado con fuerza. No se le puede quitar el nombre de Lía Bermúdez a ese centro de arte que tiene Maracaibo. Recuerda que puedes enviarnos tú sintonía, reportar tu sintonía, enviarnos tu comentario al 0424-672-3597, 0424-672-3597, y a nuestras redes sociales, arroba librería radio en Twitter y en Instagram. Vamos a hacer una pausa de breves 2 minutos, escuchamos las campañas que tiene la Red Nacional de Emisoras Radio Fe y Alegría para nosotros y ya volvemos con más de este programa con la gran, gigantesca Yasmina Jiménez.
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12: Diez de la noche y 47 minutos.
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8: Seguimos en Puerto de Libros, librería radiofónica ya. Este es nuestro último segmento. Yo sé que todos lloramos desesperadamente cuando se acaba Puerto de Libros, pero lloramos de alegría. ¿Por qué? Porque tenemos la oportunidad de abrir una ventanita en la cual le decimos al mundo: leer es necesario. Es necesario montarse en esas embarcaciones de papel, en esos barquitos, herramientas para la imaginación, para navegar por los océanos infinitos del saber. La dramaturgia es un género literario gigantesco. Quizá no siempre lo asociemos directamente a la lectura, pero nuestros grandes autores del mundo, si pensamos en Shakespeare, por ejemplo, un gran autor de la humanidad, un representante de la humanidad, es un gran autor de teatro, y se da a conocer por eso. Si pensamos en Lope de Vega, por ejemplo, uno de los pilares de la literatura en español, es un gran autor dramático, y son sus fundamentos. Pienso en Henry Ibsen, Casa de Muñecas, aquella estupenda obra. Y podemos pensar en obras capitales de la literatura del pensamiento que han transformado su época, su realidad, que han contribuido a hacer más grande la humanidad y el arte, y están dispuestos en la dramaturgia. Yasmina Jiménez, en el bagaje de toda su experiencia como actriz, como docente del teatro, posteriormente en el teatro Mampara como directora de obras de teatro, también se ha dedicado a la escritura dramática. Háblanos, Yasmina, de esa experiencia como dramaturga.
9: Mira, quizás una de las más hermosas, creo que siento que es una de las cosas que más me gustan. Lograr plasmar el pensamiento a través de la escritura. Y también creo firmemente que una persona de teatro tiene que tener una persona integral, que no solo se puede ser solo actriz, pero que el teatro tiene muchas aristas. Y cuando se es actor, se conoce también la dramaturgia. Cuando se es actor, se conoce el cuerpo, se conoce el valor de la palabra. Cuando se es actor, se conoce la dirección, porque a través de los directores, más de lo que uno aprende dentro de esa formación, se da cuenta lo que es una puesta en escena y cuáles son los códigos que la dominan. Y no me he detenido a través del tiempo, desde la gerencia, que la he aprendido, la tuve que aprender tanto en la praxis como en la teoría, y formándome con otra gente especialista para darle al teatro mejor calidad. En cuanto a la dramaturgia, escribo mucho, escribo, practico primero y luego escribo, y me interesan mucho los temas donde lo social es muy importante, el planteamiento humano de la soledad también, el manejo dentro de ella, la crítica a la política y también el humor de los personajes que cuestionan y se ríen de ellos y de los otros seres que se comportan mal para el ciudadano.
8: Recuerdo obras de teatro tuya que he leído, como Las flores que no vendrán, que las flores que no te di, disculpen, son que sucede en un geriátrico. Son cuatro personajes ancianos que van a celebrar un cumpleaños y están esperando que lleguen los hijos a verlos. Hay un personaje que está en una silla de rueda, María, que sufre profundamente, recordando

0: traje para ir a la cosa y al mismo tiempo está perdiendo las letras, ¿no? Está perdiendo, puede aprenderse el guión y se recuerda de otras piezas y se habla de la senectud en ese texto. Los textos de Yasmina, también hay uno que se llama El Inmigrante, que habla sobre una persona que viene de otro país y así.
1: El desarraigo. En El Emigrante se muestra un emigrante como estamos nosotros ahorita, en diferentes, así se deben sentir nuestra gente en otros países. Solo que esta obra que se llama El Emigrante, este hombre llega para quedarse, cosa que no le ha pasado a muchos de nuestros seres queridos que están afuera, que lamentablemente han sido maltratados, que lamentablemente no tienen el apoyo que tuvo en ese momento ese migrante que llegó a este país en el floreciente, después de una guerra, y donde hizo, formó una familia y vivió de alguna manera, le dio a este país lo que este país necesitaba.
0: Yasmina, yo los invito a ustedes, por favor, a buscar los textos de Yasmina, anoten su nombre, señores, que esta señora en los próximos 100 años va a dar de qué hablar como autora teatral. Me refiero a que sus obras, las inéditas, los cuentos, vamos a publicar unos cuentos maravillosos, El Pez Velero, un texto sobre su padre, que fue un hombre maravilloso, el Chino Jiménez, un hombre que además tiene un récord que ahora parecería increíble, cruzaba el lago de Maracaibo a nado, con las manos cruzadas, y en el pecho llevaba la bandera. Imagínense ustedes una bandera, que tú estás en un barco o estás en la orilla de la playa y ves que una bandera se mueve por el lago. Y era que el Chinito Jiménez estaba haciendo su travesía de punta a punta llevando la bandera al pabellón nacional. Ese tipo de cosas que parecen surrealistas están en la literatura de Yasmina Jiménez. Pero me gustaría ahora volcarnos a algo más de este momento. El grupo de teatro Mampara tiene desde hace 20 años, es un grupo de 36 años, pero desde hace 20 años está en la calle Carabobo, en una casa que está muy cerca de la casa de Udon Pérez, una casa bellísima donde hemos venido desarrollando. El año pasado trajimos la iniciativa del Café Mampara para rescatar los viernes culturales y la bohemia en la ciudad de Maracaibo. Y llegó el señor COVID-19 y nos ha hecho todos estos estragos y ha vuelto otra vez, después de que tanto nos ha costado acercarnos, mirarnos, tocarnos y reconocernos como iguales, ahora tenemos que distanciarnos, mirarnos de lejos, utilizar tapabocas, tapaojos y todo para no vernos. Pero volverá el Teatro Mampara, pero está pasando una situación terrible. La calle ha venido en detrimento y resulta que se quieren meter al Mampara. Cuéntanos un poco lo que ha pasado estos días.
1: Sí, mira, en la calle Carabobo, para los que no lo saben, es una calle patrimonial. Y al igual que el Empedrado o Santa Lucía, es casi lo único que queda de ese Maracaibo de comienzos del siglo XX. Unas casas hermosas, llenas de colores, con sus mamparas, sus gárgolas, sus ventanales. Un día, en finales de los años 67... pero un plumazo de un gobernante, cuyo nombre no quiero acordarme, y sí me acuerdo, Rafael Caldera, dio la orden para que se hiciera lo que iba a ser la remodelación del casco central. Y con eso lo que lograron fue destruir una hermosa memoria patrimonial. Hoy en día está bajo la tutela de un Estado gubernamental, de instituciones que no responden como debe ser a esa calle Carabobo, donde la termita está acabando con ellas y que solo la gente no puede, porque eso tiene unos costos muy altos, pero sin embargo siguen diciendo que es un patrimonio nacional. La calle Carabobo y Santa Lucía, y resulta que Santa Lucía, todos los días se cae una casa, se llevan los escombros, se toman las piedras de ojo, cogen las tejas, se las llevan y van construyendo otra casa.

0: que no tiene nada que ver con Santa Lucía, o sea, una memoria perdida constantemente. Lo que significa que es el momento de que el Estado, como Estado visionario de lo que debe ser un casco patrimonial, ponga final a esta terrible situación que está viviendo la calle Carabobo, donde no hay ley, donde no existe un apoyo de ninguna clase para la gente que estamos participando en los nuevos retos que tiene esta sociedad.
1: Gracias por tu entrevista, por darnos esta oportunidad, Yasmina. Yo estoy verdaderamente orgulloso de trabajar contigo, de aprender de ti, de descubrir que nuestra ciudad de Maracaibo debe de tener un continuo desarrollo. También es para nosotros, yo apenas tengo 30 años y veo esa generación de ustedes, todo lo que han hecho, todo lo que han dicho, la manera maravillosa en la que se ha configurado el rostro de nuestra ciudad gracias a su trabajo, y no hago sino agradecer y prometer que no vamos a descansar. Nosotros, los que somos sus nietos, tengamos edad de nietos o de hijos menores, no vamos a descansar para que sus reclamos, para que todo el trabajo que ustedes hicieron se mantenga en pie. Vendrán los políticos, cambiarán uno y dos veces y tres veces, pero nosotros vamos a seguir defendiendo el arte, porque nuestro partido político es el arte. Y como dijo hace unos programas anteriores el poeta y el gran maestro Juan Rulfo, yo estoy del lado de los pobres, no del lado de los partidos políticos. Estamos del lado de la gente que tiene sentimientos y que necesita.
0: Yo también quería agradecerte inmensamente, muy feliz, maravillada, admirada de trabajar contigo, un muchacho tan joven que tiene un futuro, ya lo está haciendo, extraordinario, que a la vuelta de 5 años hoy hemos decretado que tendrá todo lo que has deseado, donde tu puerto de libros, donde tu editora Sultana del Lago llegará a los confines del mundo. Eso está decretado. Y yo estaré allí para acompañarte.
1: Amén, amén. Muchísimas gracias. Y todos ustedes que nos escuchan, gracias por sus comentarios. Pueden enviarnos ahora nuevos comentarios al 0424-672-3597. Nos toca retirarnos, pero no sin antes invitarlos, dejarles esa petición, ese ruego que hago todas las noches. Por favor, sean felices, lean poesía.
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3: De la noche y 2 minutos.
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0: 11 de la noche y 13 minutos.
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0: 11 de la noche y 33 minutos.
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0: 12 de la medianoche y 4 minutos.
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0: 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Gloria al Bravo Pueblo. Autor, Vicente Salas. Música, Juan José Landaeta. Idioma, Guayunaiquí.

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0: 12 de la medianoche y 40 minutos.
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0: 12 de la medianoche y 52 minutos.
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0: Una de la mañana y 17 minutos.
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0: una de la mañana y 59 minutos.
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0: 2 de la mañana y 32 minutos.
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0: 2 de la mañana y 51 minutos.
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0: 3 de la mañana y 40 minutos.
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0: 3 de la mañana y 49 minutos.
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0: 3 de la mañana y 59 minutos.
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0: 4 de la mañana y 29 minutos.
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2: Por la señal de la Santa Cruz de nuestros enemigos, líbranos, Señor Dios nuestro, en el nombre del Padre, y del Hijo, y del Espíritu Santo. Amén. Acto de contrición. Señor, mi Señor y Redentor, yo me arrepiento de todos los pecados que he cometido hasta hoy, y me pesa de todo corazón, porque con ello ofendí a un Dios tan bueno. Propongo firmemente no volver a pecar, y confío en que tu infinita misericordia me has de conceder el perdón de mis culpas y me has de llevar a la vida eterna. Amén. Por la señal de la Santa Cruz de nuestros enemigos, líbranos, Señor Dios nuestro, en el nombre del Padre, y del Hijo, y del Espíritu Santo. Amén. Acto de contrición. Señor, mi Señor y Redentor, yo me arrepiento de todos los pecados que he cometido hasta hoy y me pesa de todo corazón, porque con ello ofendí a un Dios tan bueno. Propongo firmemente no volver a pecar y confío en que tu infinita misericordia me has de conceder el perdón de mis culpas y me has de llevar a la vida eterna. Amén. Hacemos hoy los misterios del dolor. Primer misterio:
3: la agonía de Jesús en el huerto.
4: Y lleno de angustia, oraba con más instancia y sudó con gruesas gotas de sangre que corrían hasta la tierra. Presentamos al Padre la agonía interior del corazón de Jesucristo, en reparación de nuestras faltas en contra de Dios y el prójimo.
2: La intención del misterio es por nuestros ancianos. Padre nuestro que estás en el cielo, santificado sea tu nombre, venga a nosotros tu reino, hágase tu voluntad en la tierra como en el cielo.
5: Danos hoy nuestro pan de cada día, perdona nuestras ofensas, como también nosotros perdonamos a los que nos ofenden. No nos dejes caer en la tentación y líbranos del mal.
2: Dios te salve María, llena eres de gracia, el Señor es contigo, bendita tú eres entre todas las mujeres y bendito es el fruto de tu vientre, Jesús.
5: Santa María, Madre de Dios, ruega por nosotros pecadores, ahora y en la hora de nuestra muerte. Amén.
2: Dios te salve María, llena eres de gracia, el Señor es contigo, bendita tú eres entre todas las mujeres y bendito es el fruto de tu vientre.
5: Santa María, Madre de Dios, ruega por nosotros pecadores, ahora y en la hora de nuestra muerte. Amén.
2: Dios te salve María, llena eres de gracia, el Señor es contigo, bendita tú eres entre todas las mujeres y bendito es el fruto de tu vientre.
5: Santa María, Madre de Dios, ruega por nosotros pecadores, ahora y en la hora de nuestra muerte. Amén.
2: Dios te salve María, llena eres de gracia, el Señor es contigo, bendita tú eres entre todas las mujeres y bendito es el fruto de tu vientre, Jesús.
5: Santa María, Madre de Dios, ruega por nosotros pecadores, ahora y en la hora de nuestra muerte. Amén.
2: Dios te salve María, llena eres de gracia, el Señor es contigo, bendita tú eres entre todas las mujeres y bendito es el fruto de tu vientre, Jesús.
5: Santa María, Madre de Dios, ruega por nosotros pecadores, ahora y en la hora de nuestra muerte. Amén.
2: Dios te salve María, llena eres de gracia, el Señor es contigo, bendita tú eres entre todas las mujeres y bendito es el fruto de tu vientre, Jesús.
5: Santa María, Madre de Dios, ruega por nosotros pecadores, ahora y en la hora de nuestra muerte. Amén.
2: Dios te salve María, llena eres de gracia, el Señor es contigo, bendita tú eres entre todas las mujeres y bendito es el fruto de tu vientre, Jesús.
5: Santa María, Madre de Dios, ruega por nosotros pecadores, ahora y en la hora de nuestra muerte. Amén.
2: Dios te salve María, llena eres de gracia, el Señor es contigo, bendita tú eres entre todas las mujeres y bendito es el fruto de tu vientre, Jesús.
5: Santa María, Madre de Dios, ruega por nosotros pecadores, ahora y en la hora de nuestra muerte. Amén.
2: Dios te salve María, llena eres de gracia, el Señor es contigo, bendita tú eres entre todas las mujeres y bendito es el fruto de tu vientre, Jesús.
5: Santa María, Madre de Dios, ruega por nosotros pecadores, ahora y en la hora de nuestra muerte. Amén.
2: Dios te salve María, llena eres de gracia, el Señor es contigo, bendita tú eres entre todas las mujeres y bendito es el fruto de tu vientre, Jesús.
5: Santa María, Madre de Dios, ruega por nosotros pecadores, ahora y en la hora de nuestra muerte. Amén.
2: Gloria al Padre, al Hijo y al Espíritu Santo.
5: Como era en el principio, ahora y siempre, por los siglos de los siglos. Amén.
2: María, Madre, gracia, Madre, misericordia.
5: En la vida y en la muerte, ampáranos.

0: Jesús atado en la columna.
1: Entonces Pilato ordenó que tomaran a Jesús y lo azotaran.
2: La intención del tercer misterio es pedir al Señor por niños y jóvenes de nuestra comunidad.
0: Padre nuestro que estás en el cielo, santificado sea tu nombre. Venga a nosotros tu reino. Hágase tu voluntad en la tierra como en el cielo.
2: Danos hoy nuestro pan de cada día. Perdona nuestras ofensas como también nosotros perdonamos a los que nos ofenden. No nos dejes caer en la tentación y líbranos de mal.
0: Dios te salve María, llena eres de gracia, el Señor es contigo. Bendita tú eres entre todas las mujeres y bendito es el fruto de tu vientre, Jesús.
2: Santa María, Madre de Dios, ruega por nosotros pecadores, ahora y en la hora de nuestra muerte. Amén.
0: Dios te salve María, llena eres de gracia, el Señor es contigo. Bendita tú eres entre todas las mujeres y bendito es el fruto de tu vientre, Jesús.
2: Santa María, Madre de Dios, ruega por nosotros pecadores, ahora y en la hora de nuestra muerte. Amén.
0: Dios te salve María, llena eres de gracia, el Señor es contigo. Bendita tú eres entre todas las mujeres y bendito es el fruto de tu vientre, Jesús.
2: Santa María, Madre de Dios, ruega por nosotros pecadores, ahora y en la hora de nuestra muerte. Amén.
0: Dios te salve María, llena eres de gracia, el Señor es contigo. Bendita tú eres entre todas las mujeres y bendito es el fruto de tu vientre, Jesús.
2: Santa María, Madre de Dios, ruega por nosotros pecadores, ahora y en la hora de nuestra muerte. Amén.
0: Dios te salve María, llena eres de gracia, el Señor es contigo. Bendita tú eres entre todas las mujeres y bendito es el fruto de tu vientre, Jesús.
2: Santa María, Madre de Dios, ruega por nosotros pecadores, ahora y en la hora de nuestra muerte. Amén.
0: Dios te salve María, llena eres de gracia, el Señor es contigo. Bendita tú eres entre todas las mujeres y bendito es el fruto de tu vientre, Jesús.
2: Santa María, Madre de Dios, ruega por nosotros pecadores, ahora y en la hora de nuestra muerte. Amén.
0: Dios te salve María, llena eres de gracia, el Señor es contigo. Bendita tú eres entre todas las mujeres y bendito es el fruto de tu vientre, Jesús.
2: Santa María, Madre de Dios, ruega por nosotros pecadores, ahora y en la hora de nuestra muerte. Amén.
0: Dios te salve María, llena eres de gracia, el Señor es contigo. Bendita tú eres entre todas las mujeres y bendito es el fruto de tu vientre, Jesús.
2: Santa María, Madre de Dios, ruega por nosotros pecadores, ahora y en la hora de nuestra muerte. Amén.
0: Dios te salve María, llena eres de gracia, el Señor es contigo. Bendita tú eres entre todas las mujeres y bendito es el fruto de tu vientre, Jesús.
2: Santa María, Madre de Dios, ruega por nosotros pecadores, ahora y en la hora de nuestra muerte. Amén.
0: Dios te salve María, llena eres de gracia, el Señor es contigo. Bendita tú eres entre todas las mujeres y bendito es el fruto de tu vientre, Jesús.
2: Santa María, Madre de Dios, ruega por nosotros pecadores, ahora y en la hora de nuestra muerte. Amén.
0: Gloria al Padre, al Hijo y al Espíritu Santo.
2: Como era en un principio, ahora y siempre, por los siglos de los siglos. Amén.
0: María es Madre de Gracia, es Madre de Misericordia.
2: En la vida y en la muerte, ampáranos, Señor.

0: Jesús atado en la columna.
1: Entonces Pilato ordenó que tomaran a Jesús y lo azotaran.
2: La intención del tercer misterio es pedir al Señor por niños y jóvenes de nuestra comunidad. Padre nuestro que estás en el cielo, santificado sea tu nombre, venga a nosotros tu reino, hágase tu voluntad en la tierra como en el cielo.
3: Danos hoy nuestro pan de cada día, perdona nuestras ofensas, como también nosotros perdonamos a los que nos ofenden. No nos dejes caer en tentación y líbranos del mal.
2: Dios te salve María, llena eres de gracia, el Señor es contigo, bendita tú eres entre todas las mujeres y bendito es el fruto de tu vientre Jesús.
3: Santa María, Madre de Dios, ruega por nosotros pecadores, ahora y en la hora de nuestra muerte. Amén.
2: Dios te salve María, llena eres de gracia, el Señor es contigo, bendita tú eres entre todas las mujeres y bendito es el fruto de tu vientre Jesús.
3: Santa María, Madre de Dios, ruega por nosotros pecadores, ahora y en la hora de nuestra muerte. Amén.
2: Dios te salve María, llena eres de gracia, el Señor es contigo, bendita tú eres entre todas las mujeres y bendito es el fruto de tu vientre Jesús.
3: Santa María, Madre de Dios, ruega por nosotros pecadores, ahora y en la hora de nuestra muerte. Amén.
2: Dios te salve María, llena eres de gracia, el Señor es contigo, bendita tú eres entre todas las mujeres y bendito es el fruto de tu vientre Jesús.
3: Santa María, Madre de Dios, ruega por nosotros pecadores, ahora y en la hora de nuestra muerte. Amén.
2: Dios te salve María, llena eres de gracia, el Señor es contigo, bendita tú eres entre todas las mujeres y bendito es el fruto de tu vientre Jesús.
3: Santa María, Madre de Dios, ruega por nosotros pecadores, ahora y en la hora de nuestra muerte. Amén.
2: Dios te salve María, llena eres de gracia, el Señor es contigo, bendita tú eres entre todas las mujeres y bendito es el fruto de tu vientre Jesús.
3: Santa María, Madre de Dios, ruega por nosotros pecadores, ahora y en la hora de nuestra muerte. Amén.
2: Dios te salve María, llena eres de gracia, el Señor es contigo, bendita tú eres entre todas las mujeres y bendito es el fruto de tu vientre Jesús.
3: Santa María, Madre de Dios, ruega por nosotros pecadores, ahora y en la hora de nuestra muerte. Amén.
2: Dios te salve María, llena eres de gracia, el Señor es contigo, bendita tú eres entre todas las mujeres y bendito es el fruto de tu vientre Jesús.
3: Santa María, Madre de Dios, ruega por nosotros pecadores, ahora y en la hora de nuestra muerte. Amén.
2: Dios te salve María, llena eres de gracia, el Señor es contigo, bendita tú eres entre todas las mujeres y bendito es el fruto de tu vientre Jesús.
3: Santa María, Madre de Dios, ruega por nosotros pecadores, ahora y en la hora de nuestra muerte. Amén.
2: Gloria al Padre, al Hijo y al Espíritu Santo,
3: como era en el principio, ahora y siempre, por los siglos de los siglos. Amén.
2: María, Madre, gracia, Madre, misericordia,
3: en la vida y en la muerte, ampáranos, dulce Madre.

0: la coronación de espinas.
1: Y despojándole de sus vestiduras, le echaron encima un manto de púrpura, y tejiendo una corona de espinas, se la pusieron sobre la cabeza y en la mano una caña.
2: Este cuarto misterio lo hacemos por nuestras familias.
0: Padre nuestro que estás en el cielo, santificado sea tu nombre. Venga a nosotros tu reino. Hágase tu voluntad en la tierra como en el cielo.
2: Danos hoy nuestro pan de cada día. Perdona nuestras ofensas como también nosotros perdonamos a los que nos ofenden. No nos dejes caer en la tentación y líbranos de mal.
0: Dios te salve María, llena eres de gracia, el Señor es contigo. Bendita tú eres entre todas las mujeres y bendito es el fruto de tu vientre, Jesús.
2: Santa María, Madre de Dios, ruega por nosotros pecadores, ahora y en la hora de nuestra muerte. Amén.
0: Dios te salve María, llena eres de gracia, el Señor es contigo. Bendita tú eres entre todas las mujeres y bendito es el fruto de tu vientre, Jesús.
2: Santa María, Madre de Dios, ruega por nosotros pecadores, ahora y en la hora de nuestra muerte. Amén.
0: Dios te salve María, llena eres de gracia, el Señor es contigo. Bendita tú eres entre todas las mujeres y bendito es el fruto de tu vientre, Jesús.
2: Santa María, Madre de Dios, ruega por nosotros pecadores, ahora y en la hora de nuestra muerte. Amén.
0: Dios te salve María, llena eres de gracia, el Señor es contigo. Bendita tú eres entre todas las mujeres y bendito es el fruto de tu vientre, Jesús.
2: Santa María, Madre de Dios, ruega por nosotros pecadores, ahora y en la hora de nuestra muerte. Amén.
0: Dios te salve María, llena eres de gracia, el Señor es contigo. Bendita tú eres entre todas las mujeres y bendito es el fruto de tu vientre, Jesús.
2: Santa María, Madre de Dios, ruega por nosotros pecadores, ahora y en la hora de nuestra muerte. Amén.
0: Dios te salve María, llena eres de gracia, el Señor es contigo. Bendita tú eres entre todas las mujeres y bendito es el fruto de tu vientre, Jesús.
2: Santa María, Madre de Dios, ruega por nosotros pecadores, ahora y en la hora de nuestra muerte. Amén.
0: Dios te salve María, llena eres de gracia, el Señor es contigo. Bendita tú eres entre todas las mujeres y bendito es el fruto de tu vientre, Jesús.
2: Santa María, Madre de Dios, ruega por nosotros pecadores, ahora y en la hora de nuestra muerte. Amén.
0: Dios te salve María, llena eres de gracia, el Señor es contigo. Bendita tú eres entre todas las mujeres y bendito es el fruto de tu vientre, Jesús.
2: Santa María, Madre de Dios, ruega por nosotros pecadores, ahora y en la hora de nuestra muerte. Amén.
0: Dios te salve María, llena eres de gracia, el Señor es contigo. Bendita tú eres entre todas las mujeres y bendito es el fruto de tu vientre, Jesús.
2: Gloria, Santa María, Madre de Dios, ruega por nosotros pecadores, ahora y en la hora de nuestra muerte. Amén.
0: Gloria al Padre, al Hijo y al Espíritu Santo.
2: Como era en un principio, ahora y siempre, por los siglos de los siglos. Amén.
0: María es Madre de gracia, Madre de misericordia.
2: En la vida y en la muerte, ampáranos, Señora.

0: Jesús con la cruz a cuesta.
1: Llevando su cruz, salió al sitio llamado Calvario, que en hebreo se dice Gólgota.
2: La intención de este misterio, del quinto misterio, es por nuestros difuntos. Padre nuestro que estás en el cielo, santificado sea tu nombre, venga a nosotros tu reino, hágase tu voluntad en la tierra como en el cielo.
3: Danos hoy nuestro pan de cada día, perdona nuestras ofensas, como también nosotros perdonamos a los que nos ofenden. No nos dejes caer en tentación y líbranos del mal.
2: Dios te salve María, llena eres de gracia, el Señor es contigo. Bendita tú eres entre todas las mujeres y bendito es el fruto de tu vientre Jesús.
3: Santa María, Madre de Dios, ruega por nosotros pecadores, ahora y en la hora de nuestra muerte. Amén.
2: Dios te salve María, llena eres de gracia, el Señor es contigo. Bendita tú eres entre todas las mujeres y bendito es el fruto de tu vientre Jesús.
3: Santa María, Madre de Dios, ruega por nosotros pecadores, ahora y en la hora de nuestra muerte. Amén.
2: Dios te salve María, llena eres de gracia, el Señor es contigo. Bendita tú eres entre todas las mujeres y bendito es el fruto de tu vientre Jesús.
3: Santa María, Madre de Dios, ruega por nosotros pecadores, ahora y en la hora de nuestra muerte. Amén.
2: Dios te salve María, llena eres de gracia, el Señor es contigo. Bendita tú eres entre todas las mujeres y bendito es el fruto de tu vientre Jesús.
3: Santa María, Madre de Dios, ruega por nosotros pecadores, ahora y en la hora de nuestra muerte. Amén.
2: Dios te salve María, llena eres de gracia, el Señor es contigo. Bendita tú eres entre todas las mujeres y bendito es el fruto de tu vientre Jesús.
3: Santa María, Madre de Dios, ruega por nosotros pecadores, ahora y en la hora de nuestra muerte. Amén.
2: Dios te salve María, llena eres de gracia, el Señor es contigo. Bendita tú eres entre todas las mujeres y bendito es el fruto de tu vientre Jesús.
3: Santa María, Madre de Dios, ruega por nosotros pecadores, ahora y en la hora de nuestra muerte. Amén.
2: Dios te salve María, llena eres de gracia, el Señor es contigo. Bendita tú eres entre todas las mujeres y bendito es el fruto de tu vientre Jesús.
3: Santa María, Madre de Dios, ruega por nosotros pecadores, ahora y en la hora de nuestra muerte. Amén.
2: Dios te salve María, llena eres de gracia, el Señor es contigo. Bendita tú eres entre todas las mujeres y bendito es el fruto de tu vientre Jesús.
3: Santa María, Madre de Dios, ruega por nosotros pecadores, ahora y en la hora de nuestra muerte. Amén.
2: Dios te salve María, llena eres de gracia, el Señor es contigo. Bendita tú eres entre todas las mujeres y bendito es el fruto de tu vientre Jesús.
3: Santa María, Madre de Dios, ruega por nosotros pecadores, ahora y en la hora de nuestra muerte. Amén.
2: Dios te salve María, llena eres de gracia, el Señor es contigo. Bendita tú eres entre todas las mujeres y bendito es el fruto de tu vientre Jesús.
3: Santa María, Madre de Dios, ruega por nosotros pecadores, ahora y en la hora de nuestra muerte. Amén.
2: Gloria al Padre, al Hijo y al Espíritu Santo.
3: Como era en el principio, era y siempre, por los siglos de los siglos. Amén.
2: María, Madre, gracia, Madre, misericordia.
3: En la vida y en la muerte, ampáranos, dulce Madre.
2: Saludamos a la Virgen con una salve. Dios te salve, Reina y Madre de misericordia. Vida y dulzura, esperanza nuestra. Dios te salve. A ti llamamos los desterrados hijos de Eva. A ti suspiramos gimiendo llorando en este valle de lágrimas. Ea pues, Señora abogada nuestra, vuelve a nosotros tus ojos misericordiosos y después de este destierro muéstranos a Jesús, fruto bendito de tu vientre. Oh clemente, oh piadosa, oh dulce Virgen María, ruega por nosotros, Santa Madre de Dios, para que seamos dignos de alcanzar y gozar las promesas de nuestro Señor Jesucristo. Amén. Señor, ten piedad.
3: Señor, ten piedad.
2: Cristo, ten piedad.
3: Cristo, ten piedad.
2: Señor, ten piedad.
3: Señor, ten piedad.
2: Cristo, óyenos.
3: Cristo, óyenos.
2: Cristo, escúchanos.
3: Cristo, escúchanos.
2: Dios Padre Celestial,
3: ten piedad de nosotros.
2: Dios Hijo Redentor del mundo,
3: ten piedad de nosotros.
2: Dios Espíritu Santo,
3: ten piedad de nosotros.
2: Santa Madre de Dios,
3: ruega por nosotros.
2: Santa Virgen de las Vírgenes,
3: ruega por nosotros.
2: Madre de Cristo,
3: ruega por nosotros.
2: Madre de la Divina Gracia,
3: ruega por nosotros.
2: Madre Purísima,
3: ruega por nosotros.
2: Madre Castísima,
3: ruega por nosotros.
2: Madre Intacta,
3: ruega por nosotros.
2: Madre Incorrupta,
3: ruega por nosotros.
2: Madre Inmaculada,
3: ruega por nosotros.
2: Madre Amable,
3: ruega por nosotros.
2: Madre Admirable,
3: ruega por nosotros.
2: Madre del Buen Consejo,
3: ruega por nosotros.
2: Madre del Creador,
3: ruega por nosotros.
2: Madre del Salvador,
3: ruega por nosotros.
2: Virgen Prudentísima,
3: ruega por nosotros.
2: Virgen Digna de Veneración,
3: ruega por nosotros.
2: Virgen Digna de Alabanza,
3: ruega por nosotros.
2: Virgen Poderosa,
3: ruega ruega por nosotros.
2: Virgen clemente,
3: ruega por nosotros.
2: Virgen fiel,
3: ruega por nosotros.
2: Espejo de justicia,
3: ruega por nosotros.
2: Trono de sabiduría,
3: ruega por nosotros.
2: Causa de nuestra alegría,
3: ruega por nosotros.
2: Vaso espiritual,
3: ruega por nosotros.
2: Vaso de honor,
3: ruega por nosotros.
2: Vaso insigne de devoción,
3: ruega por nosotros.
2: Rosa mística,
3: ruega por nosotros.
2: Torre de David,
3: ruega por nosotros.
2: Torre de marfil,
3: ruega por nosotros.
2: Casa de oro,
3: ruega por nosotros.
2: Arca de la alianza,
3: ruega por nosotros.
2: Puerta del cielo,
3: ruega por nosotros.
2: Estrella de la mañana,
3: ruega por nosotros.
2: Salud de los enfermos,
3: ruega por nosotros.
2: Refugio de los pecadores,
3: ruega por nosotros.
2: Consuelo de los afligidos,
3: ruega por nosotros.
2: Auxilio de los cristianos,
3: ruega por nosotros.
2: Reina de los ángeles,
3: ruega por nosotros.
2: Reina de los patriarcas,
3: ruega por nosotros.
2: Reina de los profetas,
3: ruega por nosotros.
2: Reina de los apóstoles,
3: ruega por nosotros.
2: Reina de los mártires,
3: ruega por nosotros.
2: Reina de los confesores,
3: ruega por nosotros.
2: Reina de las vírgenes,
3: ruega por nosotros.
2: Reina de todos los santos,
3: ruega por nosotros.
2: Reina concebida sin pecado original,
3: ruega por nosotros.
2: Reina elevada a los cielos,
3: ruega por nosotros.
2: Reina del Santo Rosario,
3: ruega por nosotros.
2: Reina de la familia,
3: ruega por nosotros.
2: Reina de la Iglesia,
3: ruega por nosotros.
2: Reina de la paz,
3: ruega por nosotros.
2: Cordero de Dios que quitas el pecado del mundo,
3: perdónanos, Señor.
2: Cordero de Dios que quitas el pecado del mundo,
3: escúchanos, Señor.
2: Cordero de Dios que quitas el pecado del mundo,
3: ten piedad y misericordia de nosotros, Señor.
2: Ruega por nosotros, Santa Madre de Dios,
3: para que seamos dignos de alcanzar y gozar las promesas de nuestro Señor Jesucristo.
2: Oración, te rogamos, Señor, infundas tu gracia en nuestras almas para que, habiendo conocido por el anuncio del ángel la encarnación de tu Hijo Jesucristo por su pasión y cruz, seamos llevados a la gloria de la resurrección, por Jesucristo nuestro Señor.
3: Amén.
2: Ave María Purísima,
3: sin pecado concebida.
2: En el nombre del Padre, del Hijo y del Espíritu Santo. Amén. Amén.
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0: 5 de la mañana, en punto.
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0: Hola, buen día, ¿qué tal? ¿Cómo andan? Saludamos a todas y a todos los que se conectan con nosotros a esta hora de la madrugada. Ya son las 5:19 minutos de este martes. Llegamos ya al 28 de julio del 2026. Y en esta mañana les acompañamos todo el equipo de Radio Fe y Alegría, como lo hacemos de manera habitual. Iranía Costa y este servidor, Héctor Escandel, les estaremos acompañando ante los micrófonos las próximas horas, en la producción del espacio, en la asistencia técnica, haciendo que esto realmente sea posible. Juan Nucete, Francisco Fonseca y Yuhad Barrios, junto a los periodistas, comunicadores y comunicadoras de nuestra red. Mención especial también para los operadores, para quienes también madrugan para conectar este programa de radio en cada una de las emisoras a lo largo y ancho del territorio nacional. Transmitimos a través de la Red Nacional de Radio Fe y Alegría y también a través de sus plataformas digitales, a través del servicio de streaming que repartimos a través de la www.radiofealegrianoticias.com y por supuesto a través de nuestro canal en YouTube en Fe y Alegría Media, donde les pedimos cada mañana que se conecten, que se suscriban, que compartan, que le den me gusta. Así podemos llegar cada día a más plataformas, a más personas a través de las plataformas digitales, sobre todo a quienes están interesados en los temas de Venezuela, a quienes están siempre pendientes de lo que ocurre en nuestro país. A esta hora de la mañana, encomendándonos a Dios y dándole gracias por permitirnos estar un día más, comenzamos.
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2: Veintiocho de julio, Santa María Josefa Rosselló.
3: Monseñor, he venido a ofrecerle mis servicios.
4: ¿Y en qué una jovencita puede ayudarme?
3: Sé que está preocupado por los niños y niñas abandonados en las calles de la ciudad.
4: Sí, muy preocupado.
3: Yo me encargo de recoger, atender y dar educación a todos los niños y niñas abandonados. Solo quiero una vieja casa donde llevarlos.
4: Tendrás una vieja casa y quiero que reúnas a otras jóvenes que quieran ayudarte en este trabajo.
3: Cuente conmigo, señor obispo.
5: Así era María Josefa Rosselló, una mujer emprendedora y decidida.
6: María Josefa nació en Italia en 1811 y desde pequeña expresó su amor a Jesús realizando obras de caridad.
5: A los 26 años, en 1837, junto a un grupo de amigas, fundó la congregación Nuestra Señora de la Merced o de las Misericordias, con el fin de atender a los niños y niñas más pobres.
6: Con una casa casi en ruinas, unos muebles viejos, 4 colchones de paja, un crucifijo y una imagen de la Virgen María, empezó su nueva comunidad.
5: Y Dios la bendijo tanto que en vida fundó 66 casas de la comunidad. El año 1880, María Josefa pasó a la eternidad.
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0: Bueno, y a las 5:23 5:23 de esta mañana, de inmediato vamos a empezar a revisar los titulares, las noticias más importantes que destacan los diarios y los portales de nuestro país y del mundo. Por supuesto, vamos a comenzar, como siempre, con el portal de la casa, con Radio Fe Alegría Noticias.com, que a esta hora le hace seguimiento a las reacciones de las consecuencias de los terremotos en nuestro país. El padre Jesús Chuo Rodríguez, sacerdote jesuita, dice: la emergencia no ha terminado. El padre Jesús Rodríguez, director de la organización Unidos en la Misión, que forma parte de la Compañía de Jesús, fue uno de los sacerdotes que lideró la Eucaristía que se celebró el pasado 24 de julio del 2026 en el Colegio San Ignacio en Caracas, con motivo del primer mes del doble terremoto que cobró la vida de más de 5.500 personas en nuestro país hasta la fecha. Ayer nos juntamos para recordar a las personas víctimas del terremoto, pero resulta una misa silenciosa por parte de quienes participaron. Ahora vemos que hay algo que comienza a nacer en una esperanza hecha en solidaridad, entrega y compromiso, expresó el sábado 25 de julio el sacerdote en el programa Alianza por la Educación, que transmite Radio Fe y Alegría. Rodríguez resaltó que tras el doble terremoto la situación es compleja y desigual, porque en el caso de algunas zonas de Caracas es posible ver la recuperación de la dinámica cotidiana, pero muchos edificios tienen daños y varias familias se vieron en la obligación de irse a las viviendas de otras familias o buscar alquileres. Caso contrario, ocurre en La Guaira. La verdad es que sigue siendo crítica. Continúa la remoción de escombros, refugios, donde ves a centenares de familias, dificultad de accesos e interrupción de servicios, dijo el sacerdote, el titular de Radio Fe y Alegría esta mañana. Padre Jesús Chugo Rodríguez, la emergencia no ha terminado. Abrimos el portal Efecto Cocuyo, que le hace seguimiento esta mañana a los temas de la política. Un Nuevo Tiempo y Primero Justicia califican diálogo del primero de agosto como oportunidad histórica para avanzar a elecciones presidenciales. La nota dice que los partidos Un Nuevo Tiempo y Primero Justicia valoraron el lunes la designación de Dinora Figuera y de una comisión mixta integrada por la Asamblea Nacional del 2015 para impulsar un proceso de diálogo con el Parlamento actual controlado por el chavismo, que empezará el próximo primero de agosto. Un Nuevo Tiempo, a través de un comunicado publicado en la red X, puso al servicio de ese esfuerzo nacional, coordinado por el Departamento de Estado de los Estados Unidos, su militancia, sus equipos técnicos y su experiencia institucional. El titular de Efecto Cocuyo, Un Nuevo Tiempo y Primero Justicia califican diálogo del primero de agosto como oportunidad histórica para avanzar en elecciones presidenciales. Vamos a abrir ahora el portal Tal Cual. También tiene titular hoy con temas de actualidad y tiene que ver con las lluvias. Deslizamientos de tierra obstaculizan el paso de vehículos entre Barinas y Mérida. Es el titular de Tal Cual. Y la nota ampliada dice que un deslizamiento de tierra en el sector La Soledad, parroquia Altamira de Cáceres, municipio Bolívar del estado Barinas, ha dejado incomunicadas las importantes vías que conectan a los estados Barinas y Mérida. Las intensas lluvias recientes causaron caída de material rocoso y vegetación, obstruyendo el paso vehicular en la local 2. Ante esta situación, las autoridades municipales activaron un plan operativo urgente para restringir el tránsito automotor y proteger a los usuarios de la carretera, que se encuentran en condiciones consideradas peligrosas. Funcionarios de Protección Civil han señalado que el despeje de la vía está en proceso con la movilización de maquinaria especial por parte de la Alcaldía de Bolívar. Sin embargo, aún hay estimaciones oficiales sobre el tiempo que tomará restablecer el paso. El portal de Tal Cual, deslizamientos de tierra obstaculizan el paso de vehículos entre Barinas y Mérida. Y vamos a revisar también esta mañana el titular del portal Runrunes. Runrunes titula esta mañana con una fotografía lo más parecido a una ilustración hecha con inspirada en dibujos animados, pero es una ilustración hecha con IA sobre el tema de los terremotos, y dice: los sismos también revelaron las grietas en la libertad de informar en Venezuela. La emergencia sísmica encontró al país en un ecosistema de medios bloqueados, y en el terreno las fuerzas de seguridad intentaron una vez más controlar el relato. En este reportaje documentamos cómo la intimidación, la imposición de permisos militares y la falta de cifras oficiales atentan contra el derecho a la vida y la información oportuna. Es un reportaje que ofrece el portal Runrunes. En su primer párrafo dice: los movimientos telúricos que sacudieron a Venezuela hace un mes provocaron la muerte de más de 5.000 personas, ocasionaron el desplazamiento de miles de familias y profundizaron la crisis humanitaria. Las ondas sísmicas derrumbaron estructuras de concreto en La Guaira, Caracas y otros 5 estados. Al mismo tiempo, sobre una infraestructura mucho menos visible, la del acceso a la información, empezaron a abrirse nuevas grietas. El silencio oficial, la censura y la intimidación contra periodistas se convirtieron en otra de las réplicas de esta tragedia. Los terremotos encontraron a Venezuela con una libertad de información ya colapsada. Desde agosto del 2024, la red social X permanecía bloqueada en el país y más de 90 portales informativos seguían enfrentando restricciones de acceso, lo que limitaba ya el flujo de información independiente precisamente cuando la población más lo necesitaba. En este reportaje, el portal Runrunes, que acompaña también con publicaciones de denuncias hechas a través de la red social X, documenta varios casos en los que se evidencia, según su investigación, en la falta de información, la escasez de información oportuna y datos certeros sobre la emergencia que vivió Venezuela y los ataques a la libertad de prensa y a la libertad de expresión. El titular de Runrunes, los sismos también revelaron las grietas en la libertad de informar en Venezuela. El Pitazo titula esta mañana, el portal El Pitazo titula también con las consecuencias del terremoto y las actividades que se realizan en La Guaira, largas colas y desinformación. Así transcurrió el registro único de viviendas en La Guaira. El Registro Único de Viviendas, que comenzó formalmente el pasado 19 de julio en La Guaira, ha logrado registrar hasta el mediodía del domingo 26 de julio a 21.075 hogares afectados. La cifra la dio a conocer el gobernador de la entidad, José Alejandro Terán, quien puntualizó que el propósito del registro es identificar y cuantificar las afectaciones que dejó el doble terremoto del pasado 24 de junio sobre el parque habitacional de la entidad. El operativo, que se desarrolla de manera simultánea en distintos puntos de la geografía regional del litoral central, ha sido objeto de denuncias por desorganización, falta de información previa y extensas colas que, según testimonios de los ciudadanos, han alcanzado hasta las 12 horas de espera para poder completar el proceso. El titular del Pitazo, largas colas y desinformación. Así transcurrió el registro único de vivienda en La Guaira. Y esta mañana a las 5:31 minutos de la madrugada vamos a revisar los primeros datos del clima que nos va a presentar ya nuestro compañero Rafael Eduardo González a propósito de las emergencias que se están registrando en el país, sobre todo en la zona centro-occidental y en el occidente venezolano, específicamente en las entidades andinas, producto de las precipitaciones, de las lluvias que caen de manera constante y que afectan, entre otras cosas, los servicios básicos y la vialidad. Rafael, los primeros datos de la meteorología para este día martes. Buen día, compañero.
7: Muy buenos días, Héctor. Saludo a toda la audiencia, al equipo técnico, Francisco Fonseca, Juan Dulcete, a Yuset Méndez y a toda la red nacional. Esta hora de la mañana, hoy 28 de julio, tenemos previsión especial para La Guaira. Se aprecia cielo nublado, según las indicaciones del INAMED. En la mañana, alguna nubosidad es lo estimado. Tenemos una gran tormenta a esta hora de la mañana, muy fuerte, en todo el centro del país, en Caicara del Orinoco, se mueve hasta Cunaviche, todo este sector de ríos que aterrizan en el Orinoco y que generan también mucha humedad con el calor. Allí a esta hora la onda tropical número 31 es la que estamos viendo en todo el centro de el país. Guárico, Apure, Bolívar están implicados a esta hora allí con mucha lluvia y muchas descargas eléctricas. También ha estado lloviendo hacia el occidente de Ciudad Bolívar, la vía que va a Maripa, también alguna lluvia por todo el centro del Caura, el Cuchivero, y bastante descargas eléctricas a esta hora de la mañana. Otra indicación de INAMED, se resalta pues estas lluvias en la Bahía de Esequiba, Bolívar, Amazonas, sur de Guárico y partes de Apure. También se espera lluvias para San Fernando en las próximas horas. Toda la zona de Calabozo está allí pendiente. También ha estado lloviendo en la madrugada de Guerorza, alguna llovizna, son las indicaciones de INAMED. El primer alerta de hoy es para el oleaje. Amanece muy buen oleaje en el territorio nacional. Casi todas las playas están a oleaje de un metro, muy apacible. Solamente el Golfo de Venezuela mantiene una inestabilidad. Todavía fuerte viento se registra en esta zona del Golfo y parte entre Curazao, Aruba, Bonaire. Ahí sigue 30-35 kilómetros por hora generando un pequeño oleaje en el Golfo de Venezuela para el día de hoy. Tenemos también como otra indicación fuerte temperatura para el estado Falcón y el norte del estado Zulia. Como todos estos últimos 15 días se han registrado fuertes temperaturas en esta zona, y hoy igualmente INAMED señala este registro. Con esta información iniciamos el día Onda Tropical 31, avanzando hacia el occidente en el territorio. Adelante, Héctor.
0: Muchas gracias, Rafa. Bueno, muchísimas gracias. Así que pendientes, la onda tropical 31 entrando al país. La 30, bueno, ya nos dejó lo que nos dejó en el Zulia, por ejemplo, donde, por cierto, vamos recibiendo denuncias al 0412-691-2454, sectores de la Guajira venezolana que se encuentran sin electricidad desde que el aguacero de la madrugada del domingo. Ya iremos con calma a ello. Antes, les recordamos los puntos de contacto: 0412-691-2454. Ese es el punto para la mensajería de texto y la mensajería de WhatsApp. También nos puede escribir en nuestro canal en YouTube, en Fe y Alegría Media. Allí vamos a ir leyendo sus mensajes conforme avance la mañana, conforme avance el programa. Vamos a estar compartiendo sus mensajes, los mensajes que nos va enviando, repito, al 0412-691-2454. Si está fuera de Venezuela, más 58 es nuestro código, y también en la caja de comentarios de YouTube, aquí también los puede ir dejando y los estaremos comentando más adelante. Ya son las 5:36 de esta mañana, 5:36 de esta mañana. Nosotros de inmediato vamos a seguir revisando las noticias, vamos a seguir revisando los titulares que nos presentan los distintos diarios de nuestro país. Por ejemplo, vamos a abrir el portal El Nacional. Recuerden que Venezuela en las últimas horas anunció su retirada, el gobierno, de la Corte Penal Internacional. El portal del diario El Nacional titula esta mañana: misión de la Organización de Naciones Unidas pide a Venezuela revocar su retiro de la Corte Penal Internacional. La salida del Estatuto de Roma refuerza la impunidad y busca eludir la rendición de cuentas por violación de los derechos humanos, advierte la misión internacional independiente de determinación de hechos. La misión internacional independiente de determinación de los hechos de la Organización de las Naciones Unidas, la ONU, sobre la República Bolivariana de Venezuela, expresó su profunda preocupación por el anuncio del Estado venezolano de retirarse de la Corte Penal Internacional. La instancia advirtió que la determinación suscita serias dudas sobre el compromiso del gobierno con la rendición de cuentas y solo sirve para reforzar la impunidad frente a las violaciones de los derechos humanos. La resolución se produce en un momento crítico para la nación, cuando resulta urgente garantizar el derecho de la población venezolana a la justicia, a la verdad y el esclarecimiento adecuado de los hechos del pasado. Esta nota también dice que hasta la fecha la administración venezolana no ha adoptado medida significativa alguna para avanzar en las investigaciones sobre las graves violaciones e ilícitos internacionales ampliamente documentados que se han cometido durante más de una década. Con este paso, el Ejecutivo busca eludir los mecanismos internacionales destinados a impulsar la rendición de cuentas en el ámbito nacional. Ante esta situación, la misión instó al gobierno de Venezuela a revocar su decisión de retirarse de la Corte Penal Internacional, así como a colaborar y cooperar de manera plena con todos los mecanismos internacionales de justicia y órganos de derechos humanos, incluida la propia Corte. Asimismo, insistió en que las autoridades deben comprometerse a investigar y someter a la justicia a los presuntos responsables de crímenes de lesa humanidad y graves violaciones a los derechos humanos mediante procesos nacionales que cumplan con los estándares internacionales. Esta es la nota íntegra que publica el diario El Nacional sobre este mensaje, este llamado, esta petición que hace la misión de determinación de los hechos de la República Bolivariana de Venezuela, esta misión de la Organización de las Naciones Unidas, que pide, según el titular, revocar su retiro de la Corte Penal Internacional. A propósito de ello, el gobierno de los Estados Unidos saludó, por no decir felicitó, a Venezuela por la retirada de la Corte Penal Internacional o por el anuncio de retirarse de la Corte Penal Internacional. También he visto en prensa internacional que no solo Venezuela ha manifestado su deseo de salir de la Corte Penal Internacional, países como el Chad, por ejemplo, país africano, el Chad también anunció su retiro de la Corte Penal Internacional. La agencia de noticias de Suiza, por ejemplo, la agencia de noticias, a ver si esta no las deja leer por todos los temas de publicidad. El gobierno del Chad anunció el lunes su decisión de retirarse de la Corte Penal Internacional, alegando su eficacia limitada y de aplicación variable, dice esta nota que compartimos también por acá, para que la podamos poner en pantalla quienes nos siguen en YouTube. Esta decisión es el resultado de un análisis exhaustivo del funcionamiento de la CPI desde su entrada en funcionamiento en el año 2002, así como de su desempeño, cuya eficacia sigue siendo limitada y de aplicación variable, sostuvo el portavoz del gobierno en un comunicado denunciando una actividad centrada en el continente africano. Bueno, esta retirada se da en un contexto de denuncias de la comunidad internacional contra la presunta implicación del Chad en el conflicto de Sudán. Según un comunicado del Ministerio de Relaciones Exteriores del Chad, la decisión intervino a pedido de los Estados Unidos, que instó al país a reconsiderar su adhesión el pasado día jueves. Y aquí hay un factor coincidente con el caso venezolano, que es el de los Estados Unidos. Estados Unidos, que por un lado felicita a Venezuela por salirse de la CPI y por otro lado insta, por ejemplo, a la República del Chad a no adherirse, a no sumarse a la Corte Penal Internacional. La pregunta es, ¿qué tienen los Estados Unidos contra la Corte Penal Internacional en este momento? Tomando en cuenta que la Corte Penal Internacional, uno de los países impulsores de esta instancia, o del germen de lo que luego resultó en esta instancia, precisamente son los Estados Unidos de Norteamérica. Estados Unidos celebra la salida de Venezuela de la CPI y pide a otros países abandonar el tribunal. Este titular también lo compartimos con ustedes y lo podemos leer. Dice, Washington, 25 de julio, hace un par de días, bueno, tres días ya. El gobierno de los Estados Unidos celebró el sábado la decisión de Venezuela de retirarse de la Corte Penal Internacional y aprovechó el anuncio para intensificar su campaña contra el tribunal, al que volvió a calificar de corrupto, sin valor y carente de legitimidad. En un comunicado, el Departamento de Estado dio la bienvenida a la decisión anunciada por la presidenta encargada de Venezuela, Delcy Rodríguez, y aseguró que el nuevo gobierno venezolano se suma a los esfuerzos encabezados por Washington para desmantelar la Corte. La CPI ha estado investigando a Nicolás Maduro desde el año 2018, por ejemplo, sin ningún resultado, afirmó el Departamento de Estado, que acusó al tribunal de destinar recursos a investigar y acusar a ciudadanos de países con sistemas judiciales competentes e independientes, que nunca aceptaron su jurisdicción. Según Washington, esa actuación constituye una muestra de extralimitación, sesgo político y aplicación selectiva de la justicia. Bueno, según esta nota, el gobierno estadounidense sostuvo además que la Corte no es creíble, independiente ni legítima. La administración del presidente Donald Trump destacó que Maduro, que se encuentra en los Estados Unidos, enfrenta ahora la justicia estadounidense por delitos que presuntamente cometió, y concluyó el comunicado con un llamamiento para que todos los estados partes abandonen el Estatuto de Roma, tratado fundacional de la Corte Penal Internacional. La reacción estadounidense llegó un día después de que el gobierno venezolano anunciara su decisión firme e irrevocable de denunciar el Estatuto de Roma e iniciar el proceso de retirada de la Corte. El canciller venezolano Félix Plasencia sostuvo que la CPI, la Corte Penal Internacional, ha concentrado de forma desproporcionada sus investigaciones en países africanos y latinoamericanos y acusó al tribunal de actuar con un sesgo que responde a intereses ajenos a la justicia. Según explicó por instrucciones de Rodríguez, la decisión ya fue comunicada al secretario general de Naciones Unidas, Antonio Guterres. Bueno, esto es, la verdad es que es complejo hacer una lectura así a vuelo de pájaro, es bastante complejo, porque no solo es el hecho de salirse de una instancia internacional o de solicitar la salida, sino que además es la denuncia del Estatuto de Roma, que se lo tendríamos que preguntar en una entrevista a un especialista en derecho, derecho romano, por ejemplo, para saber en principio cuál es el origen, cuál es la base del Estatuto de Roma, pero entendidos los que hacemos comunicación, los que hemos visto en la universidad alguna vez alguna materia relacionada con legislación, entendemos que el Estatuto de Roma es el pacto, es el mayor consenso que existe en la sociedad occidental para determinar comportamientos, para poder juzgar actuaciones, para poder saber, entre otras cosas, o al menos para poder decidir entre varios, entre en el conjunto de las personas que lo asumen, qué cosas están bien y qué cosas no están bien, qué cosas pueden ser delito, qué cosas no son delito, qué cosas se pueden promover de manera ordinaria en la sociedad y que pueden constituir como una forma de hacer sociedad, de hacer comunidad, de comportarse, de convivir, y qué cosas no precisamente contribuyen al sano desenvolvimiento de las sociedades, al crecimiento, al desarrollo de las personas, de los estados, de las instituciones, de las democracias del mundo. El derecho romano, al fin y al cabo, entendiéndolo con gran riesgo de equivocarme y esperando la consulta con los abogados, termina siendo el papel que nos rige a todas y a todos, para que no sea un desmadre el tema de las relaciones entre los ciudadanos de un país y entre los países. Y entendido esto, que Venezuela, que nuestro país denuncie el Estatuto de Roma por las causas que el canciller, que en este caso Félix Plasencia, explica en la comunicación, y porque la CPI solamente investiga países africanos y países latinoamericanos, no sé si es suficiente para denunciar el estatuto. Tal vez, quizás, como toda instancia, como toda organización, tiene por supuesto sus fortalezas, tiene sus oportunidades, tiene sus debilidades, y sobre ella también recaen una serie de amenazas. Sobre el caso particular de Venezuela, se denunció que la persona encargada de llevar la investigación sobre Venezuela no era quizás la más competente, porque mantenía nexos con algunos actores de la política venezolana. Me refiero al fiscal Khan, que por cierto fue destituido también de la causa, pero también tenemos en vista conflictos importantes en el mundo, por ejemplo, como el que cita el gobierno del Chad, y esa guerra civil, por llamarla guerra civil, que de algún modo ha socavado toda institucionalidad posible en Sudán del Sur, y que ha matado a gran parte de su población. Y son casos sobre los que la Corte Penal Internacional tiene que actuar, y en efecto ha actuado. Pero yéndonos al origen, yéndonos al principio, tal vez la Corte Penal Internacional es el gran acuerdo también de los países para tener alguna instancia compartida en la que juzgar comportamientos extralimitados, abusivos, contra la población. Por ponerle palabras muy bonitas, por ponerle palabras llanas. Es la instancia que los países acordaron crear, mantener, para que pudiera juzgar, por ejemplo, aquellas personas que en el uso de sus facultades, o mejor dicho, en el abuso de sus facultades militares, de liderazgo, pudieran socavar los derechos de las personas. Y uno piensa, por supuesto que piensa en la Segunda Guerra Mundial, uno piensa, por supuesto, en las personas que cometieron delitos de lesa humanidad, personas que intentaron el exterminio de un grupo social importante, y uno piensa en la función que pudo haber cumplido la Corte Penal Internacional, o ese germen de esos países que se juntaron, que de hecho uno de ellos fueron los Estados Unidos de Norteamérica, que con algunos jueces se juntaron con algunos jueces europeos y empezaron a imaginar, a soñar una manera de poder juzgar de manera internacional a personas que habían asesinado y que habían mandado a asesinar a otras por razón de raza, por razón de credo, por la religión, por alguna característica cultural, incluso por alguna característica fenotípica. Y uno dice, bueno, todo el esfuerzo que se hizo en el siglo XX para tener una instancia que perfectamente se pudo haber corrompido, por ejemplo, o que perfectamente se puede mejorar, pero que ahora ese pacto denunciado por los Estados Unidos en principio, decir que no sirve porque es corrupto, porque está favoreciendo o está investigando solo en un lugar y no en otros lugares, o porque, como dice Estados Unidos, se extralimita y promueve investigaciones en países que tienen sistemas judiciales que funcionan, y en los países en los que no funcionan, pregunto, digo, se desmantela la Corte Penal Internacional, se elimina una instancia que terminó siendo la institución que, a partir de aquellos jueces que se juntaron, de aquellos países, de aquellas voluntades que derivaron en los juicios de Nuremberg, por ejemplo, para juzgar a los responsables de la Segunda Guerra Mundial, y que luego termina, entre otras instituciones, en pactos como el de Naciones Unidas, la Carta de Naciones Unidas, los derechos fundamentales, y en estas instituciones que se crearon a partir de esta experiencia del multilateralismo, de las relaciones internacionales, de la corresponsabilidad internacional, se quita, ¿qué se pone, qué se crea a partir de la extinción de la Corte Penal Internacional? ¿Cuál es la instancia, cuál es el pacto? Yendo al principio, si vamos a denunciar el Estatuto de Roma, ¿cuál será el principio que nos rija como sociedad? ¿Cuál va a ser ese principio? ¿Cuál va a ser ese documento? ¿Cuáles van a ser esos comportamientos, esas actitudes, esas formas de hacer sociedad que vamos a tener que aceptar para que unos no se extralimiten, unos no abusen y no terminemos matándonos los unos a los otros en este mundo que de por sí ya está bastante tentado a acabar con la vida, ¿no? Con la vida de sus propios habitantes. Donde uno asoma la cabeza, hay un conflicto. Donde uno mira, hay una guerra. Donde uno voltea, hay una amenaza. Y repito, no soy defensor de a ciegas de instituciones. Puede ser que la Corte Penal Internacional tenga muchísimas debilidades. Puede ser que las Naciones Unidas tengan muchísimas debilidades. Puede ser que la Asamblea General de Naciones Unidas tenga un alcance limitado y la gente siempre espera que haga más de lo que puede hacer. Pero si no son estas instituciones, si no son estos lugares que la propia sociedad ha pactado durante décadas para mantener la convivencia en el mundo, ¿qué es? La pregunta que me hago yo, ¿qué es? ¿A dónde vamos si no tenemos ninguna instancia de corresponsabilidad internacional que le ponga freno a quienes, de una forma u otra, de manera militar, de manera económica, de manera geopolítica, se quiera extralimitar? Por ejemplo, si a un país se le ocurre mañana invadir a otro que militarmente es menos fuerte, ¿quién defiende al país menos fuerte? Si las instancias internacionales que le tienen que decir al que va guapo y apoyado, espérese un momentico que aquí está el Estatuto de Roma, usted no se puede meter aquí, la población civil está por delante. Bueno, ya tenemos casos como estos en el mundo, y mal que bien, las instituciones de lo multilateral, las instituciones de la corresponsabilidad internacional son las que de alguna manera u otra, los pocos frenos que logran ponerse, se ponen a partir de estos pactos que derivaron en estas instituciones. Si no es así, ¿qué será? Es la gran pregunta. Si no son ellos, ¿quiénes serán? Y por supuesto, todo lo que he dicho lo reforzaremos en algún momento o cambiaremos las definiciones muy precarias que seguramente he dado sobre el Estatuto de Roma, sobre los tribunales internacionales, sobre los juicios de Nuremberg y sobre lo que inspiró la corresponsabilidad internacional, con un especialista en derecho, en un abogado o una abogada que pueda venir al programa y que nos explique, como ya lo han hecho algunos juristas, y nos digan, bueno, para esto son las instancias internacionales, pero a gran escala, a vuelo de pájaro, esto es lo que está sobre la mesa y esto es lo que en el fondo está en la discusión. La convivencia, la posibilidad de que podamos someternos todos en igualdad de condiciones a una serie de reglas que nos permitan, al fin y al cabo, tener una sociedad más justa, líderes no abusivos, y al final eso se logra hablando, dialogando en instancias de cooperación internacional y de diálogo internacional. Ya son las 5 de la mañana con 54 minutos, 5:54.
8: 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A continuación, Gloria al Bravo Pueblo.
9: Himno de la República Bolivariana de Venezuela. Letra de Vicente Salias y música de Juan José Landaeta, interpretado por Ali Primera.

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0: A continuación, Sobre Palmas.
1: Himno del Estado Zulia, letra de Udón Pérez y música de José Antonio Chávez.

0: El reino de Dios es Jesús que asume a cada persona y la salva. Él asume también a quien le llamo enemigo. Unos aceptan a Jesús, otros se condenan. Pero la tarea es la misericordia y crecer juntos. Me pregunto, ¿baso mi salvación en mis propios méritos? ¿Supero la trampa de tener que ganarme el cariño y soy más compasivo? Jesús te dice, sígueme y no tengas miedo, porque yo estoy contigo. En el nombre del Padre, y del Hijo, y del Espíritu Santo. Amén.
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Ya son las 6:01, 6:01 de esta mañana. Arrancamos esta segunda hora de Primera Mano a través de la Red Nacional de Radio Fe y Alegría. Transmitimos como cada mañana Iranía Costa y este servidor Héctor Escandela a través de todas las radios en Venezuela, las AM y las FM, las clásicas, las que usted puede sintonizar con su radio, tenga o no tenga luz, porque incluso con un par de pilas o con estos aparaticos recargables de energía solar, usted puede sintonizar la radio en cualquier momento. También estamos a través de plataformas digitales, en los servicios de streaming que se distribuyen a todos los rincones del internet a través de la www.radiofealegrianoticias.com y en nuestro canal en YouTube, en Fe y Alegría Media, en Fe y Alegría Media. Allí nos conectamos, esperemos que usted pueda darle me gusta al reproductor, por ejemplo, que se pueda suscribir al canal, es completamente gratis y así nos ayuda a llegarle cada día a más y más y más audiencias por el mundo. Que pueda compartir el enlace justamente con las personas que están interesadas en los temas de Venezuela, sobre todo a su familia, a sus amigos, a quienes preguntan de manera cotidiana por lo que ocurre en nuestro país. A esta hora de la mañana, cuando son las 6:02, también leemos algunos mensajes que nos llegan aquí en la caja de comentarios de nuestro canal en YouTube, en Fe Alegría Media. Es completamente gratis mandar los mensajes, nos han preguntado, es completamente gratis mandar los mensajes. Marisol Andrade saluda, buenos días Héctor, bendiciones desde Maracaibo, en la organización La Montañita. Preguntan por Iraní, ya se va a incorporar nuestra compañera Iraní a la mesa. También nos escriben por acá, buenos días Héctor, lo felicito por su programa desde el Zulia, en San Francisco. Nos van a matar con los cortes de luz, por favor. Somos de la tercera edad, dice la señora Rosa Carrullo. También nos saludan desde El Tigre, saludos desde Cumaná, fuerte abrazo, dice Rosidalia Centeno. También Luisa

0: Sánchez que saluda por acá, y Priscila Zambrano en YouTube dice: buenos días Héctor, saludos desde Maracaibo, no se escucha el programa por la radio. Bueno, ya iremos con las afectaciones también de los aguaceros y la energía eléctrica. Dependemos mucho de los voltajes adecuados para poder tener encendidos los aparatos que nos permitan llevar el audio, la señal, hasta el transmisor. También nos dicen por acá, buen día en YouTube, son algunos de los mensajes que nos van llegando en la caja de comentarios. Dicen, digan en cuál país no se hacen colas y con la cantidad de personas que habrá para censar. Lo de las colas, bueno, yo afortunadamente, gracias a Dios, he podido estar en algunos lugares, y lo de las colas es muy nuestro, muy muy nuestro. Y con el uso de la tecnología, créame, no sé, el señor Isidro Pérez, créame que no hay necesidad de hacer colas en ningún lugar. No hay ningún tipo de necesidad de poner a la gente a hacer cola cuando tenemos desarrollos tecnológicos que perfectamente desde cualquier lugar le pueden permitir a cualquier persona llenar un formulario, porque al final es eso, llenar un formulario con datos personales. Y ya, eso es todo. Bueno, ya son las 6:04, 6:04 de esta mañana. Nosotros de inmediato vamos a seguir revisando noticias que se generan en nuestro país, en la voz de nuestros reporteros, de nuestros compañeros periodistas corresponsales. Vamos a arrancar en el Zulia, allí con nuestro compañero Francisco Fonseca, en la ciudad de Maracaibo. Las recientes lluvias generaron acumulaciones de basura en el sector de Los Aticos. Francisco, adelante.
1: Establecemos este contacto informativo en la avenida 17B de la calle 124 del sector Los Aticos, por arriba de la parroquia Cristo de Aranza, donde sus habitantes nos comentan el problema que viven cada vez que llueve en la región, y es que las lluvias generan que las cañadas o quebradas traigan consigo la basura que queda acumulada enfrente de los hogares de los habitantes de esta localidad.
2: Esta es la caña que nos afecta a nosotros. Casi siempre que llueve, eso es una locura, toda la basura se queda, no buscan solución, nada. Bueno, ¿qué te puedo contar? Mira el desastre que hay de basura y apenas ayer llovió. ¿Cómo será lo que llueva otra vez? Y eso, ahí arriba está trancado el puentecito, porque ahí arriba hay un puentecito. Eso está tapado. Lo que eso se destape, mi hermano, eso lo que viene es una locura para acá, para abajo. Toda esa basura se queda aquí trancado. Bueno, ¿qué más le puedo contar?
1: ¿Cuántos años tiene usted viviendo aquí?
2: Bueno, toda la vida, te puedo decir 50 años.
1: ¿Y en toda esa vida que usted tiene viviendo acá, ha sido el mismo problema con la basura al momento de que llueve?
2: Bueno, siempre ha corrido basura, ¿cómo le digo que no? Sí, pero ahora es que hay más basura, sí, porque como está dañado la carretera, está aquí, entonces más que todo se queda trancado aquí la basura por los huecos que hay.
3: Y entonces siempre que llueve... Mira el desastre que queda, esto es un desastre horrible. Uno no haya ni cómo hacer. Hemos ido con la alcaldía, con la gobernación, vienen y van y nada, mi amor, nada. No hay nadie quien nos ayude, en verdad. Vienen y van y van y no hacen más nada. Entonces, bueno, están viendo, mira ese desastre que está quedando. Esto es horrible. Fíjate en el montón que me quedó enfrente de mi casa. En mi casa tengo rata. Sempié, en estos días maté como 3 sempié y grandísimo, grandísimo granizo ahí dentro de mi casa.
1: Para evitar quedarse con la basura en el frente de sus hogares y así también evitar enfermedades, las mismas personas de la comunidad se ven obligadas a ellos mismos recoger la basura que queda en frente de sus hogares, mientras que otras empresas que hacen vida en la comunidad, que cuentan con la maquinaria, hacen también la limpieza correspondiente para evitar así que esto siga perjudicando la calidad de vida de las personas y de los comercios que hacen vida en esta parte de la ciudad de Maracaibo. Desde la ciudad de Maracaibo, Francisco Fonseca, Radio Fe y Alegría Noticias.
0: Muchísimas gracias a nuestro compañero Francisco Fonseca. Por cierto, que a propósito de las lluvias en el estado Zulia, el diario La Verdad titula que La Guajira permanece sin electricidad tras la tormenta. Y este lunes, como ya lo decíamos en el programa también, se reportó, entre otras cosas, afectación al servicio de agua potable y al servicio de energía eléctrica. Estaba en el primer informe que emitió a través de su cuenta en Instagram El gobernador de la entidad, Luis Caldera. Reportó este lunes el periodista Aljimiro Montiel, 18 postes caídos, varias casas afectadas e incomunicación total por fallas en la telefonía a causa de la fuerte lluvia con descargas eléctricas y vientos huracanados de la noche del domingo en el municipio. Este es el sumario que nos regala el diario La Verdad en su nota web. Dice, en el municipio Guajira, en el norte del estado Zulia, el servicio eléctrico permanece suspendido el día lunes 27 de julio tras la tormenta eléctrica con vientos huracanados que azotó la entidad la noche del domingo 26. Hasta el momento, el servicio eléctrico en todo el municipio de Guajira se encuentra suspendido desde muy temprano. Se activó un plan de contingencia por parte de la empresa eléctrica para atender la emergencia, reportó el periodista Aljimiro Montiel en Guajira en vivo, su cuenta en Instagram. Detalló que se reportaron 18 postes caídos, varias viviendas afectadas e incomunicación total por fallas en la telefonía en la zona, entre los daños causados por la fuerte lluvia con descargas eléctricas. El fuerte aguacero, acompañado de intensos vientos, no solo cayó como una bendición a una zona que ya venía sufriendo afectaciones por la sequía, sino que también dejó al descubierto la fragilidad del sistema, el deteriorado. Tramo eléctrico se llevó la peor parte, dice el periodista Aljimiro Montiel. Especificó que postes caídos sobre viviendas, guayas tendidas y varias estructuras a punto de colapsar son parte del panorama que se observa en el sector El Arroyo, en la avenida Las Guardias El Cero. Una situación similar se presenta en el tramo Las Guardias en Sinamaica, donde también hay postes derribados y guayas sobre el suelo. Una de las fotografías que publica Guajira en vivo en su cuenta en Instagram muestra justamente uno de los postes sobre el techo de una vivienda, y en las otras fotografías algunos funcionarios de la policía del estado Zulia, de la Guardia Nacional y algunas personas vestidos de civil, suponemos que trabajadores de la Corporación Eléctrica Nacional o de instituciones locales allí inspeccionando la zona donde también hay postes caídos. También sobre una de las lagunas se ve una de las fotografías. Es la nota que nos entrega el diario La Verdad a propósito de la afectación por lluvias en el estado Zulia en las últimas horas. Vamos a esta hora, también vamos a cambiar de tema y nos vamos a ir al oriente venezolano, porque usuarios del transporte público denunciaron el cobro excesivo del pasaje del transporte público en Maturín, en el estado Monagas. Nuestra compañera Angelis Gamboa nos ofrece más detalles.
4: Habitantes de la ciudad de Maturín denunciaron irregularidades en el cobro del pasaje del transporte público en diversas rutas de la ciudad. Señalaron que esta se realiza sobre todo en las rutas largas, cobrando desde 400 y 500 bolívares en la mayoría de ellas, cuando el pasaje largo está estipulado en la Gaceta Oficial en 210 bolívares.
5: ¿Cómo hacemos? En los que tenemos que trabajar todos los días, los que tenemos los niños que vamos a ir a la escuela, los que tiene alguna persona con alguna enfermedad, alguna condición, como hace para salir diariamente de su casa, de su hogar. No tenemos una estabilidad económica firme que nos garantice el día a día. Vamos a ver la otra cara de la moneda. Por lo menos el transporte público le subsidia en la gasolina, ¿me entiendes? Y a nosotros, ¿quién nos da garantía de que vamos a tener un aumento salarial acorde a las condiciones por las cuales estamos pasando ahorita?
4: Los conductores afirman que muy a menudo los pasajeros no pagan el pasaje completo, lo que les perjudica a ellos, y señalaron que aún no han recibido tabuladores con el nuevo ajuste del pasaje.
6: Todavía no puedo darte esa información porque todavía no nos han bajado ninguna de esa información y tenemos que esperar que, por ejemplo, el presidente de aquí de la ruta 26 y los directivos nos puedan bajar esa información para nosotros poderla dar. Hay mucho desequilibrio en el pasaje porque hay mucha gente que paga, nunca se ajusta al precio como tal del pasaje, sino que siempre nos ayuda, más bien como que es como una colaboración, pues, porque no todo el tiempo, hay algunos que dan 130 y otros que dan 140 y otros que dan 100 bolívares, siempre se maneja así, pues. Aunque aumenten igual el pasaje, siempre la gente está así, pues. Nunca, más que algunos que otros que pagan el pasaje completo.
4: El llamado es a las autoridades a hacer más supervisión en las unidades de transportes para que garanticen el cobro y pago estipulado del pasaje público. Desde Maturín, Estado Monagas, Nangelis Gamboa, Radio Fe y Alegría Noticias.
0: Muchísimas gracias a nuestra compañera Nangelis Gamboa a esta hora de la mañana por los detalles desde el oriente venezolano, por lo que va ocurriendo en el oriente del país con el transporte público a propósito de lo que va ocurriendo a esta hora. Recordamos el 0412 691 2454 para mensajes de texto y mensajes de WhatsApp. También les recordamos que nos pueden escribir a través de nuestro canal en YouTube, en Fe y Alegría Media. Allí vamos recibiendo los mensajes y poco a poco los iremos leyendo. Y a esta hora vamos a revisar también la información del deporte. Ya está listo nuestro compañero Juan David Nucete para compartir con nosotros las noticias de las últimas horas en el mundo deportivo. Juan, buen día, adelante.
7: Buen día, Héctor, buen día a todos los que nos escuchan a esta hora de la mañana. Arrancamos con el resumen deportivo del día de hoy por lo que pasó ayer con los Grandes Ligas venezolanos. Ali Sánchez inauguró su cuenta jonronera en Grandes Ligas. Ali Sánchez vivió una jornada para el recuerdo al conectar el primer cuadrangular de su carrera en la Gran Carpa. El receptor venezolano impulsó 3 carreras decisivas en la victoria de los Yankees de Nueva York 9-5 sobre los Medias Blancas de Chicago. Sánchez terminó la jornada de 4-1, sumando una anotación.

0: García, bendiciones para todos ustedes. Escribe Alejandro Escobar y Dulce María García desde Pavia, municipio de Iribarren, en Barquisimeto, en el estado Lara, en Venezuela. Éxitos en sus proyectos. Escriben también, gracias por la información, saludos desde Suecia. Desde Suecia, escuchando el programa. Mira tú.
1: Bueno, otro mensaje que llega a esta hora de la mañana. Dicen por aquí, buenos días, feliz y bendecido día para usted y el equipo que le acompaña. Denuncio un bote de aguas servidas que contamina el ambiente en la urbanización Terrazas de Maracaibo, afectando gravemente la salud de los habitantes del barrio Poder de Dios y Monte Santo. Por ser la única vía de entrada y salida del sector, esto queda en Amparo, parroquia Cacique Mara, en la ciudad de Maracaibo, reporta el doctor Fonseca desde el sector Amparo, y da las gracias. Atención a las autoridades, bote de aguas servidas que contamina el ambiente de la urbanización Terrazas de Maracaibo. Por cierto, por ahí he visto un anuncio reiterado que han hecho las autoridades hablando de trabajos de rehabilitación del sistema de bombeo, de las estaciones de bombeo en la ciudad de Maracaibo. Esperemos que más allá del anuncio se concrete, porque aunque también hemos visto publicaciones de inspecciones a ver si los comercios tienen, sobre todo los restaurantes, trampa para grasas y otras medidas que también se deben implementar, y hemos visto algunos esfuerzos en cambiar algunos colectores, nada de eso, de acuerdo a los expertos y expertos que hemos tenido en este espacio, nada de eso sirve si no se activa el sistema de bombeo, de las estaciones de bombeo para el tratamiento de agua servida, porque Maracaibo es una tierra plana donde los grados de inclinación son no insignificantes, pero sí son muy pocos como para lograr que el agua corra sola por gravedad. Así que las estaciones de servicio, para que tengan el sistema de aguas servidas, de aguas residuales, para que tenga un óptimo funcionamiento, necesita esas plantas de tratamiento activas, y hoy en día no está ni una sola operativa, ni una sola está operativa. No es la primera vez que se anuncia que las van a activar. Recuerdo una de las últimas intervenciones anunciadas con bombos y platillos en la avenida Los Aticos, una de las que muestra más evidencia de cómo pueden hacer daños los botes de agua servidas a la vía, en el gobierno de Omar Prieto. Era gobernador Omar Prieto. Freddy Rodríguez vivía, estaba en el gabinete de gobierno, y aseguraban que estaban haciendo una nueva técnica, estaban aplicando una nueva técnica para el embaulamiento de algunas zonas de esa carretera, precisamente para que no se volvieran a romper, para que la losa no fuese a ceder nuevamente con las aguas servidas. Y en ese momento, además de hacer esa intervención en la vía, anunciaron la rehabilitación de las estaciones de bombeo, de las plantas de tratamiento del sistema de aguas residuales de Maracaibo. Saque usted la cuenta. Eso fue en la gestión de Omar Prieto. Después vino la gestión de gobierno de Manuel Rosales. Estamos ahora en la gestión de gobierno de Luis Caldera y de Giancarlo Di Martino en la alcaldía de Maracaibo, y todavía sigue sin estar ni una sola operativa. Mientras tanto, los botes de aguas servidas pululan en la ciudad de Maracaibo, en las distintas comunidades. Este es uno. Atención a las autoridades en Terrazas de Maracaibo. Mensaje que nos llega a esta hora de la mañana, advirtiendo de esta situación en el sector Amparo.
0: Escriben por acá, SOS, vecinos del barrio San José, avenida 35, Los Postes Negros, frente a la licorería El Portugués, el poste de electricidad al lado de la panadería Las Tres Rosas, desde anoche se cayó. Dicen por acá, ya tienen 21 horas sin electricidad, varios sectores en la zona. Llamado a todos los entes de gobierno, hasta el cuadrante de Paz, para que se aboquen a este problema que está afectando a nuestros niños, niñas y adolescentes y a los adultos mayores. Este mensaje lo envían Sujei Morillo y José Luis Llanes. Se cayó el poste allí en este sector de la avenida 35, los postes negros frente a la licorería El Portugués. El poste se cayó, así que a las autoridades que puedan atender esta situación, los vecinos están pendientes, ya tienen 21 horas sin energía eléctrica.
1: Ya son las 28 minutos de la mañana y es momento de regresar al Centro de Monitoreo Meteorológico de Radio Fe y Alegría. Vamos en vivo y en directo con nuestro compañero Rafael Eduardo González, quien nos ofrece a esta hora más detalles sobre la situación climatológica en nuestro país para la jornada de hoy, 28 de julio de 2026. Rafa, te escuchamos. Buenos días.
2: Muy buenos días, estimada licenciada. Qué bueno escucharla. Ayer nos preocupamos un poco después de ese palo de agua en Maracaibo el domingo por la noche. Pero bueno, bien, están bien por allá. Aquí estamos ya mostrando imágenes de la situación de la onda tropical 31, comprimiéndose un poquito sobre Caicara. Estaba más extensa, más ampliada hace una hora. Ahora se ve que la tormenta ya va fortaleciéndose en el centro, en el núcleo, exactamente sobre Caicara del Orinoco, y mucha lluvia, muchas descargas eléctricas, es lo que se ve allí. También avanza sobre San Fernando de Apure y va a estar moviéndose hacia el occidente y un poquito también hacia el norte, por lo que podría estar afectando en las próximas horas el sur de Cojedes, también el centro del estado Apure. Ha mejorado un poco la lluvia también en el Orza, pero igualmente sigue todavía alguna llovizna en este sector. El INAMEP ya genera su informe para esta hora. Avanza sobre Venezuela la onda tropical 31, interactuando con la zona de convergencia intertropical, que se ve fortalecida por la divergencia de vientos en la altura que viene desde el Pacífico, y esto da lugar a áreas nubladas con lluvias y chubascos dispersos en regiones de nuestra Guayana Esequiba, Bolívar, Amazonas, Guárico, Apure. También reportan lluvias o lloviznas dispersas en Aragua y en Mérida. Ese es un poco el informe de última hora del INAMED para a esta hora de la mañana. Informamos anteriormente las temperaturas. Mérida amanece hoy a 6 grados, la parte alta de Mérida. También temperaturas, vamos a chequear en el mapa cómo estamos de temperatura. Caracas, la capital, a esta hora 17 grados, una caída de la temperatura en la capital, en la región central. Maracaibo, 27 grados, Ciudad Guayana, Barcelona, El Tigre, 25 grados. Calabozo, a pesar de que ha estado lloviendo, sigue también con alta temperatura de 26 grados centígrados. Guasdualito, el Alto Apure, 24 grados. La capital de Mérida, 12 grados, según lo que muestra el satélite a esta hora de la mañana. Hoy también tenemos alerta de alta incidencia de la lluvia en todo el centro, en la frontera entre Bolívar y Amazonas. Va a estar con fuerte lluvia, según las indicaciones del INAMED. Todo este sector, esta parte del Orinoco entre Caicara y Dos Pijiguaos, va a estar con intensidad de lluvia, unos 35 milímetros, son las estimaciones del INAMED. También pudiera estar con lluvias el norte del estado Anzoátegui, pero hacia la zona oeste, la zona de Clarines, Bocaduchire y también parte de Barlovento. Son las indicaciones del INAMED para esta hora. Todas las playas con oleaje de un metro, solo el Golfo de Venezuela que permanece un poco activo en este, a un día ya de la luna llena. Regresamos a los estudios. En breve, otros detalles del clima para el día de hoy, martes. Adelante, Nadine.
1: Muchísimas gracias, Rafael. Son las 6:32 de la mañana, 6:32, son los detalles de la situación del clima para nuestro país en la mañana del día de hoy. Seguimos chequeando mensajería de texto que va llegando por el 0412-691-2454. Saludos a Jonás Parra, que está en sintonía desde el municipio Machiques de Perijá, la parroquia Bartolomé de las Casas, Las Piedras, activado, dice, con el mejor programa de la bolita del mundo, de primera mano, y como siempre en compañía de su esposa Alba Martínez, nos escuchan a través de TuneIn Radio.
0: Bueno, más mensajes dicen por acá. Bueno, llega la décima de hoy, la décima de Ramón Gómez Gil desde Cumaná, este 28 de julio del 2026. El país a paso lento va buscando su acomodo. No debe ser de otro modo. Se impone en este momento dejar atrás el tormento. Hay que apagar la candela, aunque el hecho nos duela. Nuestra patria es lo mejor. Unámonos con amor, protegiendo a Venezuela. Dice Ramón Gómez Gil en la décima de este día 28 de julio.
1: Ya son las 6:33 minutos. Bendecido día, amigos de primera mano. Así es, Héctor, dicen por aquí. La emergencia no ha terminado. Fue una tragedia. Escuché que hay unas 6,000 personas en carpas. Imagínense. Saludos a la gente de Una Palabra Oportuna. Y al gran John Wilson, dice la señora Ana Bertrán, desde la ciudad de El Tigre, en el estado Anzoátegui.
0: Dios bendiga. Este martes se agudizan los bajones y cortes eléctricos. Años vienen y años pasan y el problema no mejora. Hay que rezar cada vez que llueva. Anhelamos la Cuarta República, dice el señor Omar Espitia. Imagínese.
1: Para atrás ni para coger impulso, dicen por ahí.
0: Imagínese, sí.
1: Y para adelante, algo mejor que lo de antes y lo de ahora.
0: Siempre aspirando algo mejor.
1: Posible, siempre. Otro mensaje que llega a esta hora de la mañana, dicen por aquí, buenos días, que estén bien en San Juan de los Morros, a la altura de Farmatodo y Supermercado Luxor. El cruce de esa doble vía es peligroso, sobre todo para las personas de tercera edad. No hay semáforo ni reductores de velocidad, una vía donde pasan muchas gandolas, camiones, etcétera. Por favor, que la alcaldía tome medidas de ese problema. Soy persona de tercera edad, escribe Helen Gracias. Esto es San Juan de los Morros, a la altura del Farmatodo en Supermercado Luxor, en el cruce de esa doble vía. Supongo que es la única intersección donde están juntos estos dos establecimientos, porque no dice calle o avenida. Así que es suficiente con estos puntos de referencia como para no confundirse con otra zona. Hacer llamado, repito, a las autoridades, a la alcaldía, para que tomen cartas en el asunto, bien sea reductores de velocidad, semáforos, paso peatonal, acompañamiento con fiscales de tránsito, lo que corresponda para poder atender particularmente la necesidad de personas con la tercera edad y de cualquier peatón en esa zona de la ciudad de San Juan de los Morros, en el estado Guárico.
0: Bueno, ya son las 6:35. Preguntan en cuánto está el dólar. El dólar hoy 742.81, el euro 844.75, según la cotización del Banco Central de Venezuela para esta mañana, para este día martes 28 de julio.
1: Ya son las 6:36. Seguimos a esta hora con más. Y para avanzar a esta hora, vamos a dar la bienvenida a nuestra invitada del día de hoy. Se trata de la doctora Clara Astorga, quien es presidenta de la Federación de Psicólogos de nuestro país, de Psicología de Venezuela. Además es docente en la Universidad Central de Venezuela y también en la Universidad Católica Andrés Bello, y está con nosotros en vivo y en directo a esta hora de la mañana. Doctora Clara Astorga, bienvenida. Buenos días.
3: Muy buenos días. Gracias por la invitación.
1: Bueno, hemos ido revisando a lo largo de este poco más de un mes de la ocurrencia del doblete sísmico que obligó la declaración de emergencia en nuestro país y una atención, un despliegue para la atención de las personas afectadas en varios estados, principalmente en La Guaira. Hemos estado revisando de necesidades, de siguientes pasos, de respuesta en la emergencia, de fases de atención en esta emergencia, e incluso hemos hablado con especialistas tanto en el área de psicología como de psiquiatría de los modos de acompañar y abordar esta situación, no solamente con los afectados directamente, sino con todo el país, que de alguna forma y en distintos niveles también se ha visto impactado en su salud mental por lo que ha ocurrido. Más allá de lo que cada persona pueda ir presentando, ¿cuál es el balance que se puede ir haciendo sobre la necesidad de atención? Se lo pregunto por lo siguiente. Hace algunas semanas, la Organización Panamericana de la Salud da una rueda de prensa desde su sede en Washington y, entre otras cosas, decía, por ejemplo, de la fuerza médica del estado de La Guaira, al menos el 50% pereció en los terremotos o perdió a sus familiares o sus viviendas, está afectado directamente. Y solo se ha podido responder en atención médica porque profesionales de la salud de otros estados se movilizaron a La Guaira para ocupar puestos en hospitales de campaña y en hospitales que quedaron en pie y que se activaron para dar respuesta a la emergencia. En temas de salud mental, ¿cómo es ese balance? ¿Cuántos profesionales tienen ustedes algún registro, algún balance de cómo está la disposición de profesionales en las áreas de psicología y psiquiatría para atender directamente a las personas afectadas en las zonas más afectadas? ¿Y cuáles son las principales preocupaciones en materia de salud mental luego de lo ocurrido el pasado 24 de junio?
3: Bueno, quiero comenzar explicando esto de la fuerza de respuesta que podemos tener desde la psicología como una especialidad del área de salud mental, la psicología y la psiquiatría. A diferencia de los médicos, los psicólogos estamos trabajando esa fuerza de voluntariado. Quiero decir que desde el punto de vista de lo que es la estructura de cargos en salud, hay pocos psicólogos insertados ya en el área de salud. Bueno, es una de las luchas y de las cosas que desde la Federación de Psicólogos de Venezuela, que presido, hemos estado diciendo. Somos ya considerados como profesionales de la salud, pero existen pocos cargos. Tradicionalmente, la psicología por mucho tiempo resultó un estigma y realmente las personas iban al psicólogo por referencia o porque creían que no quedaba más remedio. Ya cuando se siente muy mal, igual que cuando la gente va al médico, es cuando no le queda más remedio, cuando ya los síntomas lo sobrepasan, ¿no? Un poco así pasaba con la psicología. Ahora cada vez más se ve como es importante acudir a un especialista cuando el malestar psicológico y emocional te sobrepasa, porque de hecho está correlacionado con otros síntomas físicos, dice la Organización Mundial de la Salud. No hay salud sin salud mental, o sea, la salud mental acompaña a la salud física, y cada vez ahora más los médicos refieren a psicología cuando hay casos que se complican y que es la base emocional lo que hace que ese caso esté complicado. Entonces, digo esto porque en La Guaira nosotros lo que tenemos es una delegación, no tenemos un colegio de psicólogos, pero estaban registrados en la delegación como 35 psicólogos solamente. Cuando hablo de la delegación, es la estructura gremial. Recuérdense que Federación es un gremio y que arropa a todos los colegios y delegaciones. En los estados hay colegios o delegaciones. En La Guaira era una delegación, se iba a conformar un colegio. Y de esos 35 fallecieron 6, ¿ok? O sea, es significativo, una delegación pequeña, pero igual es significativa la pérdida que tuvo, ¿no? Sin embargo, inmediatamente la respuesta de los colegas en La Guaira, con todo y que tuvieron pérdidas materiales, aquellos que sobrevivieron, fue acompañar inmediatamente desde el momento cero a las personas que sobrevivieron y las personas que requerían de la atención. Por supuesto, lo que se hizo desde la Federación de Psicólogos y los colegios de todo el país es que se organizaron los voluntarios. Esto es un trabajo que no es desde no estamos empleados en ninguna parte, somos psicólogos que desde el punto de vista personal, nos identificamos y hacemos esto que es poner en marcha lo que es nuestro motivo de vida, que es la vocación de servicio, de ayudar a otros, ¿okay? Entonces, esto es así. Desde Caracas, desde todas partes del país, se organizaron los voluntarios y comenzamos a acudir Federación de Psicólogos de Venezuela, sabiendo que en una emergencia, y esto pasa en un terremoto, pero pasa en cualquier momento de la vida, también incluso cuando son las emergencias familiares o personales, una emergencia, lo más importante es que la respuesta no sea caótica, sino que nos demos un tiempo de pensar para poder dar la mejor respuesta, porque si no te has preparado para la emergencia, puedes agregar más caos al caos. El primer momento de respuesta en una emergencia como esta, por supuesto, aquí la prioridad es que existan los rescatistas, protección civil, los médicos, las enfermeras. Esa es la primera respuesta. Así que Federación de Psicólogos de Venezuela, lo primero que hizo fue un llamado, sabiendo que habían ya muchas respuestas espontáneas de acompañamiento, pero ahí sumarnos allí en esos primeros momentos era hacer más desorden, ¿no? Así que nuestro llamado fue primero a llamar a la conciencia de los psicólogos, que teníamos que esperar el momento, además, porque tenemos que insertarnos en las estructuras que están brindando apoyo, como no somos empleados del Ministerio de Sanidad ni de ningún ministerio, sino que es un trabajo voluntario. Tenemos que organizar nuestras respuestas bajo la directriz de un organismo que nos permita bajar con permisos y que nos permita prestar el apoyo, porque no estamos siendo empleados. Así que Federación llamó como a ese orden, y aprovechamos para desarrollar un programa intensivo de formación en psicólogos voluntarios. Quiero decir que no necesariamente por ser psicólogo sabes cómo abordar una emergencia de una magnitud como esta. Nadie estaba preparado para la magnitud de lo que pasó en el país. Y la psicología, los primeros auxilios psicológicos, psicología de la emergencia, intervención en crisis, duelos, estas son formaciones específicas que no necesariamente, incluso si eres psicólogo clínico, los has estudiado, porque lo que estudiamos en la universidad ve esto de forma colateral. Así que hicimos una formación, si ven nuestro Instagram podrán ver que hemos hecho un intensivo de formación con invitados nacionales e internacionales, gratuitas, abiertas a todos los colegas, para que obtengan los conocimientos y escuchen las experiencias de otros países que han pasado por momentos trágicos, por catástrofes naturales. México tiene una gran experiencia, igual que los topos mexicanos que uno ve tanto. Los psicólogos mexicanos han tenido unos desarrollos extraordinarios en este sentido. Nosotros mismos tenemos una gran experiencia, porque ya tuvimos la experiencia de la vaguada, y en ese momento tuvimos también la presencia de especialistas mexicanos que nos acompañaron, y desarrollamos toda una metodología de trabajo que además desde la Federación la hemos aplicado. Nosotros ya teníamos un programa de psicología de emergencia, líneas de atención psicológica de emergencia, pero lo que hicimos ahorita fue ampliarlo, activarlo y focalizarlo. Ahora sí, a todos los psicólogos del país ya teníamos nuestra propia experiencia, y esto es lo que hemos estado haciendo desde la Federación, formando, organizando. Puedo decir que todos los colegios a nivel nacional están dando la respuesta al voluntariado. Repito que somos un gremio, que estos son voluntarios, no reciben ningún tipo de remuneración, pero estamos agremiados, lo cual nos permite organizarnos entre sí, y los colegios, incluso ya los del interior, que se están recibiendo desplazados, que están en campamentos en el interior, en Delta Macuro, en Lara, han sido trasladados sobrevivientes de la tragedia, y los psicólogos desde los colegios están prestando la atención de apoyo psicológico de este momento.
0: Doctora, me llama mucho la atención esta cifra y esta gráfica que usted nos hace del estado de La Guaira, ¿no? Donde existe una delegación, o existía una delegación con un número pequeño, ¿no? De psicólogos para conformar el colegio o la seccional del colegio, y que el número de fallecidos. Me llama la atención esto porque pienso, así entiendo que la Organización Panamericana de la Salud, la Organización Mundial de la Salud, tiene unos estándares internacionales para los temas de sanidad, y dicen que, por ejemplo, por cada 100.000 habitantes debe haber tantos médicos. En el caso de la psicología, eso está estimado. ¿Cuántos psicólogos tiene que haber por una cantidad poblacional X? Y si es así, ¿cuál es la situación de Venezuela al respecto? Es decir, ¿cuántos venezolanos tenemos a disposición tanta cantidad de psicólogos para este servicio sanitario?
3: Es excelente, Héctor, tu señalamiento, y quiero la cifra exacta no la tengo. Lo que sí tengo es que estamos muy por debajo, porque lo que se estima que a nivel mundial, como la salud mental ha sido tan poco vista en los países de bajos ingresos y medios ingresos, el promedio es de un especialista de salud mental por cada 100.000 habitantes, lo cual es absolutamente nada, ¿no? Se estima que los países promedio, los países de bajo ingreso distribuyen menos del 2% de su presupuesto en materia de salud mental. Por eso es que nosotros no estamos en la estructura de cargos de sanitaria. Nosotros y los países, por lo general, latinoamericanos, sucede esto. Hay muy pocos psicólogos contratados en hospitales, muy pocos psicólogos, y es un logro. Por ejemplo, en Vargas, que hay un departamento de psicología, es un logro cuando en un hospital tú ves no los psicólogos prestando servicio como una carrera que depende de la psiquiatría, se ve el psiquiatra, que son mucho menos que nosotros. O sea, nosotros somos en el país, registrados en la federación, unos 20.000, desde el psicólogo número uno que se inscribió hace 40 años hasta ahorita, vamos a suponer los que ya fallecieron, los que emigraron en el país. Nosotros estimamos que podemos ser 12.000, pero esos 12.000 trabajan a título privado, ¿okay? No en la estructura del Estado, lo cual hace que para que tú ir a un psicólogo tienes que pagar, porque nosotros, esto es un trabajo, pues muchos trabajamos y damos nuestro trabajo voluntario a muchas personas, pero en general pues tenemos que cobrar, porque no tenemos otra forma de ingreso. Entonces eso es lo que hace que ahorita la fuerza de los psicólogos sean psicólogos voluntarios, porque a diferencia de lo que decías de la fuerza de los médicos sí tenían un cargo, bueno, fallecieron, se mueven desde el ministerio a otros cargos, pero ocupando unos cargos en el Estado. El psicólogo la situación es otra. ¿Okay? Y somos pocos, pero los psiquiatras son todavía menos. ¿Okay? Entonces, mucho menos. En psicología podemos hablar de esos 12.000, y vuelvo a decir, están buscando su trabajo por su cuenta, porque hay, o trabajas en una organización, en una empresa, o monta tu consultorio, tienes que cobrar. Entonces el hecho que cobres ya te hace un servicio exclusivo, porque no todo el mundo puede pagar, pues ni estás en los hospitales que de repente necesitas al psicólogo en el pueblo, en Guasdabalito, o sea, quien monta una consulta. O sea, esto es un tema de política social que siempre hemos llamado la atención, y bueno, yo creo que a partir de esto hay que repensar la posición del psicólogo como profesional de la salud que es.
1: Precisamente por ahí iba a seguir mi pregunta, doctora, y es que ahí seguramente, sin duda, cada caso es particular, ¿no? Cada persona es una historia diferente, cada uno vivió esta tragedia de manera distinta, pero en esa reacción social también hay elementos que van siendo característicos, y hemos visto un montón de cosas estos días. Hemos escuchado gente que da las gracias por estar con vida, y hemos escuchado gente también que dice: a mí se me acabó la vida ese día, porque perdió un hijo, a familiares, porque perdió su casa. Hay quienes dicen: no me señalen, no me juzguen, porque no doy gracias por estar con vida, porque lo perdí todo. Y otros que dicen: bueno, lo demás se recupera. Entre estos, esta sintomatología, este perfil que se puede ir dibujando de las personas afectadas, ¿cuáles son las preocupaciones principales de los profesionales de la salud mental en medio de toda esta tragedia, que además son voluntarios? No tenemos una política pública clara que los tenga siquiera en la estructura del sistema de salud público, pero que también hemos escuchado gente diciendo: necesitamos que nos vengan a escuchar, que nos vengan a atender, que que nos saquen el miedo que tenemos encima, y hay necesidades reales en esta área. ¿Cuáles son las principales preocupaciones post-terremoto, post-tragedia, en lo que sigue como sociedad y como comunidad afectada, en, sobre todo en La Guaira, pero en las distintas entidades donde hubo afectación de manera directa?
3: Sí. Bueno, yo quiero, antes de responderte plenamente a esta pregunta, pero también tomando el hilo de este elemento que se conecta con lo que acabo de decir, que sí, ciertamente no hemos sido considerados plenamente como política de salud. Nosotros en Venezuela todavía no tenemos una ley de salud mental, ¿no? Y por ahí comenzaríamos todo. Pero sí tengo que decir muy responsablemente que nosotros hemos logrado llegar a los sitios que hemos logrado llegar porque en este momento hay una conciencia plena en la estructura gubernamental de la importancia del aporte que pueden dar los psicólogos. Y fuimos llamados tanto por el Ministerio el Poder Popular para la Salud como con el Ministerio del Poder Popular de Educación Universitaria, cuya ministra es psicóloga, pero además de eso, nosotros como profesionales estamos adscritos a ese ministerio y nos llamaron directamente a decir, bueno, aquí estamos, contamos con ustedes, y nosotros dijimos, por supuesto, cuentan con nosotros, y nosotros hemos logrado llegar a la población porque nos han facilitado y de forma muy fluida, o sea, una forma muy abierta, dejando que nosotros también demos nuestra pauta, como lo hemos venido haciendo, y hemos trabajado súper bien. Estamos en este momento en varios campamentos del Estado, nosotros y otras organizaciones, y logramos llegar por ese trabajo muy conectado, muy estrecho que estamos teniendo con ambos ministerios, ¿ok? Y bueno, por eso digo que de esta experiencia creo que la inserción de nosotros como profesionales pues será distinta, y espero que sea para el bien de la población, que finalmente es para eso que nosotros trabajamos y estudiamos, solamente para lograr el bienestar y el alivio del sufrimiento de la población. Y sí, todo lo que describe no, realmente no son síntomas, son respuestas esperadas. No hay forma de que alguien que tenga la dimensión de las pérdidas que vimos que tuvieron pueda sentirse de otra forma en este momento, quizás, o sea, sino de desesperanza, de conseguirse que cuál es el sentido de la vida, de no saber cómo comenzar, o sea, es lo esperado. Realmente lo que sería sorprendente es que alguien pierda en menos de 2 minutos lo que ha sido su vida hasta entonces y esté muy fresco caminando como si eso no hubiera sucedido, ¿no? Entonces, esto no son síntomas y no son trastornos de ningún tipo. Es la respuesta natural, y no importa si eres psicólogo, médico o psiquiatra, si una persona le toca vivir una situación semejante, pues lo que se espera es lo que hemos visto. Sí, lo que nos preocupa, por supuesto, y lo que nos ocupa es acompañar a las personas en esto que es el dolor en este momento, para que pueda conseguir en su propia vida y con sus propios potenciales ser un sobreviviente y saber que a pesar de lo que de los pesares y a pesar del momento, tenemos esta capacidad maravillosa los seres humanos, que es de reconstruirnos y de reinventarnos y desarrollar esto que es tan famoso. Teníamos mucho tiempo escuchando la palabra resiliencia, y la resiliencia es esa capacidad que tienen los seres humanos de que a pesar de ser sometidos a situaciones extremas, o sea, sobrevivimos a ellas, y muchas veces en ese aprendizaje sobrevivimos de una forma distinta. Yo no voy a decir si mejor o peor, y no voy a decir jamás, pues saben lo que gracias a eso alguien nadie se merece pasar por lo que se ha pasado, pero tenemos esta capacidad, okay, y lo hemos visto constantemente en la experiencia de la humanidad. En el Holocausto hay un autor que era un psiquiatra muy famoso que nos inspira a todos los que trabajamos en el área, a mí particularmente me inspira, es Víctor Frank. Él escribió un libro que se llama El hombre en búsqueda de sentido, entre los libros que escribió, y desarrolló una estrategia terapéutica que se llama logoterapia, pero el fondo de su de su enfoque, que es existencial. Es decir, que no somos libres de elegir las circunstancias, ¿sí? Nosotros algunas cosas las controlamos en la vida, pero muchas veces las circunstancias no las puedes elegir, eso es cierto. Pero sí hay algo que puedes elegir, que es qué hacer con eso, ¿no? Qué hacer con lo que te pasó. Y cuesta, por supuesto, que encima de que te pasó algo tengas que tomar una decisión.
4: 6:57 a.m.
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0: Hola, hola, como cada mañana, muy buenos días, como cada mañana Dios nos bendiga a todos. Son las 7:07 de este martes 28 de julio del año 2026. Recuerde que usted en este momento sintoniza Café Perijanero por Fe y Alegría 105.5, la emisora con todas las voces. También en vivo y directo a través de Plus Radio 92.9 FM, 100% tuya en la Villa de Rosario, municipio Rosario de Perijá. Saludar a nuestros amigos, hermanos de Plus Radio y por supuesto a todos los habitantes de este municipio hermano, como es el municipio Rosario de Perijá. También pueden escucharnos al entrar a la www.radiofeyalegrianoticias.com. Es nuestra plataforma web. Nuestras redes sociales pueden encontrarnos como arroba Fe y Alegría Machiques, Facebook como Fe y Alegría Machiques y también en TikTok. Allí pueden encontrarnos, saludarnos, dejarnos un mensaje a través de las redes sociales y por supuesto de una vez compartir con todos ustedes que nos acompañan, nos sintonizan a esta hora de la mañana. El número de teléfono 0424-672-7537, 0424-672-7537 es el número de contacto para que usted pueda comunicarse con nuestro espacio Café Perijanero a través de la 105.5 Radio Fe y Alegría y Plus Radio 92.9 FM 100% tuya. A esta hora de la mañana, quien tiene el gusto de acompañarles, de estar acá, esta servidora Yoandris Montiel con nuestra compañera Diana Morillo, ya desde muy temprano acompañándolos. Miren, yo les voy a decir algo. Hoy sí yo no me quería levantar. Y hoy apenas es martes. No me quería levantar para nada, pero aquí estamos. Veníamos corriendo al trote, como dirían en el ejército venezolano. Veníamos al trote desde muy temprano corriendo para poder estar acá y acompañarlos a esta hora de la mañana. Vamos a esta hora, a ver si logro compartir con toda nuestra audiencia, pues un mensaje, vamos a ver si lo tengo acá, y podamos destacar a esta hora y compartirlo con todos ustedes. Bueno, esperando a ver si no tenemos siempre la dificultad de hacer los cambios o los ajustes técnicos. Vamos a hacer aquí una prueba y yo verificar si realmente está sonando por el canal que corresponde a esta hora de la mañana. Voy aquí a verificar y a compartir. Vamos a dejar con ustedes para iniciar la mañana pues un saludo de la hermosísima Laura Chimara, quien es reconocida escritora, conferencista, poeta y una ex actriz venezolana y que se ha destacado por el tema de la poesía. Así que ella ha denominado Ojalá no te abracen por última vez, todo relacionado a lo ocurrido en La Guaira, que recientemente cumplíamos un mes. Vamos a escucharla y a compartir con todos ustedes este mensaje.
1: Última vez, porque nadie aprende a despedirse de quien ama. Uno crece creyendo que el amor siempre regresa a casa, que el tiempo espera que la vida alcanza. Pero hay días que se marchan sin aviso y personas que se quedan viviendo en tu última despedida. Qué frágil costumbre la de creer que siempre habrá un después. Mientras tanto, la vida sigue escribiendo capítulos que nadie alcanza a leer. Así que ojalá nunca tengas que abrazar un recuerdo. Ojalá nunca descubras que un abrazo cualquiera también podía ser eterno. Ojalá las personas entendieran que no deberían irse con palabras pendientes, ni con abrazos a medias, ni con un te quiero guardado por vergüenza. Ya que nadie sabe cuándo un instante pequeño.

Acabamos de escuchar a Laura Chimara, quien comparte este mensaje: ojalá no te abracen por última vez. Y es que, bueno, tomarnos los minutos que sean necesarios para compartir y estar con nuestra familia, con nuestros seres queridos. Y qué mejor mensaje que compartir a esta hora, al inicio de nuestro programa el día de hoy. Vámonos con el santo oral del día. Y destacan por sus santos y festividades de este 28 de julio. Ellos destacan por su historia, por su espiritualidad y las celebraciones religiosas asociadas a estos santos en el calendario católico. Bueno, el día de ayer se calentó.

0: al aire nuevamente. Tuvimos un problema técnico. Y es que hoy es día de San Víctor I, el primer papa que afirmó la existencia de un magisterio moral de obispado de Roma. Así que feliz día para a todos quienes llevan este nombre de Víctor. Hoy es día de San Víctor I, el primer papa que afirmó la existencia de un magisterio moral del obispado de Roma. Otros santos celebrados durante este 28 de julio: San Pedro Póveda Castro Verde, San Sansón de Dol, San Acacio de Mileto, San Botvido de Suecia y San Carmeliano de Troyes, San Eustacio de Ancira y San Melchor García San Pedro. Son otros santos que destacan para el día de hoy. Por supuesto, pues como primer santo, San Víctor I, quien fue el primer papa que afirmó la existencia de un magisterio moral de obispado en Roma. También el calendario astrológico destaca para el día de hoy. Este día rige con fuerza, potenciando el liderazgo, el orgullo, la creatividad y la necesidad de brillar o ser el centro de atención en los proyectos personales. Es un día ideal para resolver asuntos atascados gracias a la vitalidad del fuego, priorizando la confianza pero evitando caer en la arrogancia. El astro rey, a quien conocemos como el astro rey, el sol transita por su propio domicilio, potenciando el magnetismo personal, el optimismo y la necesidad de expresión creativa o individual. Según el calendario astrológico, pues hoy marca el día bajo la compañía o en su propio domicilio, el astro rey, potenciando el magnetismo personal, el optimismo y la necesidad de expresión creativa y individual. Bueno, amanecimos en una mañana, Diana, puedes abrir un poquito las ventanas, por favor, pero amanecimos con una mañana muy soleada y de hecho, pues según las temperaturas que o el reporte del clima, nos destaca por acá que hoy será un día bastante soleado. De hecho, el cielo mayormente despejado, máximas entre 35 y 37 grados, y la temperatura un poco más alta que las de ayer, es decir, que las registra aproximadamente en 42, una sensación térmica de 42 grados la humedad. Así que pues tendremos un día muy caluroso, con una sensación térmica aproximadamente de 42 grados. Así que bueno, atentos a tomar previsiones, a tomar mucha agua. Ayer me preguntaba una oyente, ¿qué es eso de previsiones? ¿Cómo hacemos ante las lluvias y sobre todo cuando se presentan este tipo de ventarrones? Y bueno, hay muchas familias que lamentablemente, pues en medio de estos ventarrones que se han registrado, de estos chubascos, han perdido sus láminas de zinc, sus tapas de tanque de agua, bueno, cualquier cantidad. Y Maracaibo fue muestra antenoche pues de lo ocurrido. Y bueno, alguna de las previsiones es, bueno, revisar nuestro techado, la parte de atrás, incluso en nuestras propias casas, a sujetarla de forma lo mejor posible. También verificar las tapas de agua en tiempo pasado. Hace ya, yo no sé si fue el año pasado, pero la tapa de nuestro tanque también en medio de acá, de Fe y Alegría, voló y bueno, gracias a Dios no fue tan lejos, pero igual pues a tomar todas las previsiones del caso. 7:16 minutos, vamos a darle el buenos días a Diana, porque Diana tiene rato haciéndome seña ahí. Buenos días, Diana, ¿cómo
1: buenos
0: estás?
1: Buenos días, bien, yo, Andrea, amaneciendo con la gracia de Dios.
0: Dale, Diana, dale.
1: Todo aquí con la cuestión de la lluvia del domingo, pues que estábamos un poco nerviosos en cuestión de eso, pues de lo que estaban hablando, de que se vuelan los techos. De verdad que en mi casa yo no tengo ningún tipo de problemas, pero sé que hay muchos sectores aquí en Machiques vulnerables que pasan por eso, pues. Que viven esa experiencia esa mala experiencia de que se le vuelan los techos, se le inunda la casa, infinidades de cosas que traen consecuencias las lluvias, pues.
0: Tenemos algunas efemérides para el día de hoy. Se inaugura la primera exposición anual de bellas artes venezolana en el Café del Ávila de Caracas. Esto fue en 1872. El evento marcó un hito en la historia del arte venezolano, ya que destacó el talento de los artistas locales y contribuyó a establecer una identidad nacional en el ámbito artístico. La exposición fue todo un éxito e incluyó una variedad de obras como pinturas, esculturas, dibujos y fotografías. También en 1899 muere Antonio Guzmán Blanco, militar, político, diplomático, estadista y caudillo venezolano conocido como el autócrata ilustrado o ilustre americano, figura central de la política venezolana del siglo XIX, general durante la Guerra Federal y tres veces presidente del país. Su gobierno se caracterizó por un autoritarismo personalista, altos niveles de corrupción, la consolidación institucional y la modernización del Estado. Entre sus principales obras de Antonio Guzmán Blanco destacan la construcción de una extensa red ferroviaria, el Palacio Federal Legislativo, la remodelación de la Plaza Bolívar de Caracas con la instalación de la estatua ecuestre de Simón Bolívar y la conversión de la antigua iglesia La Trinidad en el Panteón Nacional para albergar los restos de los héroes de la patria. En lo institucional, decretó la educación de los pública totalmente gratuita y obligatoria. Estableció el registro civil y el matrimonio civil, subordinó la iglesia al Estado, creó el Bolívar de Plata como la unidad monetaria nacional y oficializó el Gloria al Bravo Pueblo como el himno nacional. Bueno, tenemos algunas cosas que le debemos incluso en lo institucional para aquel entonces, y bueno, una de sus características fue que su gobierno fue pues conocido como autócrata, pero también pues estos aportes que hicieron en lo institucional en aquel momento cuando decretó la educación pública gratuita y obligatoria, estableció el registro civil y el matrimonio civil, subordinó la iglesia al Estado, creó el Bolívar de Plata como unidad monetaria nacional y oficializó el Gloria al Bravo Pueblo como himno nacional. Se crea la Orden Francisco de Miranda bajo la presidencia del general Eleazar López Contreras, prestado a la ciencia, el progreso del país y el mérito sobresaliente. En 1947 nace Carlos Morián, cantante, arreglista, compositor y director de la orquesta venezolano, conocido por comenzar su carrera en los años 60 como integrante del grupo Los Dar y por su trabajo como arreglista y músico en televisión, festivales y giras internacionales. Un día como hoy, en 1954, nace Hugo Chávez, militar y político venezolano, presidente de Venezuela desde 1999. Hasta su fallecimiento en el 2013, fue líder del intento del golpe de Estado el 4 de febrero en 1992 y de la Revolución Bolivariana, además de haber fundado el Movimiento Quinta República y el Partido Socialista Unido de Venezuela. Está considerado como una de las figuras más influyentes del comienzo del siglo XXI, especialmente en el contexto político-social de América Latina. También un día como hoy, pero en 1983 nace Juan Guaidó, ingeniero y político venezolano, conocido por ser uno de los diputados más jóvenes de ocupar la presidencia de la Asamblea Nacional. El 23 de enero del 2019 se autojuramentó como presidente encargado de Venezuela con el respaldo de Estados Unidos, la Unión Europea y varios países latinoamericanos, aunque sin control efectivo sobre el territorio ni las instituciones del Estado. El 5 de enero del 2023, la Asamblea Nacional Opositora decidió disolver el gobierno interino tras años de estancamiento político y múltiples denuncias de corrupción. En 1983 se funda la Universidad Pedagógica Experimental Libertador, UPEL. Es la principal institución de educación superior pública de Venezuela dedicada a la formación de docentes. En 1984 se inaugura el parque temático Los Aleros en el estado Mérida, en Venezuela. El parque fue creado por el empresario merideño Alexis Montilla con el objetivo de representar un típico pueblo andino en los años 30. En el 2024 se realizan elecciones presidenciales en Venezuela que dieron como ganador Que dan como ganadora en aquel entonces al expresidente Nicolás Maduro, según los datos expuestos por el CNE y ratificados por el Tribunal Supremo de Justicia. Sin embargo, la oposición, representada por su candidato Edmundo González Urrutia, no reconoció el triunfo, expresando dudas sobre la legitimidad del proceso electoral. Hoy es Día Mundial de la Hepatitis. Esta fecha fue establecida por la Organización Mundial de la Salud, la OMS, con el objetivo de concienciar sobre la hepatitis virales, una inflamación del hígado que causa enfermedades hepáticas graves y cáncer. Así que hoy es Día Mundial de la Hepatitis. Sería interesante conocer desde el Hospital Nuestra Señora del Carmen la realidad de los pacientes que acuden bajo esta patología o esta enfermedad. Bueno, siempre hay que agradecer a Dios, y ayer no tuvimos corte eléctrico, pero sí el Festival de Bajones. No da para tregua alguna el tema de los bajones en nuestro municipio. Igual, pues, damos gracias a Dios, pues no tuvimos corte eléctrico.
1: No, pero ayer en la noche eso fue un festival.
0: Sí, de bajones terriblemente. Y siempre leo los comentarios y la gente dice, bueno, pero prefiero que me quiten el servicio eléctrico a estar expuesto a estos bajones que también, pues, causan, tienen consecuencias. En varios grupos he visto familias que han mostrado sus protectores que se han quemado producto, pues, de esta disparidad o de sube y baja de energía, y bueno, esto provoca que se presenten este tipo de situaciones. Por eso hay que estar muy atentos al dormir, al salir de casa, tratar de desconectar todo lo que no estemos usando ante la presencia, pues, de esta situación eléctrica que se registra en todo el territorio nacional. Vamos a avanzar con otras informaciones a esta hora de la mañana. La estación de servicio Santa Ana, en la modalidad internacional, en el sector Las Piedras, parroquia Fray Bartolomé de las Casas, hoy martes está surtiendo combustible y diésel a partir de desde las 6 de la mañana. Esto es en la estación de servicio Santa Ana, en el sector Las Piedras. Esto es en la modalidad internacional, parroquia Fray Bartolomé de las Casas, acá en Machiques. También a esta hora, bueno, el día de ayer sí tuvieron corte eléctrico San José de Barranquitas, y estuvieron, bueno, 5 horas sin servicio eléctrico. Hoy no nos pela nadie, definitivamente.
1: Hoy no nos salva.
0: También en otras informaciones, hoy martes 28 de julio, la estación de servicio El Trevo, atención pico y placa, 5 y 6, desde el 311 al 350, 40 motos, transporte público, oncología, diálisis y discapacitado. Esto es en la estación de servicio El Trevo, en la modalidad subsidiada, y que, pues, está programado atención pico y placa 5 y 6 para el día de hoy. Esto es en la parroquia Libertad. También el plan de recolección de basura, ¿lo tenemos, Ediana? Adelante.
1: Sí, ya lo tengo por acá. Hoy el plan de recolección de basura para este martes 28 de julio están Funda Perijá, Simón Bolívar, Servio Tulio Peña, El Triángulo, Ana Carlota de Méndez, Santa Ana y Valle Frío. Así que estos sectores estén pendientes, que hoy les va a pasar la recolección de desechos sólidos. Les toca hoy a esta zona. También recordarles que ya empezamos con las inscripciones acá en Fe y Alegría para todos los jóvenes y adultos que quieran retomar su bachillerato, que por algunas circunstancias no pudieron terminar. Pues aquí somos Educación Técnica Profesional. Los requisitos que se piden son copia de la cédula de identidad, copia original y copia de la partida de nacimiento, original y copia de las notas certificadas hasta el último año cursado y constancia de sexto grado. Las clases serán impartidas todos los sábados de 7:30 a 12:30 en el Ismael Urdaneta. Así que no hay excusa, siempre es bueno aprender y nunca es tarde para que puedan sacar su bachillerato.
0: Sí, los pueden retomar, finalizar, pueden acercarse para mayor información a nuestras oficinas ubicadas al lado de la Catedral Nuestra Señora del Carmen. Nosotros a esta hora la audiencia nos escribe: buenos días, mi amiga Yoandri, primero de mayo, 3 tiene más de 15 días sin agua. Sabemos que ha llovido, pero no para durar tantos días sin agua. Este sector, por favor, le hacemos un llamado a la gerencia o los responsables de Hidrovén para que puedan atender esta situación del sector Primero de Mayo 3, que tiene más de 15 días sin agua. Bueno, y fíjense que nosotros estamos en pleno casco central y la presión de agua es muy mínima, muy mínima. De hecho, hemos tenido que implementar otras herramientas para poder llenar nuestro tanque acá en pleno casco central. Y ni que hablar o mencionar, pues buscar la tubería, el chorro más bajito que haya por allá por mi casa para poder nosotros llenar, porque la presión es muy mínima. Yo creo o asumo, sería, bueno, vamos a compartirlo, pero ante el proceso de sequía, porque las lluvias apenas se han presentado estos días, y es que ante la poca cantidad o la presión, la poca presión de agua, pues esto dificulta que algunos sectores que están ubicados en zonas más altas, pues tengan el servicio de agua. Sin embargo, son los responsables de Hidrovén quienes determinen qué sucede o a qué se debe la falta de agua en la comunidad. Nosotros vamos a identificar brevemente, Diana, y ya a la vuelta regresamos con más información. Recuerden que pueden escribirnos, saludarnos a través del 0424-672-7537. También en la sesión de entrevista para el día de hoy hemos coordinado contar con el alcalde Marco Perrota. Y es que ayer por la tarde ya me daba o caía en cuenta que las autoridades, tanto alcaldes, pues ya llegaron, y los que son representantes del Consejo Municipal, pues cumplieron un año de haber sido electos como representantes en cada uno de sus municipios. Estaremos abordando con él este tema y también, por supuesto, ya en la parte final, pues el tema de la gestión. Saludar por acá a la profesora Jacqueline, siempre en sintonía de nuestra programación a través de este espacio Café Perijanero. Identificamos y ya regresamos.
2: Siete de la mañana y 29 minutos.
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0: 7:32, 7:33, justamente ha cambiado a reloj. Recuerden que pueden escribirnos a través del 0424-672-7537. 0424-672-7537 es el número de contacto para que usted pueda comunicarse con nuestro espacio Café Perijanero. Saludando a nuestra audiencia del municipio Rosario de Perijá en Machiques y donde o hasta donde llegue la señal de radio Fe y Alegría, la estación con todas las voces y Plus Radio 92.9 FM 100% tuya en la Villa de Rosario. Vamos a esta hora de la mañana a continuar con otras informaciones que compartir y destacar a esta hora a través de nuestro programa. La cotización del Banco Central de Venezuela registra que para el día de hoy tiene un valor de 742,81. El Banco Central de Venezuela registra hoy martes 28 de julio una tasa de 742,81 bolívares. También en otras informaciones que destacan y compartimos, luego pues de lo que fue el chubasco o el ventarrón que se registrara en la ciudad de Maracaibo, Alcaldía y Polimaracaibo se mantienen en las calles ante las precipitaciones. La Policía Municipal de Maracaibo, Polimaracaibo, se desplegó este lunes en diferentes puntos de la ciudad junto a cuadrillas de la Alcaldía de Maracaibo, al Instituto Municipal de Transporte Colectivo y Urbano de Pasajeros, al Instituto Municipal de Ambiente, para mantener la vigilancia y el monitoreo ante la situación climática. También en otras informaciones que destacar y compartir a esta hora de la mañana, nuevas infecciones aumentan en 21 países. La ONU teme alza de casos de SIDA ante la caída de la financiación a la lucha contra el VIH. La financiación internacional para la lucha contra el VIH cayó cerca de un 20% el año pasado, advirtió la ONU este lunes durante la conferencia internacional sobre el SIDA en la ciudad brasileña de Río de Janeiro y alertó sobre el riesgo de un repunte en el número de casos. La respuesta mundial contra el VIH, el virus responsable del SIDA, se está agotando por completo tras la mayor reducción de financiación registrada en décadas, declaró a la AFP Angeli Achecar, directora ejecutiva adjunta del programa ONU SIDA. Bueno, es preocupante esta información que comparten los medios digitales en relación pues a una de las enfermedades como lo es el VIH. También en otras noticias que destacar y compartir con toda nuestra audiencia a través de este espacio Café Perijanero, Michael García cuestiona la actitud de la Vinotinto, tienen que jugar como nosotros. También en otras notas, alcalde de San Francisco se mantiene en total normalidad tras el paso de la onda tropical número 30. Bueno, son parte que de algunos titulares que nosotros compartimos y destacamos a esta hora de la mañana a través de nuestro espacio Café Perijanero. Si usted tiene una información desde su comunidad, desde su sector, puede compartirla con todos nosotros a través de nuestro programa a esta hora de la mañana. En otras informaciones que destacar y compartir con toda nuestra audiencia, 7:36 minutos, a ver si tengo acá justamente y compartirla con todos ustedes, recordándoles nuestras redes sociales a través de arroba Fe y Alegría Machiques, pueden encontrarnos en Instagram, Facebook y TikTok. Vamos a esta hora de la mañana y es que 32 personas del pueblo indígena Barigüayú se certifican como paramédicos tras finalizar curso de emergencia prehospitalaria. El pasado sábado 25 de julio, 32 integrantes de las comunidades Barigüayú recibieron su certificado tras aprobar el curso básico de emergencia prehospitalaria impartido durante 6 meses por parte de Protección Civil. Vamos a escuchar las declaraciones del señor Gal Gómez, a ver si lo tengo acá, para que de primera, pues en primera fila conozcamos pues parte de lo que fue esta capacitación que brindaron a estos dos pueblos indígenas. Vamos a escucharlo a esta hora de la mañana.
1: Mi nombre es Edgar Gómez, En este día tan significativo para todos nosotros, tuvimos la oportunidad de graduar después de 6 meses de formación académica en emergencia prehospitalaria a 32 paramédicos de las dos etnias, tanto de la etnia barí como de la etnia guayú. Estos jóvenes quedaron altamente preparados para poder resolver cualquier situación inmediata que se presente con relación a un accidente, a una emergencia, o puedan estar involucrados como participantes en un desastre. Ya la etnia barí y la etnia guayú cuenta con paramédicos en su propio pueblo que pueden velar por la salud conjuntamente con todo el sistema de organización que ellos tienen a nivel de salud. Pueden integrarse y pueden dar como mano de obra preparada, por decirlo así, pueden aportar para que sus paisanos puedan conseguir un poco de alivio con relación a las enfermedades, a la organización en cuanto a prevención del embarazo no deseado, prevención en cuanto a las enfermedades endémicas como el paludismo, el dengue y todo lo relacionado a eso. Entonces es un agrado para nosotros, ¿verdad?, que la Asubaribén, la Asociación Civil Indio Guaycaipuro, Protección Civil Machique, la Unidad Educativa Julio Barra y todas las demás instituciones involucradas hayan puesto su granito de arena para que esto haya sido una realidad.
2: ¿Cuántos barí se graduaron y cuántos guayú se graduaron?
1: Aproximadamente de los barí, ellos se graduaron 21 y 11 guayú, que da un total de 32 en total, para que se les certificara a nivel nacional como paramédico.
2: ¿Ya ellos pueden atender desde su territorio?
1: Ya desde hoy, con una certificación legalizada, ellos pueden atender cualquier situación que se pueda presentar desde su territorio o en cualquier parte de la República Bolivariana de Venezuela.

0: Allí acabamos de escuchar al señor Egal Gómez, quien es el director de Educación de Protección Civil, quien destacó la importancia de la iniciativa. A partir pues de este momento, estas dos etnias cuentan con paramédicos de su propio pueblo y lo más importante, que puedan comunicarse en su propio idioma indígena. Vamos a escuchar a esta hora de la mañana también a los representantes del pueblo Guayuibarí en alianza, que a través de este tipo de formación buscan fortalecer la asistencia médica primaria con la capacitación de 32 indígenas. Vamos a escuchar acá al señor Efraín Paz, representante de la Asociación Civil Indio Huaycaipuro, pero además también estará dando declaraciones Eladio Acadaya, quien es presidente de la Asociación Barí Motilón de Venezuela, Asobaribén. Vamos a escucharlo a esta hora a través de nuestro programa.
1: Primeramente hay que agradecerle a Dios por este logro, por primera vez que se está haciendo en nuestro municipio, graduando 32 personas, mayoría son puros indígenas, y es un orgullo para nuestro como organización, Asobaribén. Estamos trabajando de la mano, ustedes se dan cuenta que estamos aquí trabajando. ¿Por qué? Porque nosotros queremos avanzar. Yo le decía a mi hermano temprano que nosotros tenemos que mantenernos esto firme y mancomunar nuestro trabajo como organizaciones indígenas que estamos por protección de nuestros pueblos indígenas, independientemente cual sea, sea Barí, Guayú, Yupa, pero tenemos que estar prestos siempre, dándole la mano para avanzar y fortalecer más nuestra identidad como pueblos indígenas que somos, y especialmente bueno, el pueblo Guayú, pues, con cual yo me comunico más permanente. Esto se canalizó conjuntamente a través del hermano Edgar Gómez, que ya tenemos trabajando como hacen como 5 meses al respecto de eso, planificando cómo íbamos a hacer y cómo podemos articular a nivel nacional, regional, municipal, y aquí está el resultado.
2: ¿Cómo se siente en este momento?
1: Alegre, contento por haber logrado esto. Yo creo que estoy más contento que lo que recibieron este certificado, claro que sí. ¿Por qué? Porque es una lucha, que no es fácil. Entonces, me alegro mucho de esto, pues felicito las organizaciones, felicito los técnicos que estuvieron preparando, nuestra gente, porque es una tarea, no es fácil. Y además, quien asume esto es una responsabilidad grandísima, ¿no? Y como dijo los compañeros, tenemos que seguir avanzando, especializando más, tener más conocimiento y títulos. No tenemos que conformar con un solo título, tenemos que seguir buscando más.
3: Eladio Acadaya, presidente de la Asociación Barí Motilón de Venezuela, Asobaribén. Primero agradecer a nuestro Dios Abaseba, Malegua, la cual donde nos permite, digamos, avanzar a estos jóvenes que hoy se están graduando, 32 juventud, sobre una formación tan importante para el pueblos, comunidades indígenas, por ejemplo, el caso aquí sería la población Barí, ¿verdad? La cual donde ellos van a estar cooperando lo que es el sistema de salud desde la Sierra Perijá, con la formación que han obtenido, esta formación de la capacitación de protección de civil, donde va a permitir, digamos, contar desde nuestra comunidad con estos profesionales que se están graduando de esta materia, lo que es la parte de salud. Igualmente nosotros, bueno, desde acá, como Asobaribén, nos hemos coordinado hace varios meses atrás para que esto se diera, lo que es la formación y capacitación del primer avanzada con el pueblo y comunidades indígenas.
2: ¿Qué se espera con estos muchachos que recibieron el día de hoy para la población barí?
3: Con estos compañeros de los jóvenes para el pueblo barí, estamos bien, muy contentos, emocionados, porque contaremos con esta juventud, con estos paramédicos desde la comunidad, de cada uno de los laboratorios existentes, donde estarán pendientes, acompañarían a nuestra población barí. Eso es lo que se requiere con estos formación de primera avanzada para el pueblo indígena.
0: Declaraciones de los líderes de estos pueblos indígenas Barí y Guayú, quienes hoy tienen pues la dicha de ver la entrega de la certificación básica de 32 personas que pertenecen al pueblo Guayú Ibarí, donde pues por primera vez han logrado la capacitación de dos pueblos al mismo tiempo, todos indígenas, y un orgullo que representa para estas organizaciones. El objetivo de ellos es mantenerse firme en sus organizaciones indígenas para proteger, avanzar y seguir fortaleciendo la identidad étnica. 7:45 minutos de esta mañana, antes de despedirnos, recordarles pues toda la programación de la recolección de basura para el día de hoy. Hoy martes 28 de julio, Funda Perijá, Simón Bolívar, Servio Tulio Peña, El Triángulo, Ana Carlota de Méndez, Santa Ana y Valle Frío. Atención a estas comunidades. Hoy 28, Funda Perijá, Simón Bolívar, Servio Tulio Peña, El Triángulo, Ana Carlota de Méndez, Santa Ana y Valle Frío. Son los sectores que le corresponde la recolección de basura para el día de hoy. También está previsto para hoy martes 28 de julio la estación de servicio del Trébol en la modalidad subsidiada, atención pico y placa 5 y 6, desde el 311 al 350, 40 moto, transporte público, oncología, diálisis y discapacitados. También en la zona del sector Las Piedras, parroquia Fray Bartolomé de Las Casas, la estación de servicio Santa Ana en la modalidad internacional, hoy martes está surtiendo combustible diésel a partir desde las 6 de la mañana. Es la información que nosotros compartimos y destacamos a través de Radio Fe y Alegría y de este espacio que se transmite, por supuesto, bajo la alianza de Plus Radio 92.9 FM, 100% tuya, en la Villa de Rosario. Antes de irnos, ya al noticiero internacional de Aler, Contacto Sur con información de América Latina y el Caribe, vamos a escuchar pues el reporte de nuestra compañera Diana. Cómo comer, se vuelve un reto, la brecha del dólar asfixia la mesa de las familias perijaneras. Vamos a escucharlo a esta hora.
4: Lina Rocío, Media Simanca, sector Santa Ana.
5: ¿Cómo le pega a su bolsillo este aumento repentino del dólar en las últimas semanas?
4: Verde, está fuerte, porque es que el dólar no está estable, el bolívar tampoco.
5: ¿Y a cómo te han cobrado a ti el dólar?
4: 8.60, 8.90, está muy exagerado la parte del dólar con el bolívar. Vértale que pongan un poco de atención en eso, si no la inflación nos va a llevar.
6: Pero en el Quintero, bastante duro. La economía aquí en Machique está demasiado fuerte.
5: ¿Y qué hace inmediatamente cuando cobra su bolívar para que no se le devalúe?
6: De una vez comprar, cuando uno puede comprar, no respetan nada. Me han cobrado hasta 900, 920, 950.
7: Giancarlo Serra. Cuando yo tengo mis bolivitas, los guardo para la gasolina, que es para lo que pueda alcanzar. Para la comida, eso está por las nubes. Paralela. Como quien dice, el dólar negro, cobran precios hartos. Está fuerte. Yo creo que este año no va a haber fin de año como los otros años pasados. Vean, les digo a las autoridades competentes que de verdad que le pongan el ojo.
0: Bueno, parte de las impresiones de algunos habitantes del municipio Machiques de Perijá en relación pues a esta brecha cambiaria, pues totalmente alejada de lo que imparte o muestra la cotización del Banco Central de Venezuela a la realidad, y sobre todo en estas zonas de frontera. No hay tiempo para más, nos corresponde irnos al noticiero internacional de Aler, Contacto Sur con información de América Latina y el Caribe, recordándoles que a la vuelta estaremos en entrevista con el alcalde del municipio Machiques de Perijá, el abogado Marco Perrota, nos estará acompañando en la sesión de entrevista. Vamos a identificar y ya nos conectamos al noticiero internacional de Aler, Contacto Sur con información de América Latina y el Caribe. Ya venimos.
8: De la mañana y 49

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6: Saludos, buenos días América Latina y el Caribe. Sean todos y todas bienvenidos a Contacto Sur, el informativo de la Asociación Latinoamericana de Educación Popular, ALER. Hoy es martes 28 de julio y desde Radio Ceibo en República Dominicana les acompaña Miguel Marte. A continuación, les presentamos las principales informaciones de nuestra América Latina y el Caribe. Comenzamos Contacto Sur. En Argentina, Milei respalda a Bolsonaro y tensiona su relación con Lula. En Paraguay, adultos mayores esperan acceder a la pensión universal. En México, comunidades indígenas rechazan la fractura hidráulica. Y en Perú, Keiko Fujimori asume la presidencia en medio de debates y cuestionamientos.
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6: Gracias por continuar con nosotros. Iniciamos en Argentina. El presidente Javier Milei respaldó la campaña del hijo de Jair Bolsonaro y lanzó fuertes críticas contra el presidente Lula da Silva, lo que profundiza la tensión diplomática entre ambos países.
8: El presidente argentino estuvo el sábado en Brasil para dar su apoyo a Flavio Bolsonaro para las presidenciales del próximo 4 de octubre. En su discurso, Milei agredió en varias oportunidades a Lula y desató una crisis diplomática inédita.
9: Toda una nación se debate entre la liberación o una prolongación de su sometimiento al zurdo. El kirchnerismo, es decir, la versión argentina de el presidiario. Che, los micrófonos estos, ¿quién los mandó a tocar? ¿El ladrón? Confiamos en ti, Flavio, para lograr parar a la basura socialista. No les sorprenda que siempre van a ver a los socialistas del lado de los ladrones, porque los socialistas son ladrones. No se dejen robar el futuro a mano de socialistas ladrones. Si en Argentina tenemos como factor económico lo que llamamos el riesgo Cuca, acá en Brasil hoy tienen el riesgo Lula. La basura calva, no me permitió visitar a mi amigo, injustamente encarcelado. Considero que Flavio es la persona que hoy puede parar a Lula.
8: Y desde la oposición, el gobernador de la provincia de Buenos Aires, Axel Kicillof, criticó a Milei por sus dichos en Brasil, dijo que se comunicó con el canciller brasileño y le expresó que los dichos de Milei no eran en nombre del pueblo de la provincia de Buenos Aires.
10: Milei quiere convertirse en el chepibe de Trump y Netanyahu, atacando y agrediendo a todos los que le hacen frente a la ultraderecha internacional. Hoy a la mañana, Julio, me comuniqué con Mauro Vieira, el canciller de Brasil, y en nombre del Partido Peronista de la provincia de Buenos Aires, en nombre del pueblo de la provincia de Buenos Aires, le dije que no, en nuestro nombre, Milei, no a insultar, no a agredir, es además poco inteligente, es malo y es riesgoso. Brasil es nuestro principal socio comercial, es el principal intercambio de la Argentina. Así, haciendo estas tonterías y payasadas, pone en riesgo fuente de trabajo, pone en riesgo inversiones, pone en riesgo intereses colectivos del pueblo argentino para sostener a candidatos por orden de Trump.
8: Axel Kicillof en un acto en la ciudad de La Plata. Y como decíamos, el embajador brasileño en Argentina, Julio Vitelli, deberá ir a Brasil a reunirse con el canciller Mauro Vieira para analizar la situación y dar una respuesta oficial a los ataques de Milei.
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11: En Paraguay, 4.400 nuevas personas beneficiarias se incorporaron al programa de pensión universal. Sin embargo, el cobro por el momento se está realizando únicamente a personas mayores de 88 años. Desde la Universidad Católica Jesuita, en Paraguay, informa Micaela Silvera.
12: Cordiales saludos desde Paraguay a través de Contacto Sur. Más de 4.400 adultos mayores fueron incorporados a la pensión universal, según informó el viceministro financiero del Ministerio de Desarrollo Social, Raúl Ramírez. Los beneficiarios que ya estaban activos comenzaron a cobrar desde el viernes 24 de julio, mientras los nuevos beneficiarios recibirán el pago desde este lunes 27.
13: Viernes estamos pagando ya a los adultos mayores activos que estaban cobrando ya luego desde el mes pasado. Entonces van a estar cobrando ya en los cajeros del Banco Nacional de Fomento, y los que no tienen todavía tarjeta van a estar cobrando ventanillas de las sucursales del Banco Nacional de Fomento de todo el país. Los que están activos, eso es importante aclarar. Y los nuevos incluidos vamos a estar pagando desde el lunes, que el lunes 27 vamos a estar pagando a todos aquellos que hemos incluido de los adultos mayores del año 1958 que han nacido y que cumplieron 68 años al 31 de julio de este año, o sea, de este mes, al 31 de julio. La nueva inclusión a un nuevo 4.432 adultos mayores más que vamos a estar pagando este mes. Realmente con la nueva ley de inclusión automática nosotros estamos haciendo con unos cruzamientos de datos, ¿verdad? Obviamente identificaciones que es nuestra base matriz, por decirlo así, en el cual tenemos lo que todos aquellos que cumplen 65 años para arriba. En base a eso vamos cruzando, de acuerdo a la disponibilidad presupuestaria que tengamos, vamos cruzando. La ley dice claramente de mayor edad a menor edad para ir procesando de acuerdo a la disponibilidad presupuestaria.
12: Del total de nuevos beneficiarios, casi 3.000 cumplieron 68 años durante julio. También fueron incluidos adultos mayores de 69 años, personas con discapacidad, extranjeros con residencia permanente y beneficiarios reintegrados. El programa ya alcanza más de 376 mil personas y el monto mensual es de 724 mil 172 guaraníes. Desde Asunción, Paraguay, para Contacto Sur, informó Micaela Silvera desde Radio Caritas Universidad Católica.
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11: Comunidades indígenas en México exigen a los gobiernos municipales que no autoricen cambios de uso de suelo destinados a la implementación de técnicas de fractura hidráulica. La información llega desde Radio Guayacocotla en voz de Mónica López.
14: Saludos amigos y amigas de Contacto Sur. Desde Radio Guayacocotla en México les compartimos que comunidades indígenas náhuatl y ten

0: nuestros bienes naturales indispensables y nuestro entorno cultural. No aceptamos ningún cambio de uso de suelo para los proyectos que utilicen la técnica denominada fracking o fracturación hidráulica, ahora mencionado en documentos oficiales de Pemex con otras denominaciones, así como ningún cambio de uso de suelo para la instalación de empresas hidroeléctricas, termoeléctricas, instalación de gasoductos, oleoductos y la no privatización del agua, así como cualquier otro tipo de megaproyectos que dañen nuestras tierras y el medio ambiente.
1: El Ayuntamiento Municipal de Tancanwitz aprobó en reunión de cabildo y por mayoría la resolución que prohíbe el cambio de uso de suelo para el uso de esta técnica. Las comunidades indígenas que se reúnen por la defensa del territorio y de la vida en Tancanwitz y en otros municipios de la Huasteca Potosina manifiestan la importancia de seguir organizándose y mantenerse alertas ante la iniciativa del gobierno federal. Así lo explica Jacquelina Fernández, presidenta de la Asociación de Comunidades Indígenas de Tancanwitz.
0: Mucha gente no cree, y mucha gente desinformada, que es bueno esta práctica. Nosotros sabemos, por la información que tenemos, es de que pues estos recursos que se vayan a extraer no se va a quedar para la comunidad, para el municipio o para el estado, ni siquiera para el propio país. Son inversionistas extranjeras que se van a llevar todo lo que se extraiga, y pues nosotros nos vamos a quedar con la contaminación, con el desastre natural, dado que esa práctica lleva miles y millones de litros de agua. Si de por sí estamos llorando, hace como 2 años, 3 años, tuvimos un año muy difícil por la sequía, y entonces ahora ya llueve poco, pues entonces pues nos vamos a quedar con el agua, y lo poco que quede pues sería todo contaminado, y nosotros nos quedaríamos con toda la contaminación, el desastre y la muerte.
1: Esta es la información que les compartimos desde la región Huasteca. Desde Radio Guayacocotla en México, les informó Mónica López.
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3: La toma de posesión de la presidenta Keiko Fujimori en Perú se desarrolla en medio de cuestionamientos por la ausencia de la prensa. Desde Radio Yaraví, informa Andrés Javier Mamani.
4: Saludos amigos de Aler. Este 28 de julio celebramos 205 años de independencia del Perú. Desde hace 15 días en todo el Perú se celebra el aniversario en los distritos, provincias, capitales de regiones. Y el 28 de julio es la toma de mando de Keiko Fujimori, la hija del dictador Alberto Fujimori, quien gobernó el país desde 1990 al 2000. Fue censurado por graves actos de corrupción y violaciones de derechos humanos en su periodo. El día sábado se ha elegido la mesa directiva de la Cámara de Diputados, donde 4 partidos se aliaron para formar la presidencia de esta Cámara. El señor Óscar de Jesús Reto Otero, del Partido de Buen Gobierno, quien ganó con 74 votos de 130 diputados, será el presidente de esta Cámara. Y en la Cámara de Senadores ganó el Partido de Gobierno. Allí habían empate, 30-30. Hubo un voto viciado. Eso ha hecho ganar al señor Miguel Torres del Partido del Gobierno. Otra observación. Ha salido la protesta de los periodistas de la capital de la República. Estas elecciones en el Congreso se hicieron sin presencia de la prensa. La Constitución y las leyes dicen que estas elecciones del Congreso son actos públicos, pero ni un periodista estuvo presente para informar todo lo sucedido. La senadora Mirta Vázquez ha dicho que estos actos del Congreso nos hacen recordar las acciones del gobierno de Alberto Fujimori, hacer el trabajo sin prensa. Así comienza el transfugismo, donde se compran votos y congresistas para ganar las elecciones. El gobierno va armando el equipo ministerial. El presidente del Consejo de Ministros sería Luis Galarreta, quien ha sido parlamentario en 3 periodos y fue elegido en esta vez como parlamentario andino.

0: En un sondeo realizado por Radio Yaraví, ante la pregunta ¿qué esperan del mensaje del presidente en estas fiestas patrias?, la población de Arequipa ha dicho: seguridad ciudadana, lucha contra la corrupción, atención al fenómeno del Niño, destrabar todas las obras paralizadas y el respeto a los derechos humanos. En esta toma de mando estarán los presidentes de España, presidente de Uruguay, presidente de Bolivia, Argentina, Chile, Paraguay, Panamá, Honduras, Ecuador, República Dominicana, para hacerse presente y saludar la toma de mando de Keiko Fujimori. Desde Arequipa, Radio Yaraví, informó Andrés Javier Mamani.
1: Así llegamos al final de esta edición de Contacto Sur, el informativo de la Asociación Latinoamericana de Educación Popular, ALER. Hoy, desde Radio Ceibo en República Dominicana. Gracias por su sintonía. Les acompañó Miguel Marte. Hasta mañana.
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4: Ocho de la mañana y seis minutos.
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0: 23 minutos de hoy lunes, perdón, hoy martes, martes 28 de julio del año 2026. Y estamos de vuelta con Café Perijanero a través de la 105.5 Radio Fe y Alegría, la estación con todas las voces. A todos quienes nos acompañan, nos sintonizan desde muy temprano y a quienes se conectan justamente a esta hora de la mañana, este espacio es Café Perijanero, que se transmite por la señal de la estación con todas las voces, 105.5 FM, y también a través de Plus Radio 92.9 FM, 100% tuya en la Villa de Rosario. Hoy martes 28 de julio, usted puede escribirnos a través del 0424-672-7537, 0424-672-7537. Bueno, mi vaso de agua, no quise tomar café muy temprano. Ayer dije que estábamos como soldados, Ediana y yo, desde muy temprano, pero ya sí hoy no quise levantarme. De verdad que, bueno, fue un esfuerzo sobrehumano poder estar acá justo al inicio de nuestro programa, acompañarlos y estar con todos ustedes. Antes de, ya tenemos a nuestro invitado el día de hoy, el alcalde del municipio, el abogado Marcos Perrota, ya nos acompaña a nuestros estudios. Pero antes, recordarle a toda nuestra audiencia que ya estamos abiertas, están abiertas las inscripciones para la educación técnica y profesional de jóvenes y adultos. Somos educación para jóvenes y adultos. Recuerden que deben traer para su proceso de inscripción copia de su cédula de identidad, original y copia de la partida de nacimiento, original y copia de las notas certificadas, hasta el último año cursado, constancia de sexto grado. Pueden comunicarse o tener mayor información a través del 0424-672-7537, es el número de contacto, o acercarse al lado de la Catedral Nuestra Señora del Carmen para mayor información del proceso de inscripción. Así que si usted no tuvo la oportunidad de iniciar o finalizar sus estudios de bachillerato, de primaria o alfabetización, puede hacerlo bajo nuestro programa de educomunicación, educación para jóvenes y adultos. 8:12 minutos, ya vamos a aprovechar los minutos con el alcalde del municipio Machiques de Perijá, el abogado Marco Perrota. Y en estos primeros minutos vamos, se ha cumplido, al cumplirse un año de gestión en esta primera parte del programa, yo creo que es el momento ideal para conectar con el lado humano y cercano de la administración de Marco Perrota, más allá de las cifras o obras de asfalto, que por supuesto son importantes para la ciudadanía, quien digamos que es ese primer espacio de Contraloría. Pero en estos primeros minutos conversaremos desde una perspectiva ciudadana y empática para conocer la visión y el sentir del alcalde. Antes, pues, agregar un comentario, y es que las urnas les han dado a los diferentes funcionarios públicos, desde quienes ejercen la gobernación, alcaldía, consejo municipal, un nombramiento, pero nunca le puede darle la credibilidad. ¿Cómo Marco Perrota la ha venido construyendo cada día? ¿Cómo trabaja para que su palabra tenga valor y perdure en el tiempo? Antes de darle la palabra al alcalde, vamos a escuchar cuando, en aquel momento, recordamos, oficializado como alcalde del municipio Machiques de Perijá vamos a escucharlo a esta hora de la mañana a través de nuestro programa Café Perijanero.
1: La Junta Municipal Electoral del municipio Machiques de Perijá del estado Zulia pasa a dar cumplimiento con lo establecido en el artículo 7 y 153 de la Ley Orgánica de Procesos Electorales, artículo 374 numeral 4, 383, 385, 391 y 392 del reglamento de la Ley Orgánica de Procesos Electorales. En consecuencia, se procede a proclamar como alcalde o alcaldesa del municipio Machiques de Perijá del estado Zulia al ciudadano Marco Antonio Perrota Isoldi. Quien obtuvo la mayoría relativa de los votos de esta elección, resultando electo para un periodo de 4 años de conformidad al artículo 174 de la Constitución de la República Bolivariana de Venezuela.

0: Bueno, acabamos de escuchar cuando fue su proclamación como alcalde del municipio Machiques de Perijá. Al inicio, pues, hacíamos un comentario y vamos a conversar con el ciudadano Marco Perrota. ¿Cómo ha venido construyendo cada día? ¿Cómo trabaja para que su palabra tenga valor y perdure en el tiempo? Alcalde, hoy, pues, bienvenido. Este lunes, pues, se cumplió también lo que fue la elección, un año de cuando fue electo como alcalde de Machiques. ¿Qué recuerda ese momento? Bienvenido. ¿Cómo está? Adelante.
1: Bien, muy buenos días para todas y todos en el municipio de Machiques de Perijá, además de lo que nos pueden escuchar a través de las distintas redes sociales y plataformas, más allá de nuestro querido municipio en el estado Zulia. Mira, ¿qué recuerdo? Recuerdo de verdad, pues, un momento muy agradable para mí en lo personal, haber logrado una de las metas, ¿no? Una de las metas que Dios nos va colocando, pues, en el transcurrir de nuestras vidas, además de un maravilloso equipo que nos acompañó en un sueño que se hizo realidad precisamente junto a un todo pueblo, ya hace un año, 27 de julio, en aquel entonces, un día domingo, en el cual fuimos a un proceso electoral amplio en el municipio Machiques de Perijá, donde los pronósticos no eran favorables en algún momento, pues veníamos a enfrentar, por así decirlo, desde el punto de vista electoral, a un alcalde en ejercicio, lo cual de una u otra forma también tiene su peso. Pero nosotros llevamos adelante en cada una de las comunidades, visitando cada uno de los sectores, haciendo un recorrido por los pueblos y comunidades indígenas, y precisamente hoy estamos cumpliendo ya un año que ha transcurrido con muchas dificultades, pero sobre todas las cosas con mucho avance, mucho logro, mucha fe, para continuar avanzando en el municipio Machiques de Perijá. Recuerdo un sentimiento muy agradable y noble sobre todas las cosas a todos aquellos que me acompañaron. Dios les bendiga, y es un gran equipo el que ha continuado inclusive hasta el día de hoy.
0: Alcalde, bueno, comentaba o agregaba un comentario, y es que, por ejemplo, las urnas les dan a los diferentes funcionarios, en este caso a usted como alcalde, le ha dado un nombramiento como alcalde del municipio, pero nunca puede darle la credibilidad. ¿Cómo Marco Perrota, pues, viene construyendo, trabajando día a día durante todo este año que ha transcurrido para que su palabra tenga valor y perdure en el tiempo, alcalde?
1: Confiando en un gran equipo que me está acompañando, además, en el municipio Machiques de Perijá, siempre lo hemos dicho, ¿no? No es Marcos Perrota, somos todos. Al momento de resultar electo y tomar posesión, ya en los próximos días vamos a hacer una actividad que sería el 8 de agosto para conmemorar un poco, ¿no?, y recordar todas estas actividades. Yo lo dije, Machiques de Perijá es una gran familia que hoy día yo la asumí desde el punto de vista personal. Además, no el equipo que me ayudó a ser victorioso en el municipio Machiques de Perijá desde el punto de vista electoral. Ya es llevar adelante el compromiso que tenemos como machiquenses y recordar siempre que Machiques de Perijá desea y quiere continuar avanzando, quiere continuar desarrollándose, y yo simplemente trato de aportar para ello. Y la palabra empeñada, pues. ¿A quién le gusta que un político vaya a un sector y no cumpla una de sus promesas? Sin embargo, entendiendo que no todo lo puedo solucionar, entendiendo que no todo está a mi alcance, hay dificultades que son inclusive de competencia nacional, pero tratamos de abordarlas desde el punto de vista municipal y vamos poco a poco avanzando, o paso a paso quise decir, para poder llevar adelante. Hemos avanzado desde el punto de vista de los servicios públicos, algunas actividades que podemos desarrollar conjuntamente con las orientaciones nacionales para poder avanzar en el municipio Machiques de Perijá, pero ahí está. Ahí están los hechos, ahí están las obras, como dicen por allí, que hablan por sí solas. Solamente, pues, vamos a avanzar en el municipio Machiques de Perijá. Vida y salud sobre todas las cosas, y un gran equipo que vamos a llevar adelante a partir del 8 de agosto. Por supuesto, como es natural, tratar de hacer unas pequeñas correcciones para poder orientar con más capacidad y, por supuesto, avanzar en nuestro querido municipio Machiques de Perijá. 4 parroquias que requieren ser atendidas. No es fácil, pero tampoco es imposible.
0: Alcalde, después de este primer año, ¿cuál ha sido el momento o la historia de algún vecino de Machiques que más le haya marcado, haya cambiado su forma de ver los problemas del municipio?
1: Mira, la pregunta es muy amplia, ¿no? De todas maneras, en lo que te puedo interpretar, la orientación que hemos tenido en alguna comunidad es precisamente poder llevar adelante. Y más que ello, el tema de la educación en el municipio de Machiques de Perija. Es muy sensible llegar y acompañar a todas y todos los niños, niñas, compañeros que se están graduando, por decirlo de una u otra forma, o avanzando a un grado superior, y poder orientarlos y ver que realmente sus escuelas continúen siendo su segunda casa. Es allí donde continúa la educación del hogar. Y para mí, en lo personal y en un gran equipo, yo diría no solamente de un vecino, de muchos vecinos, hoy en día está avanzando la construcción de la escuela El Curubal, un compromiso que tenía años con un sector muy popular, por así decirlo, pero más especialmente vulnerable desde el punto de vista de la educación en cuanto a la infraestructura. Recordemos que allí anteriormente funcionaba pues un sector o una actividad agropecuaria, y era una vaquera, como lo definimos comúnmente en el municipio. Pues allí estaban escuchando clases nuestros niños, con el esfuerzo de las maestras, los profesores y todo el personal de educación, por supuesto, la adecuaron. Tenían unas condiciones aceptables para que los niños pudiesen recibir sus clases, pero no dejaba de ser el espacio donde en alguna vez se generó una actividad agropecuaria. Y hoy día va avanzando en el municipio Machiques de Perija. Son 81 niños y niñas que van a abordar en los próximos días una escuela bella, hermosa, con mucho sacrificio. Y que es lo que más nos llena de satisfacción, que es precisamente en la gestión municipal que hemos logrado hacerlo realidad después de muchos años. Era un compromiso que allí estaba y lo estamos cumpliendo, además de otros servicios en el municipio Machiques de Perija. Pues para mí va a ser uno de los momentos inolvidables en mi vida, el día que estemos cortando la cinta y poniendo a disposición esa escuela para los niños y niñas en el municipio Machiques de Perija, y que no sea sola una, que sean varias en nuestra gestión.
0: Sabemos que la gestión pública tiene retos diarios, pero ¿qué es lo que más le ha costado entender o procesar al estar del lado de la gente y no solo en el despacho? ¿Ha cambiado la agenda de Marco Perrota desde hace un año?
1: Sí, claro. Inclusive la vida personal, familiar también. Siempre tiene algunas modificaciones o alteraciones, por así decirlo. ¿Qué es lo que más me ha costado entender? Que dejé de ser Marcos Perrota, el abogado, que tenía una actividad profesional desde las distintas áreas, y hoy día tiene que atender a 4 municipios, quise decir 4 parroquias, en un municipio muy amplio, hermoso, por supuesto, pero también con muchas dificultades y, sobre todas las cosas, satisfacciones inclusive. Pero entender que no todo lo podemos solucionar, saber lidiar con el tener que decir en algún momento no puedo, no hay la posibilidad de hacerlo, sin embargo, llevar adelante, y serenidad sobre todas las cosas para poder avanzar. Es una actividad que nos somete a muchas variaciones emocionales, algunos momentos alegres, pero algunos momentos muy críticos también, y saber diferenciar cómo administrar cada una de esas emociones para poder avanzar en el municipio y sobre todas las cosas seguir siendo uno, ¿no? Seguir siendo uno y no olvidarse, cuando me refiero a seguir siendo uno, seguir siendo el marco humano desde ese punto de vista, aquel que también tiene problemas, aquel que también tiene dificultades, aquel que también en algún momento, cuando tenemos, bueno, vale decirlo, en el municipio Machiques de Perija, la suspensión de un servicio eléctrico, también tengo calor, también tengo incomodidad, también tengo y sufro igual que todos cuando se pueda tener una dificultad desde el punto de vista personal o familiar. Tengo 2 niños, ya hombres, ¿no? Ya hombres, Marco y Giovanna, que también requieren atención, también requieren del calor de un padre, y a veces pues tengo la necesidad de ausentarme en algunos momentos por atender algunas situaciones políticas, sobre todas las cosas, estar dispuesto a toda hora, y el descanso ya no es una regla para mí, sin embargo mantenerlo, pero estar siempre a la guardia en el municipio Machiques de Perija en el momento que se requiera para poder avanzar. ¿Qué es lo que más me ha costado? Pero ya lo superé, entender que Marco ya no tiene una actividad personal y privada, por así decirlo, sino que es pública para el servicio de una comunidad.
0: Machiques es un municipio diverso, alcalde, con una riqueza indígena y productiva única. ¿Cómo se siente usted a representar esa mezcla de culturas y tradiciones en su día a día como alcalde, incluso tomando en cuenta que usted tiene orígenes italianos? ¿Cómo se siente usted a representar a este municipio que es tan diverso en cultura y tradiciones?
1: Mira, me siento sumamente feliz. En estos días recientes pasados estuvimos en vía Toromo o en la cuenca Toromo, pues acompañando la fiesta tradicional del Cuje, y es un aprendizaje. Cuando uno cree que ya tiene alguna información de los pueblos y comunidades indígenas que hacen vida en el municipio Machiques de Perija, me refiero al pueblo Yupa, Barí, Guayú, todos los días aprendemos algo nuevo. El pueblo Guayú obviamente ha enseñado o hemos asumido que es un pueblo que se da el diálogo, es un pueblo tradicional que también es un pueblo artesano. El pueblo Yupa es un pueblo un poquito más difícil, por así decirlo, desde el punto de vista del carácter, pero luego el diálogo también aborda las comunidades. Hemos compartido y hemos entendido porque ellos llevan adelante, ellos decían, para nosotros nos definen como guatía, ¿no? Son las fiestas patronales, la celebración o el acompañamiento de la Virgen del Carmen. Para el pueblo Yupa es la celebración de la fiesta del Cuje. Son fiestas tradicionales que en el cual ellos adoran a los ancestros, adoran a la Madre Tierra, pero a través de la elaboración de un bollito que ellos definen, el bollito de maíz, pero no cualquier maíz, es un bollito morado, por la característica o la materia prima es precisamente el maíz morado que es cosechado allí en su territorio y luego es aliñado con instrumentos o con especias de la misma naturaleza, la misma sierra, y acompañado con proteína. Pero esa proteína tiene una particularidad, lo que nosotros definimos como carne de monte o carne de cacería. Hemos ido pues conociendo también lo que es la chicha de maíz. Ellos la preparan un poco distinto a la tradicional chicha que nosotros conocemos del pueblo Guayú, que es una chicha fría en algunos casos. Me refiero a fría, pues la temperatura de la refrigeración. Ellos no, ellos la colocan pues en un ambiente natural, pasa un proceso de fermentación y la consumen pues así, un estado natural, además del baile, la flauta y todo lo que acompaña. Y bueno, el pueblo Barí también, ¿no? Su característico cultura, su característica de tradiciones que van llevando adelante y me ha enriquecido desde el punto de vista cultural, además de lo que tú acabas de mencionar, ¿no? Que obviamente pues mi descendencia es de origen italiano, mis padres, que Dios los tenga en la gloria, además de la educación que siempre me han llevado adelante. He aprendido mucho, además de la diversidad de las nacionalidades que hay en el municipio Machiques de Perijá, y vamos avanzando, por supuesto.
0: Estamos escuchando, en estos primeros minutos del espacio Café Perijanero, quisimos conversar o conectar el lado humano cercano de la administración del abogado Marcos Perrota en relación a la autocrítica y el futuro. Si pudiera volver al día en que asumió el cargo, ¿qué consejo le daría ese yo de Marcos Perrota del pasado para afrontar mejor las necesidades de nuestra gente, alcalde?
1: Mira, tú lo acabas de decir, sobre todas las cosas, escuchar, pero saber escuchar. No solamente escuchar para que las palabras se las lleve el viento, como decimos, un lenguaje muy coloquial, ¿no? Saber escuchar y avanzar el compromiso que tenemos todos. Lo que más decíamos es que un momento determinado, cuando podemos encontrarnos con una figura pública, más aún con un alcalde, un gobernador, alguna situación personal que tengamos desde el punto de vista de salud, desde el punto de vista de un servicio público, desde el punto de vista de llevar a un niño o una niña a un nivel de educación superior o satisfacer una que otra necesidad material que nosotros los seres humanos pues hemos tenido y nos hemos acostumbrado a tenerla en el transcurso de la civilización y todo el plano tecnológico que más aún en estos tiempos nos asume o nos consume. Llevar adelante con mucha humildad sobre todas las cosas, escuchando a un pueblo.
0: Sobre la esperanza, más allá de los proyectos, ¿cuál es el sueño o la huella humana sobre todo, que le gustaría que los machiquenses recordaran de usted cuando termine su gestión? Y además, ¿qué le pediría pues Marco Perrota a nuestra patrona, por supuesto, a Dios, para estos próximos 3 años de gobierno, sobre todo pues desde su calidad humana, alcalde?
1: Mira, tú lo acabas de decir, ¿no? La esperanza es lo último que se pierde, llevarlo adelante y continuando, ¿no? Tú me acabas de hacer una pregunta un poco interesante desde el punto de vista o el plano personal, pero yo quisiera llevarlo al plano religioso en este sentido. El día domingo estuvimos acá en el municipio Machiques de Perijá, en un sector conocido, en nuestra parroquia Libertad, y acompañamos al padre Darío, por supuesto, además de todos los que acudieron a ese maravilloso encuentro religioso, para poder orar por Machiques y por toda Venezuela, inclusive a nuestros hermanos, hermanas que aún todavía padecen pues de las consecuencias del terremoto pasado del 24 de junio. Y fue una actividad muy bonita, pero sobre todas las cosas, algo que recordamos y marcamos, ¿no? Además de acompañar y celebrar también el Día Internacional de los Abuelos y Abuelas. En el transcurso el desarrollo de la charla o la misa que estábamos conversando, en algún momento, pues, el padre Darío casualmente hacía mención en aquellos tiempos, ¿no? Cuando el Señor se le apareció o le reveló en sueño a Salomón en algún momento y le comentó qué pudiera pedirle o qué le pediría en este momento que él iba a conceder el deseo. Cualquier ser humano, cualquier persona con ambiciones, con sentimiento y sobre todas las cosas con avaricia, inclusive a veces desde el punto de vista político, pudiese pedir muchas cosas, pudiese pedir fortuna, pudiese pedir vida eterna, inclusive pudiese pedir apartar sus enemigos de su lado, pudiese pedir materia desde el punto de vista económico, desde el punto de vista de las infraestructuras, desde el punto de vista del desarrollo, o multiplicarse en riqueza. En aquel entonces, en el sueño, dice la palabra santa, pues que el rey Salomón solamente le comentó: mi Señor Dios, me has pedido que suceda a mi padre David, o gobernar un pueblo que es complicado, un pueblo que es numeroso. ¿Qué le pediría? Salomón solamente le pidió a Dios un buen corazón, sabiduría para gobernar y llevar adelante toda una gestión con mucha humildad y escuchando al pueblo, como así lo hemos hecho referencia. Resulta que Dios se lo concedió por pedir o desear un buen corazón, un buen sentimiento y además de eso discernimiento para diferenciar entre lo bueno y lo malo. El Señor le comentó o le reveló a través de su sueño: por no haber pedido riquezas, por no haber pedido que aparte de tu camino a los enemigos, por no haber pedido una vida eterna, una vida larga, por no haber sido ambicioso en ese nuevo reto que llevas de gobernar a tu pueblo numeroso y complicado, inclusive le concedió un buen corazón y el discernimiento para diferenciar entre lo bueno y lo malo. Mira, yo solamente pediría eso, pediría la posibilidad de entender, de tener un buen corazón y diferenciar entre lo bueno y lo malo y entender que estoy aquí para gobernar y no para que me recuerden como el mejor o el peor alcalde, sino para que digan hizo lo que estaba a su alcance y lo cumplió.
0: Alcalde, bueno, como usted es un ciudadano más, ya nos ha llegado la notificación de que estarán saliendo fuera de servicio los circuitos industrial Machiques, Colón y Machiques por aplicación de administración de carga por un tiempo de 4 horas. Así que si usted nos deja escuchar por la radio, pues continuaremos a través de las redes sociales o las plataformas para pues poder terminar la entrevista. Así que el alcalde pues lo ha dicho en estos primeros minutos que hemos podido conversar con él sobre el lado humano y cercano de la administración de Marco Perrota, pues nos ha compartido pues lo que es precisamente la esperanza o la huella que quiere dejar a los machiquenses cuando en algún momento, Dios permita, pues termine su periodo. Ahora sí, alcalde, pero vamos a identificar, ojalá, esperemos que no se vaya el servicio eléctrico, vamos a identificar brevemente y ya regresamos con más información.
2: Ocho de la mañana y 33 minutos.
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0: 8:47 minutos, estamos de vuelta con más de Café Perijanero. Luego, pues, han anunciado el plan de administración de carga, se ha restablecido para este circuito, mientras nuestro contactor principal, pues, nos permita volver. Estamos acá con este espacio Café Perijanero. Bueno, y todavía estaba el alcalde que nos acompañaba. Vamos a aprovechar estos minutos que nos restan, alcalde, para ya, pues, conversar. En los primeros minutos hablábamos sobre, pues, lo humano que pues pudimos conocer a cargo del abogado Marco Perrota o lo que es el ciudadano Marco Perrota. Pero ahora sí, pasemos a lo que corresponde a la gestión, alcalde. Y es que pues también veíamos, coméntenos sobre los trabajos de reparación de la ambulancia de Las Piedras. Usted a través de sus redes sociales informaba sobre los trabajos luego del accidente que ocurrió. Adelante.
1: Sí, precisamente, pues, recuperando ya un poco la activación de la comunicación, vamos a continuar conversando un poco de lo humano, pero también un poco de la gestión que vamos desarrollando en el municipio Manchiques de Perijá. Dificultades que debemos superar todos los días, más aún superamos una y aparecen dos, pero ya nos hemos acostumbrado. Ya tú me preguntabas en un momento anterior, ¿qué he aprendido? He aprendido a asumir, he aprendido a tener paciencia, pero sobre todas las cosas, avanzar. En días recientes tuvimos, pues, la lamentable noticia desde el punto de vista material, vale decirlo, no... ocurrió afortunadamente, gracias a Dios, ningún suceso que lamentar desde el punto de vista humano. Y digo yo lamentablemente porque la ambulancia de Bartolomé estaba muy bonita con el esfuerzo de algunos compañeros, compañeras, recuperaron esa ambulancia. Yo acompañé, asistí al momento de recibimiento. La salud es primordial para todos y sobre todas las cosas en acompañamiento al gobernador Luis Caldera, que nos ha hecho referencia en ese sentido. La parte humana, ¿y qué es lo humano? Lo humano es la salud, preservar la vida sobre todas las cosas. Bueno, lamentablemente tuvimos, pues, esa situación, pero con mucho esfuerzo y sobre todas las cosas llevamos adelante la toma, por así decirlo, de la ambulancia de Bartolomé, el ambulatorio de Las Piedras, y ya la pusimos a disposición de un buen amigo en el municipio Machiques de Perijá, que ha llevado, pues, y tiene la consideración correspondiente y nos ha considerado un poco en los costos y está quedando bonita. En los próximos días vamos a recuperar la ambulancia porque es muy importante ponerla a disposición otra vez de una parroquia tan importante como lo es el municipio Machiques de Perijá. Una de ellas es la parroquia Bartolomé. Todos los días tenemos que lidiar con ella. El flujo o el tránsito a la ciudad de Maracaibo, por supuesto, tiene su desgaste natural desde el punto de vista mecánico. Y hoy, inclusive, en unos minutos antes de que saliéramos al aire nuevamente, estaba conversando con la directora del hospital, pues, para asumir el compromiso también de la reparación de la actual ambulancia, que tiene, pues, un pequeño toque mecánico y ya lo vamos a solucionar. Pero además, una buena noticia: en el municipio Machiques de Perijá, ya en los próximos días, recordemos que nosotros adquirimos una ambulancia nuevecita de paquete de la alcaldía y está, pues, en el proceso de importación, y ya en los próximos meses, en el próximo mes de agosto, finales de agosto, principios de septiembre, estará en el municipio Machiques de Perijá esa hermosa ambulancia para todas y todos. Pero también estamos en un proceso de recuperación de una segunda ambulancia que tiene el hospital de Machiques de Perijá, una que está operativa y hay otra que también tiene un daño considerable desde el punto de vista mecánico. Yo ayer conversaba con el gobernador, le dije: gobernador, permítame repararla, permítame arreglarla. Por supuesto, el gobernador, un tono, quise decir, un poco jocoso: alcalde, lo que usted ordena, así va a ser. Si usted quiere ordenar la reparación de esa ambulancia, hágalo. Y yo dije: claro que sí, vamos a ponerla a disposición también del pueblo de Machiques, pero en esta oportunidad yo pedí, porque tenemos que acompañar a los cuerpos de socorro, seguridad y rescate, me refiero en este caso muy particular a los bomberos de Machiques de Perijá y Protección Civil, para que esa ambulancia, una vez que la recuperemos, estará igualmente a disposición de todo el pueblo de Machiques, pero vamos a ponerla a disposición, y así ha sido autorizado, y Dios quiera siga siendo así, en los próximos días recuperemos la segunda ambulancia y esté a la disposición de todas y todos los machiquenses, pero bajo la administración y dirección de los cuerpos de seguridad y rescate en el municipio de Machiques de Perijá, que es muy importante. Y continuamos avanzando, ¿no? Continuamos avanzando desde todo punto de vista, también desde el punto de vista cultural. Yo quería hacer un pequeño toque, Joandri, en un tema que en estos días ha estado un poco a través de redes sociales, y por supuesto también quiero comentarlo y felicitar y acompañar a los representantes integrantes de nuestra querida banda show en el municipio Machiques de Perijá.
0: Bueno, precisamente usted ha mencionado este punto. Ayer escuchaba declaraciones de algunos representantes miembros de la banda sobre algunas situaciones que se han dado. Alcalde, ¿qué información maneja usted? Incluso mencionaban que usted los había recibido.
1: Mira, recuerdo entonces que en alguna oportunidad lo que vamos aprendiendo el día a día en política, lo importante es que hablen de ti. Y yo de verdad que no me molesto, más bien me agrada cuando hacen algún comentario mío a través de un medio de comunicación, una red social, o más que mío, de la gestión municipal. Lo importante es que hablen, hablen bien o hablen mal, pero que hablen de ti. Pero yo quiero ser muy responsable en el tema, con el punto de vista de la banda, nuestra querida banda en el municipio Machiques de Perijá, que tradicionalmente ha estado en el punto y círculo, por hacer referencia a Ismael Urdaneta, donde está la Plaza de la Cultura. ¿Y por qué yo hago en el punto y círculo? Porque recordemos que yo, además de haber crecido en el municipio Machiques de Perijá, mi educación principal ocurrió en una institución pública, la Escuela Ismael Urdaneta. Y es precisamente allí donde yo conocí la banda, ¿no? Nuestra querida banda musical, cultural de todas y todos los machiquenses, que es un patrimonio local. Bienvenido sea todos los comentarios o las críticas del punto de vista positivo o negativo. Pero yo fui redoblante. Entonces a mí, quien me habla de la banda en un tema muy particular, también toca algo muy sensible para mí, porque yo pertenecí a la banda de nuestro querido municipio. Inclusive alguien me hacía referencia en una oportunidad, Guayú Joandri, que yo más o menos le agarré el tono a la tambora, ¿no? Y alguien me hizo el comentario, ¿y usted tiene algún momento anterior que practicó antes esa actividad? Y yo dije, no, sino que en alguna oportunidad de mi vida yo pertenecía a la banda en el municipio Machiques de Perijá, y yo tocaba redoblante, y bueno, obviamente uno tiene un poquito de experiencia y recuerdo en ese sentido. Pero también hacer mención que tenemos muy buenas intenciones con la banda del municipio Machiques de Perijá. Saludo a sus directores, saludo nuevamente a los padres y representantes. Pero debemos entender que además, como ustedes tienen un esfuerzo muy particular, y yo lo reconozco y los apoyo porque sus niños y niñas están asistiendo a una actividad cultural muy bonita. Sé y tengo conocimiento que han tenido pues el esfuerzo y la voluntad de contribuir a los uniformes de sus niños, que es algo que les corresponde a sus niños, y el día que sus niños ya no estén en la banda, inclusive muchos de ellos se los llevan a su casa porque les pertenece. En alguna oportunidad anterior nosotros contratamos o colaboramos con la elaboración de los uniformes y también un calzado. Pero yo no quiero ser muy extenso en este punto, ¿no? Así como recibimos la sede de la alcaldía, los servicios públicos, nuestra querida banda en el municipio Machiques de Perijá, sus instructores, sus directores anteriores, no nos entregaron inclusive ningún inventario. Y si no nos entregaron inventario, menos nos entregaron instrumentos. Hemos, con mucho esfuerzo, venido reparando. En estos momentos están en la ciudad de Maracaibo en reparación los instrumentos de viento. En los próximos días, y cuando digo en los próximos días, no hablo de días muy lejanos, vamos a adquirir redoblante, unos tambores, unos instrumentos nuevecitos de paquete para nuestra querida banda de Machiques de Perijá, para llevarlos como tiene que ser, con instrumentos nuevos. Ya basta tener esos instrumentos todos remendados que vienen de gestión en gestión, en gestión en gestión, y solamente lo que hace es que le pegan un parchito por aquí, una pintura por allá, y esos muchachos tienen que hacer maravilla. Inclusive muchos de ellos lastiman desde el punto de vista físico porque ya no tienen la protección adecuada. Entonces, el esfuerzo, la mirada y el sentimiento también está dirigido, además de todo el municipio de Machiques de Perijá, a nuestra querida banda en el municipio, en nuestra parroquia, para poder acompañar en las próximas actividades. Entonces, a los padres y representantes, tengamos fe, pero también tengamos conocimiento de la realidad y las situaciones anteriores que hemos tenido. Y a nuestros queridos instructores y a nuestros queridos representantes y los niños, sobre todas las cosas, disciplina, obediencia. Pudiéramos definir la banda como un sistema, por así mencionarlo, disciplinario premilitar, porque los niños allí tienen paradas, tienen actividades, tienen orden cerrado. Y en la milicia o en la actividad militar debe haber primero obediencia, el reconocimiento al superior. ¿Quién es el superior? El director o directora. ¿Quiénes son los superiores? Del director o la directora todo el tema cultural, los directores de la alcaldía, pero también aguas abajo, como así lo decimos, se encuentran los instructores. Los instructores son uno de los que más responsabilidad tienen, porque además de enseñar a los niños y niñas, también deben llevarlo desde el plano disciplinario y el orden, acompañado de sus representantes. No permitir, y yo lo digo con mucha responsabilidad, de verdad que no voy a permitir relajo, no voy a permitir desobediencia, no voy a permitir insubordinación. ¿Saben por qué? Porque son precisamente los niños los que van a ser más afectados. Y si nosotros queremos una banda ejemplo, una banda linda con sus uniformes, vamos a continuar reparando los instrumentos de viento, que mira, superan más de 20. Sí dejaron algunos instrumentos, pero chécheres. Y yo lo digo en este sentido, con toda la responsabilidad. ¿Por qué digo chécheres? Porque dejaron instrumentos en mal estado, agotados. No tenemos instrumentos que pudieran ser adecuados. Por allí me llegaron muchas denuncias que fulano tal, que fulana tal, tenía los instrumentos, se los llevó. Yo eso se lo dejé fue solamente a las autoridades y a los padres y representantes que hagan las denuncias correspondientes, pero de verdad que yo no iba a estar de puerta en puerta a ver quién se había llevado una flauta, quién se había llevado un redoblante, quién se había llevado una trompeta. Lo que me dejaron lo recibí en mal estado, lo estoy reparando y vamos a adquirir unos instrumentos nuevos. Pero sobre todas las cosas, disciplina, Joandre, para que podamos tener una banda hermosa, porque donde no hay disciplina, por supuesto, no puede haber orden, y donde no hay orden no podemos avanzar. Y la banda en el municipio Machiques de Perija va a tener la atención inmediata en los próximos días, pero primero vamos a hacer unos pequeños ajustes allí. El indisciplinado para su casa, el que quiera trabajar y aportar, continúa allí al lado de la gestión de la alcaldía bolivariana.
0: Alcalde, ya ha aclarado sobre ese tema. Bueno, nos vamos a tomar unos 8 minutos para seguir con este espacio. Quisiéramos preguntarle, y yo creo que usted lo conoce perfectamente.

0: complicado desde el punto de vista de la cañada, que está detrás de la estación de servicio 402, que está entre 4 de febrero y vía La Pastora. Allí hay que hacer un mantenimiento muy importante. Allí está el Jumbo. Hoy, a esta hora inclusive todavía, 9 de la mañana, tenemos el Jumbo, que vamos a hacer una pequeña prueba hoy, y Dios quiera pues continuemos avanzando y podamos continuar en esa limpieza de cañada que me decían los vecinos que tienen más de 18 años que no tienen mantenimiento. Imagínate tú una cañada que tiene 15, 16, 17 años que no tiene mantenimiento. Bastante paciencia han tenido los vecinos, las vecinas, y yo le di gracias a Dios por ello, porque han sabido aguantar y han sabido aguantar en toda esta actividad, pero por naturaleza pues tienen el temor de que al llegar las lluvias con mucha fuerza. Vimos días recientes como se hizo viral en la ciudad de Maracaibo el tema de la precipitación que hubo con las tormentas. En Machiques de Perija afortunadamente no la tenemos, pero sabemos y las estamos esperando por naturaleza que van a llegar a un momento determinado. Tenemos una pequeña maquinaria para ir avanzando, pero el sistema de cañadas en el municipio de Machiques de Perija es muy amplio. El punto positivo es que ya con mucho esfuerzo lo trajimos al municipio, lo tenemos, estamos haciendo una prueba y estamos avanzando. El día de ayer recuperamos a lo que yo le digo cariñosamente el amarillo, un chover marca John Deere que lo encontramos el año pasado en cuatro bancos. Eso no tenía caucho, no tenía motor de arranque, no tenía nada, y con mucho esfuerzo lo recuperamos el día de ayer y estábamos haciendo una prueba. Ya lo trajimos al municipio Machiques de Pérez, aquí es decir, al casco central de la parroquia, y ella estaba trabajando. Yo con mucho cariño le hago referencia al amarillo, el número 24. A mí me da mucha satisfacción cuando yo veo el número 24. ¿Por qué le digo el número 24? Porque es uno de los camiones blancos que logramos recuperar, diferenciar entre los que ya estaban en la gestión anterior. Este camión lo recuperamos nosotros de un potrero, así un potrero en San José de Pereira, ni siquiera en cuatro bancos, en el piso, y ahí está. Y hoy estamos reparando el número 15. El número 15 es otro de los volteos blancos que ya estábamos en conversación con el mecánico que lo vamos a hacer. Pero también estamos en recuperación, yo, André, del carro clínica, que lo definimos así, un cargo 815, un Ford 815, sin transmisión, sin motor, hasta la tapicería se le llevaron. Y digo yo, santo Dios, ¿por qué se puede haber tanta inconsciencia en desvalijar como ha sido desvalijado el parque automotor en el municipio de Machiques de Perija? Pero ya estaba a un lado, ¿no? Y con mucha responsabilidad y con recursos propios los estamos recuperando, porque ¿cuánto nos vale hoy día un volteo? Yo pregunté para ver si podíamos comprar unos volteos nuevos ya, pues, que aguanten la pela, como decimos en un lenguaje muy coloquial, y me disculpan hacer referencia a esa palabra, pero un volteo nuevo supera los $80,000, imagínense ustedes. Y estos vehículos lo hemos logrado recuperar con una inversión considerable, y ahí están, con un motor a gasoil. Obviamos todo lo que es la parte tecnológica, por así decirlo, que si las computadoras son unos motores 6BT, ya más mecánicos, y en estos momentos están prestando un servicio considerable. Ah, que todos los días, por supuesto, todos los días le sale un achaque, cuando no es la bomba, los frenos, qué sé yo. Alcalde, alguna otra actividad, pero la estamos arreglando.
1: Por acá nos escriben: buenos días, alcalde, Dios te siga llenando de bendiciones. Te recuerdo que la parroquia Río Negro estamos sin agua potable desde hace un mes, alcalde.
0: Mira, Río Negro, no estoy muy seguro. De verdad que hemos tenido algunas actividades. Yo giré una instrucción, hemos tenido una atención muy puntual con el camión cisterna que logramos cubrir un poquito, pero en este momento, al salir de la reunión, voy a llamar a Juan. Juan es el de Agua Machique. Porque le dije: Juan, si esa bomba no tiene reparación, hermano, vamos a comprar una y ya, y se acaba. Entonces, los que me están escuchando de Río Negro, creo que es Casco Central el que tiene el problema del agua que está atendiendo la cisterna, si no es el caso muy particular, pero el de Casco Central, al salir aquí en Machique a la reunión con Juan, le voy a decir, si no tiene reparación, vamos a comprarlo y punto. Pero hay que reconocer que Aguas Machiques también está haciendo un extraordinario trabajo. Hemos logrado recuperar un poco toda esa actividad. Y aprovechando, Dios quiera, pues continuemos avanzando en los días. Ya la semana que viene, no digamos los próximos días, la semana que viene vamos a abordar con mucha responsabilidad nuevamente la Plaza del Carmen. Ya hemos adquirido las luminarias, vamos a continuar el tema del asfaltado, que tuvo una pequeña pausa por unos asuntos técnicos allí, pero vamos a abordar y vamos a continuarlo. En la Plaza del Carmen continuamos avanzando en el municipio de Machiques de Perija, la sustitución de las bombas, estamos esperando unos transformadores, pero bueno, son tantas cosas que yo quisiera decir a través.
1: Yo creo que esa agenda o esa lista no tiene fin.
0: Bueno, pero es que hoy además, entre tantas cosas, expresar mi satisfacción. Mira, yo, Andrés, desde el punto de vista humano, de verdad que yo estoy sumamente complacido de que hoy precisamente estamos cumpliendo un año de haber tomado o asumido formalmente

0: La responsabilidad desde el punto de vista electoral, siendo electos ya hace un año, un día domingo 27, un día lunes 28, si mal no recuerdo, asumimos ya formalmente con la acreditación del Consejo Nacional Electoral, pero no tomamos posesión sino hasta el 8 de agosto. Mis respetos a todos los que estuvieron en una gestión anterior, pero hemos tratado de mejorar con las dificultades que tenemos. La recuperación de la Plaza Urdaneta es algo que yo voy a llevar desde mi recuerdo el día que me corresponda. Allí crecí, allí nací y fui viendo cómo lamentablemente un espacio tan importante se nos iba perdiendo desde el punto de vista de la recreación, pero vamos avanzando. Además de la recuperación del asfaltado, el fin de semana, y señores ferreteros, si me están escuchando, por favor, se los ruego, os ruego, como se lo diríamos en un lenguaje muy coloquial. A mí me da sumamente satisfacción ver cómo ha crecido el ramo ferretero en el municipio Machiques de Perijá. Pero qué lamentable cuando yo veo un 350 full de cabilla arrastrando esas cabillas. Entonces, en estos días paré uno, no, porque esta es la que está asfaltada. Ay, Dios mío, no digo lo que tengo que decir por aquí, que a mí me provocó fue darle un cocotazo. Ah, no, claro, te vas a meter por la que está asfaltada. Yo dije, agarra las que están maluquitas, hermano, métete por ahí, por donde están los huequitos. Por ahí es que tenés que meterte, no agarra la asfaltada. Entonces, ¿qué es lo que ocurre? Que viene arrastrando, no una, ni dos, como 100 cabillas, por todo el asfalto. Eso va generando una grieta. Y yo llamé al representante de la ferretería, hermano, por favor. Él me hizo el comentario que va a hacer las correcciones correspondientes. Pero no, próximo vehículo, próxima ferretería que yo vea en ese plano, vamos a tomar las medidas desde el punto de vista legal, porque no podemos permitir que lo que mucho esfuerzo se ha hecho con una gestión por una actividad económica que se está llevando adelante, que se está desarrollando, y gracias a Dios la gente está construyendo, porque eso significa que se está mejorando un poco el poder adquisitivo, pero no vamos a ir arrastrando la cercha, no vamos a ir arrastrando la cabilla precisamente por el asfalto nuevo. Eso es muy lamentable. Y también el punto de vista de responsabilidad, Joandri. Tenemos que hablar algún día, direcciones o acciones que vamos a tomar a partir del 8 de agosto, vamos a profundizar un poco más en el tema tributario. Vamos primero con orientación, vamos primero con señalamientos desde el punto de vista legal.
1: Bueno, ya han transcurrido un año.
0: Claro, pero es difícil. O sea, todavía tenemos comerciantes, y me disculpan, todavía tenemos comerciantes en el municipio de Machiques de Perijá que tienen una extraordinaria, hay que decirlo, un excelente, porque lo que está a la vista no necesita anteojo, actividad comercial, porque si usted empezó con 4 frascos en el frente y hoy día tiene un supermercado, gracias a Dios, quiere decir que le ha ido bien. Y me disculpan, porque yo también vengo de una actividad comercial y yo sé que lo que con mucho esfuerzo usted ha construido, Dios se lo bendiga. Pero hermano, también una responsabilidad con el municipio. ¿Cómo quieres tú que te asfaltemos? ¿Cómo quieres tú que mejoremos el servicio eléctrico? ¿Cómo quieres tú que Machique tenga una actividad próspera desde la gestión municipal y no pagan?
1: Alcalde, ya para ir cerrando, porque nos hemos tomado unos minutos al siguiente programa, Dios le bendiga, señor alcalde, desde la Isla Canaria, Dios le continúe dando sabiduría, José Luis Punto Ochoa, ay, Dios mío, los saluda y le escribe por acá.
0: Gracias, saludos para todas y todos los machiquenses que están en otras latitudes, de verdad, mi respeto, mi corazón, un fuerte abrazo, y es que estamos trabajando para ustedes. Vamos a avanzar en el municipio.
1: Alcalde, ya para cerrar en 30 segundos, bueno, vimos a través de las redes sociales que ha comunicado sobre el avance de la recolección de basura en la parroquia Libertad, qué pasa con las otras parroquias, y también este fin de semana que lo mencionó al inicio del programa, pues el acompañamiento que hizo en el marco del Día de los Abuelos, donde honró a 200 abuelos con una jornada de atención integral y encuentro familiar en la parroquia San Eugenio. Brevemente, adelante.
0: Sí, hacíamos referencia a todas las actividades culturales, religiosas que hemos tenido en el municipio Machiques de Perijá. Para continuar avanzando, debemos entender que la gestión municipal se soporta fundamentalmente en los ingresos que podamos generar en el municipio Machiques de Perijá. Nuestros comerciantes, nuestros productores, nuestro poder popular, todo el pueblo en general, nuestros pueblos y comunidades indígenas lo saben y lo entienden, pero con mucha responsabilidad debemos decirlo. Para que podamos tener una gestión exitosa, a lo pasado olvidado, a mí me interesa la gestión que estamos construyendo ahorita con mucha responsabilidad. Los tributos que se genera por la actividad comercial a la cuenta de la alcaldía y de la cuenta de la alcaldía a las calles. ¿En qué? En servicios públicos. Mientras nosotros entendamos eso con mucha responsabilidad,

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2: Un proyecto que va a las manos de las comunas indígenas Wayú, todos los cinco pueblos, que están los hermanos Wayú, los hermanos Yupa y los hermanos Barí, discutiendo esta ley que ha sido beneficio para esos pueblos indígenas que tanto tiempo han anhelado que esta ley llegue a cabo y llegue a las manos de las comunidades indígenas.
3: Asimismo, el líder del pueblo indígena Barí informó que estas leyes beneficiarán a muchas comunidades, ya que la mayoría carecen de innumerables necesidades. Desde Machiques, Estado Zulia, para la Red Nacional de Radio Fe y Alegría Noticias, les informó Sergio Suárez Mume.
4: Gracias, Sergio. Vamos rápidamente hasta Tucupita. Allá los maestros de Jobure de Curiapó culminaron las clases en las casas por la situación de la escuela. Vamos a que sea nuestro compañero Exuber Medina quien nos amplíe.
5: La situación del complejo educativo Antonio Guzmán Blanco de Jobure de Curiapó en el municipio Antonio Díaz del estado Delta Amacuro sigue preocupando a los estudiantes y docentes de esa zona indígena, ya que el barranco donde fue construido sigue carcomiéndose cada día y amenaza con derrumbarse si no recibe atención inmediata. De acuerdo con su director, Dioennis Urrieta, el peligro se mantiene, y más aún con los movimientos telúricos del pasado 24 de junio, los cuales se sintieron también aquí en el Delta, donde la infraestructura de la escuela quedó debilitada y peligrosa, obligándolos a tener que culminar este año escolar en las casas de los docentes.
6: De verdad que está bien deteriorada. El desborde está más profundo. Yo precisamente a mediados del mes de junio y lo que quedó de 15 años del mes de julio, nosotros no trabajamos en el espacio porque está en peligro, pues, de derrumbe. Y más aún con el terremoto que pegó, también sufrió algunos daños. No de derrumbarse, pero sí hubo anuncio ahí de el cemento o alguna cuestión allí, y se vio como que más débil la infraestructura.
5: Urrieta manifestó que de seguir así se verán obligados a no iniciar el nuevo periodo escolar 2026-2027 dentro de la infraestructura debido al riesgo que hay para los niños.
6: En realidad no vamos a comenzar este 2026-2027 en nuestra infraestructura. Ya estoy pasando los informes correspondientes ante el CDC estatal sobre el caso de deterioro y abandono, pues, prácticamente de nuestra infraestructura. Está en pleno abandono el barranco, ya está más comido, ahora sí a profundidad, y es lamentable que nuestro espacio se nos vaya a perder por falta de voluntad.
5: Desde hace 3 años el director de esta institución educativa, Antonio Guzmán Blanco de Jobure de Curiapó, aquí en el municipio Antonio Díaz del estado Delta Amacuro, ha estado exigiéndole a las autoridades educativas y del gobierno atención para la escuela, ya que teme que por el derrumbamiento de la tierra, esta ceda y se queden sin centro educativo, donde hasta ahora manejan una matrícula de más de 300 estudiantes. Es la información que nosotros manejamos desde la capital del estado Delta Amacuro. Reporte Xiober Medina para Radio Fe y Alegría Noticias.
4: Gracias, Xiober. Bueno, no hay tiempo para más. Son las 12:59 minutos de la tarde. En la subdirección de comunicación nos acompañó Wirmelis Villalobos. En la producción y programación estuvo Anthony Galindo. En la producción de este espacio, Abelardo Rojas. En los controles me acompañó Jorge Pérez, Fran Peña en la conducción, acompañados de los periodistas de Radio Fe y Alegría en Venezuela, todos bajo la dirección de la profesora Vidalina Campos. Agradecemos a todas las personas que nos acompañaron. Siga usted en la programación de Radio Fe y Alegría. Buen provecho, feliz tarde.
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8: marca la celebración de la fiesta de San Ignacio de Loyola, fundador de la Compañía de Jesús, queremos recorrer juntos algunos de los rasgos que mantienen viva su herencia espiritual y humana. Alejandra Nuño, de Iteso y del Grupo de Género, México.
9: En un mundo apresurado, la espiritualidad ignaciana me recuerda que la quietud y la reflexión son necesarias para tener luz, claridad sobre el sentido, el rumbo, el para qué y el para quién de mi camino. La espiritualidad ignaciana me acerca al Dios Padre y Madre Bueno, me invita a agradecer con humildad tanto bien recibido. Me da herramientas para conocerme, elegir mejor y evaluarme. Me da esperanza. Me ayuda a recordar que los dones, las oportunidades y bendiciones recibidas son para ponerlas al servicio de quienes menos tienen, de la justicia, los derechos humanos, humanos y la construcción de un mundo mejor.
10: Ignacio sigue caminando con nosotros.

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0: 1:03. 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
4: Muy buenas tardes, sean bienvenidos a una nueva edición del programa En Este País, a través de esta, la señal nacional de Radio Fe y Alegría Venezuela. A esta hora de la tarde les saludamos en nombre de todo el equipo técnico y de producción. En el control técnico y la producción de este programa está Fernando Rivas, Joamir Noguera y Yosimar Pereira, quien tiene el gusto y el placer de acompañarles desde esta hora de la tarde, Rosender Evíez. En la subdirección de comunicaciones, Wirmelis Villalobos. En la producción y programación nacional, Anthony Galindo. Todos bajo la dirección de la profesora Vidalina Campos. Recuerden que estamos acompañados de periodistas, comunicadores y emisoras de Radio Fe y Alegría para compartir con todos ustedes contenidos asociados al emprendimiento, a la economía, a la productividad del país y también seguir acompañando este proceso de reconstrucción de Venezuela en esta cobertura especial informativa que llevamos desde la Red Nacional de Radio Fe y Alegría desde el pasado 24 de junio. Nosotros estamos listos y preparados. Antes, les recuerdo a todos ustedes nuestras cuentas en las redes sociales. Somos arroba en este país radio, arroba Radio Fe y Alegría, nuestras cuentas en Instagram. Si desea comunicarse con nosotros, enviarnos un mensajito de texto o WhatsApp, puede escribirnos a través del 0424-555-3146, 0424-555-3146. En el arranque de esta nueva edición del programa En Este País, de este día martes 28 de julio de este año 2026, estamos en vivo, en directo y en caliente. Recuerde que además de escucharnos a través de la señal de Radio Fe y Alegría, usted también puede vernos en los diferentes canales de YouTube donde ofertamos la programación de Radio Fe y Alegría, la programación nacional. Recuerde, estamos en Radio Fe y Alegría Noticias Venezuela, Radio Fe y Alegría Media y en el canal de YouTube de Radio Fe y Alegría Barquisimeto, donde estamos emitiendo en señal matriz el programa En Este País. Así que suscríbase y active las notificaciones para que nos acompañe todos los días en esta programación que hemos preparado y diseñado para usted.

0: De inmediato quiero compartir en este primer segmento varias notas, una de análisis que tiene que ver con la reactivación económica del país. Luis Vicente León, economista, enfatizó que el sector privado debe y puede tener mucha sensibilidad social y además agregó que en el marco jurídico tributario tiene que estar alineado con los intereses de inversión. Dijo que hay que reactivar la economía y sin el sector privado no hay forma de levantarle. El economista y presidente de Data Analysis, Luis Vicente León, comentó que a un mes de la tragedia en Venezuela, tras el doblete sísmico, hay que ir evolucionando hacia el debate de cómo entendemos el país y a la población que nos requiere. En este sentido, destacó que hay que separar lo que es el impacto humanitario y social de esta tragedia, que es realmente brutal, sobre todo de la población con menos recursos, que no tiene capacidad de respuestas individuales. Sumó que con la política social no se atiende a todos los venezolanos porque en la práctica ni hay recursos ni hay correspondencia. Luis Vicente León manifestó que además de la asistencia humanitaria a los afectados por los terremotos, se debe ver cómo lograr que la economía completa también se reajuste, que permita generar actividad económica, que genere empleo y que permita que la población viva, no de una ayuda humanitaria, que es indispensable en esta primera etapa, pero que no va a estar allí de manera permanente. Apuntó que el apoyo social es fundamental e importantísimo, pero no es suficiente, por lo que se necesita reactivar la economía. Del mismo modo, añadió que la idea en Venezuela es que pasemos lo más pronto posible a una solución, que es cómo invertir, cómo promover esa inversión privada en energía, en petróleo, en infraestructura, que realmente genere capacidad de solución a mediano y largo plazo. Dijo o hizo referencia también a la depreciación de la moneda. El economista expresó que la depreciación de la moneda no es una decisión de un decreto, dado que el dinero pierde valor en el mercado. Resaltó que el gobierno devaluó por presión el mercado oficial para tratar de cerrar la brecha, porque la variable más distorsionante no es que ni siquiera la devaluación, es la brecha cambiaria, dijo. Estas son sus palabras. Igualmente enfatizó que visualizar el tema integral es importante, por lo que detalló que sin el sector privado no hay forma de levantar la economía. Todos somos necesarios. Podríamos cerrar con este comentario, esta nota de análisis que ha hecho hoy el economista Luis Vicente León, a propósito del nuevo contexto nacional que estamos viviendo. Otro de los actores en el análisis que ha hablado del tema de la economía es César Aristimuño. Él señala que Venezuela puede cerrar este año 2026 con un crecimiento del 3% a pesar de la hora difícil que nos ha tocado vivir o padecer en este momento. Las perspectivas inflacionarias para este segundo semestre muestran señales de moderación correlacionadas con la evolución reciente de mercados cambiarios, al menos así lo indica el economista César Aristimuño. Si bien las consecuencias del impacto registrado tras los dos sismos el pasado mes siguen definitivamente marcando las prioridades en el análisis del entorno nacional, el país aún cuenta con elementos para apalancar una recuperación paulatina que se vea reflejada en sus indicadores económicos más importantes. Lejos de pronósticos pesimistas, el economista César Aristimuño, quien además es director general de la consultora financiera Aristimuño Herrera y Asociado, considera que el segundo semestre de este año, que estamos en pleno desarrollo, apenas comienza y traerá consigo cierta recuperación en la capacidad del consumo de la población en general y del poder adquisitivo, sobre todo al cierre de este año en los meses de octubre, noviembre y diciembre. El economista Aristimuño estimó que el PIB de Venezuela cerrará este 2026 en azul, con un incremento alrededor del 3%. Bueno, con una perspectiva y una mirada bastante alentadora con respecto a la economía. Habló de la inflación moderada, dijo que las perspectivas de inflacionarias para este segundo semestre muestran señales de moderación. Esta contención ha sido fundamental para evitar el traslado de abrupto de la volatilidad cambiaria de los precios y bienes y servicios. Dijo que la ancla psicológica para los precios es importante. Esta situación genera una menor tracción de marcadores de precios del dólar no oficial. sino también que actúa como un ancla psicológica que favorece la desaceleración del ritmo inflacionario que vamos llevando en el país. Habló de financiar la reconstrucción, el crédito bancario como protagonista. También dijo que el sector construcción será un motor de crecimiento en este segundo semestre. Esperamos que todas estas perspectivas de mejora puedan ser efectivamente un hecho al cierre de este año 2026. Vamos cerrando este segmento contándoles que el ministro de Transporte dijo que las operaciones en el Aeropuerto Internacional de Maiquetía se podrían restablecer parcialmente entre 10 y 12 semanas, es decir, aproximadamente en 2 o 3 meses. Francisco Garcés informó que el gobierno recibe apoyo internacional para la rehabilitación del Aeropuerto Internacional Simón Bolívar de Maiquetía. Finalmente, les cuento que sigue incrementando las reservas hoteleras en Margarita para la temporada vacacional. Se viene el mes de agosto, mes de vacaciones, y Gabriel Briceño, presidente de Fedecámaras en Nueva Esparta, comentó que hay conexión aérea desde varias ciudades del país hacia la isla de Margarita y que se sigue incrementando las reservas que han hecho personas de la red hotelera de Margarita para pasar sus vacaciones en la isla. 1:14 de la tarde, nosotros vamos a esta hora a la primera pausa del programa En Este País. Al regresar recibimos a nuestra invitada del día. Hoy en el programa En Este País, en unos minutos estaremos conversando con Ana Violeta Lucena. Ella es líder de la marca Fusión Café y presidenta de la Asociación Civil Maestras del Café, emprendimientos que se desarrollan en el país y que hoy mostramos a todos ustedes aquí en el programa. Ya regresamos.
1: 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Una y 14 minutos. El legado de San Ignacio no pertenece al pasado. Sigue inspirando a mujeres y hombres que trabajan por un mundo más justo, reconciliado y esperanzador. Mercedes Solís, asistente ejecutiva de la conferencia y secretaria de la Red de Solidaridad y Apostolado Indígena, RESAI.
2: La espiritualidad ignaciana me sirve mucho en la vida porque me ayuda a descubrir a Dios en lo cotidiano, en las personas, en los territorios, en las conversaciones y también en las dificultades. Me ha enseñado que acompañar no significa llegar con respuestas, sino saber escuchar, aprender de los demás y caminar juntos y juntas. También me ayuda a discernir, a detenerme y preguntarme desde dónde estoy actuando, qué mueve mis decisiones y hacia dónde siento que Dios me invita. En mi trabajo, especialmente junto a los pueblos indígenas, me permite mantener la esperanza incluso frente a situaciones de injusticia o dolor. Me recuerda que, aún en contextos difíciles, siempre hay vida, sabiduría y posibilidades de transformación. Por eso, para mí, la espiritualidad ignaciana no es solamente una forma de rezar, es una manera de mirar la realidad, de tomar decisiones y de poner lo que soy y lo que tengo al servicio de los demás.
3: En todo, amar y servir.
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0: Así es, estamos de regreso con más del programa En Este País a través de la señal nacional de Radio Fe y Alegría en toda Venezuela. A esta hora, más de 20 emisoras conectadas en todo el territorio nacional, además transmitiendo en simultáneo a través de las multiplataformas digitales en los canales de YouTube, Radio Fe y Alegría Noticias Venezuela, Radio Fe y Alegría Media y Radio Fe y Alegría Barquisimeto, donde estamos emitiendo a esta hora nuestro programa. Y bueno, de inmediato vamos al coworking del día.
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0: Así es, y en el coworking del día recibimos a nuestra invitada, ya está con nosotros en la conexión, Ana Violeta Lucena. Ella es líder de la marca Fusion Café y presidenta de la Asociación Civil Maestras del Café. Ana tiene más de 20 años de trayectoria en el sector cafetalero, destaca por transformar el uso tradicional del grano y por promover el empoderamiento femenino en el campo. Muy buenas tardes, Ana Violeta Lucena, un placer y un gusto que nos acompañes en esta tarde en el programa En Este País. ¿Cómo estás?
4: Buenas tardes, ¿quién es usted?
0: Muy bien, aquí estamos, muy contentos de poder tenerte hoy en la conexión con todas las posibilidades conversar de estos emprendimientos con los que has ido durante más de 20 años, ¿no?, de trayectoria en el mundo cafetalero, transformando el uso tradicional que le damos al café en otra forma de diversificarlo y que sea de beneficio para los seres humanos, para las personas, pero también promoviendo el empoderamiento femenino en el campo, de tantas mujeres que se dedican a la siembra, a la recolección, a la cosecha del café y también al procesamiento. Cuéntanos de estas dos marcas a las que tú representas en la actualidad.
4: Fusion Café comenzó alrededor de 5 años, comenzó con un tueste de café de especialidad, con algunas especias. Eso se hizo con el profesor Pedro, que es dueño de las posadas Las Golondrinas. Luego de allí comencé con una cosmética del café. Tenemos 37 diseños de café, de jabón, también champú, cremas, aceite, velas aromáticas, y un sinfín pues de productos de la cosmética que todavía estamos diseñando para su lanzamiento.
0: Qué bueno.
4: Y bueno, la marca de Maestras del Café nace después de un diplomado donde nos unimos 3 líderes, que son un técnico de campo, un ingeniero agroindustrial y mi persona. Ya nosotros tenemos con este emprendimiento alrededor de 3 años que estamos dando formación en nuestro municipio, en nuestro municipio Andrés Eloy Blanco, formando a estas mujeres a través de la capacitación, dándole empoderamiento en sus cultivos de café y bueno, enseñándole todo lo que es desde la germinación hasta el empaquetado. Maestras del Café actualmente tiene un lanzamiento de una marca que es un café con nombre de mujer. Este café viene a apoyar a todas esas mujeres que quieran hacer café de especialidad en su finca, en sus parcelas demostrativas. Y trae un QR, este empaque, donde la gente puede conocer desde su finca y la historia de esta mujer y cuál es su proceso que ella hace para ese café de especialidad. Y ahorita tenemos otros proyectos también que se están realizando al mismo tiempo, pues.
0: Claro que sí, en simultáneo, ¿no? En simultáneo van emprendiendo en distintas áreas, todo con un rubro que tan importante como es el café. Cualquiera podría pensar, y de los que te estamos escuchando y viendo a través de las multiplataformas, que simplemente un grano de café sirve para degustar una taza de un café sabroso, pero es que me has contado, nos has contado que has sacado de un grano de café o del café 37 productos. ¿Cómo se logra eso? Entender que el café no sirve solamente para tomarlo, sino que sirve para otras muchas cosas más en la vida de la persona y de la sociedad.
4: No son 37, son 37 solamente en diseños de café, porque también tenemos crema, baño de crema, las velas aromáticas, los champús, foliante y otros productos más. Es aprovechar los beneficios, las bondades que tiene este grano, porque es un grano rico en antioxidantes y activa la circulación, que es lo que nosotros aprovechamos, que al activarse la circulación, todos los otros componentes que le colocamos a nuestro producto entran directamente a la piel y comienzan a hacer su trabajo, todas estas especies aromáticas, aceites, y todos son productos orgánicos completamente.
0: Qué bueno que han podido descubrir, ¿no?, todas estas bondades que tiene el café sacar de él muchos productos que son de beneficios para la comunidad, para la región y para el país. Además de esto, con la Asociación Civil, Maestras del Café han logrado no solamente apropiarse de una marca, de un nombre, sino también socializar el conocimiento, compartir el conocimiento, capacitar y visibilizar pues a tantas mujeres como ustedes que en varias zonas del país, particularmente en las montañas del estado Lara, están produciendo café y quizás que puedan ver mucho más amplio pues las bondades y las posibilidades que tienen para emprender, por ejemplo, con un grano tan bendito como tú dices, que puede generar pues de alguna manera rentabilidad, puede generar oportunidades de negocio o de calidad de vida para ustedes que seguramente van al campo a producir para sus familias, pero pues también para el sostenimiento de su sociedad.
4: Claro. La misión es poder mejorar la calidad de vida de nuestras mujeres caficultoras, sabiendo que ellas tienen una carga bien pesada en este cultivo. La mujer es muy laboriosa, sabe administrar, y bueno, no se le ha dado esa oportunidad de poder explorar este mundo tan bonito que es el café, y sobre todo el café de especialidad. Y poder llevar este conocimiento, no que se quede en una asociación, sino que se quede multiplicándose en todas estas parroquias, en todos estos municipios, no solamente en nuestro municipio Andrés Eloy Blanco, sino en Venezuela, y por qué no también en otros países también.
0: Claro que sí, me imagino que la mirada también está puesta allí, ¿no? En poder de la producción también sacar el mejor café, digamos, para exportar. Cuéntanos de ese proceso que llevas en lo personal con Fusion Café, pero en equipo con otras dos mujeres de la Asociación Civil Maestras del Café. ¿Cómo ha sido el impacto de desarrollo sostenible en el emprendimiento que ustedes están llevando a cabo? ¿Cómo ha sido ese impacto para cubrir un mercado que no tenía todos estos productos, y cómo esto en términos de equidad de género se ha logrado en las comunidades rurales del estado Lara?
4: Bueno, este emprendimiento nosotros lo llevamos en feria, en exposiciones, nos invitan, llevamos nuestros productos, y el impacto pues sobre los amantes del café, porque realmente estamos en esa área, en ese tipo de evento. Dicen pues que ellos no se imaginan cómo del grano de café se pueden sacar tantos productos. Y esto ha hecho que animara a muchas mujeres en nuestro municipio. Por ejemplo, en Morán tenemos una mujer y tenemos un gran ejemplo, que ellas vienen haciendo algo parecido a nosotros, pero ellos están incursionando en lo que es la parte de postres y también comida salada. Tienen una variedad de productos del café. A partir de estas muestras que nosotros hemos ido haciendo también aquí en el municipio, también hay otras mujeres que también están haciendo procesos, y en Guárico hay otro grupo de mujeres organizadas que también están haciendo todo lo que es con la cascarilla, están utilizando esa cascarilla.

representar un esfuerzo, se aumenta a 10 minutos, luego a 15, a 20 y así sucesivamente. Lo importante no es la intensidad inicial, sino la constancia. Este mismo principio puede aplicarse a cualquier hábito relacionado a la hora de emprender. El éxito empresarial no depende de trabajar intensamente un solo día, sino de realizar pequeñas acciones de manera constante durante meses y años. Un emprendedor disciplinado establece horarios, cumple compromisos y evita dejar tareas importantes para después. Para desarrollar este hábito puede comenzar organizando únicamente los primeros 30 minutos de cada jornada. Una vez que esta rutina se vuelve natural, podrá ampliar progresivamente la planificación del resto del día. Los mercados cambian constantemente, al igual que la tecnología que evoluciona.

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0: de la tarde y 58 minutos.
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1: Bueno, amigos de la sintonía, tengan todas y todos muy buenos días. Buenos días, no, buenas tardes, Giovanotto. Buenas tardes. De nuevo con todos ustedes, con Bailando a lo Zuliano con Giovanotto. Bueno, Marco Márquez en la producción, ante el micrófono, Giovanotto Liar, todos bajo la dirección de Andrea Montiel, la licenciada, chico. Al lado de Galvis. Ey, siempre me dio los $100 esta mañana, Galvis, ¿viste? Estuve ahí en la planta baja y me dijo, Giovanotto, aquí los tenéis. Ni más ni menos. Bueno, nosotros queremos decirles que el 0412-793-9302 está a su disposición acá en Bailando a lo Zuliano con Giovanotto. Avanzamos con los Masters.

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1: Ey, eso es correcto. Son las 3 de la tarde con 14 minutos. Bueno, ya saben, aquí estamos con todos ustedes hasta las 5 de la tarde llevándoles la mejor música tropical. Recuerden el 0412-793-9302. Ahí escuchamos a los Master Arrópame que tengo frío. Le dijo una muchacha, pero ya cualquiera te arropa, yo bueno. 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
1: Eva, vámonos. Caterín, vos bailás. Uva.
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1: ¿Cómo se baila eso ahí? Ey, da la vuelta. Ey, Arianna, es un trompito para que sepa ahí.
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1: 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Ajá, vamos a un corte musical y al regreso con unos cepilladitos que no son elaborados con esencia, pero sí son esenciales para combatir el calor.

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1: Bueno, mi amigo de la sintonía, ahora de nuevo con todos ustedes después de este buen apagón. Ah, chico, ya está bueno el protector, ¿no, mi compadre? 20 minutos se tiró. Bueno, escuchamos a los Casinos Campesinos. A esta hora de la tarde queremos saludar a todos los buenos amigos allá en la 4012. Están a full sintonía, chico. Ajá.
2: Campesino, campesino.
1: También quiero saludar a Keiber González en el sector Las Vegas, detrás de la 402.
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1: Estoy feliz de la vida escuchando Buena Guaracha. 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No me probaron los cepillados allá, mi compadre. Ahorita me voy a comer uno que sea de pie de limón, que así que llamo. Pie de limón. 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Ayer tuve cumpleaños Ana Fernández de León, la esposa de mi hermano Freddy Alberto León. Y de verdad que se la comió. Sí, claro. ¿Cuántos años? No te voy a decir, pues te voy a decir, pues. Ella dice que no, eso no se dice. 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Pero ya saben, nosotros continuamos. Recuerden, para complacer a María Virginia. María Virginia ahí en Play Sport. Solta para ver. Ajá. Y a mi hermano Felo. Avanzamos con los Masters. Cambia la aguja para complacer a mi hermano Luis Alfonso Gobea. Vámonos. Recuerden el 0412-793-9302.

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1: Bueno, son las 4 de la tarde con 22 minutos. Ahí escuchábamos el coro coro con los casinos. Coro coro, coro coro, coro coro. Hey, queremos saludar a todos los buenos amigos en La Pastora. Están a full sintonía ya los muchachos en La Pastora. El amigo Joaquín. No es Joaquín Riviera. Queremos saludar a la gente de allá de Bollitos a Quejairo. Bien sabroso. Quiero comer bollito con queso aguadito, rallado, quesito de matiera chillón, rayadito así, vos sabés. Carnita mechada y los bollitos de Quejairo. Jairo Báez. ¡Ey, qué antojo, chicos! 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En nombre de Imbre Manca, en nombre también de Cepimac. Cepimac, ¿de qué te querés comer un... del pay de limón? Me gustan los de zapote. ¿A vos te gusta cuál? Los de guanábana, qué sabroso. Ahí está Brian José. Toroco. Soltame una buena de Roberto González. Ahí, bailando a lo Zuliano con Jovanotto. No nos gana nadie, para que sepáis. Somos los número dos. Porque todo el mundo son los número uno, ¿verdad? Somos los número dos.

0: 4 de la tarde y 30 minutos.
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1: ¡Ey! Ahora sí te voy a empapar.
2: ¡Ey, vine acá! Voy a empaparte.
1: Bueno, escuchamos al Gran Caribe. Nueva versión. Bueno, el Gran Caribe. ¿Ah? ¡Ey, no mojo, pero empapo para que sepa! Bueno, son las 4 de la tarde con 38 minutos. 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Queremos saludar a la gente de la Policía Regional. Le hizo un buen trabajo también allí. En la cerca, no son los mangos, es la cerca de la Policía Regional. 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Quiero saludar al amigo Borges ahí, mi hermano Borges, a José Rincón, a todos. Al amigo Medrano también, allá en la Policía Regional. 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Sí, señor. Bueno, avanzamos. Esto es
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1: Ese es mi hermano Argenis Carrullo, ¿sabes?
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0: de la tarde y un minuto.
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0: 5 de la tarde y 30 minutos.
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0: En el camino hacia la celebración de la fiesta de San Ignacio de Loyola, fundador de la Compañía de Jesús, queremos recorrer juntos algunos de los rasgos que mantienen viva su herencia espiritual y humana. Germán Rosa, sacerdote jesuita, director de Radio Progreso y del equipo de reflexión, investigación y comunicación ERIC en Honduras.
1: ¿Qué nos diría San Ignacio a las instituciones, comunidades y presencias de la Compañía de Jesús hoy? Sean atrevidos y audaces. Salgan de su zona de confort. Vayan a las fronteras espirituales, porque es la savia que nutre toda nuestra acción. A las fronteras económicas y sociales, encarnados en los pobres y en las periferias. A las fronteras políticas, para ir contracorriente, destruyendo los ídolos del poder y la riqueza. Siembren esperanza contra toda narrativa de odio y racismo. Sean luz en medio de las tinieblas de la violencia. Siembren la paz en medio de la guerra. Tengan la osadía de seguir a Jesús para estremecer las estructuras de las injusticias y cambiarlo todo desde la raíz. Que sus obras brillen para la mayor gloria de Dios.
2: Ignacio sigue caminando con nosotros.
0: Esta es una producción de la Red de Radios Jesuitas de América Latina y el Caribe y esta emisora.
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0: de la tarde y un minuto.
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1: Cristo, ten piedad. Señor, ten piedad. Oremos. Oh Dios, protector de los que en ti esperan, sin ti nada hay fuerte ni santo. Multiplica sobre nosotros tu misericordia para que, instruidos y guiados por ti, de tal modo nos sirvamos de los bienes pasajeros que podamos adherirnos a los bienes eternos. Por nuestro Señor Jesucristo, tu Hijo, que vive y reina contigo en la unidad del Espíritu Santo y es Dios por los siglos de los siglos.

del libro del Éxodo. En aquellos días, Moisés tomó la tienda que había llamado de la reunión y la colocó a cierta distancia fuera del campamento, de modo que todo el que deseaba consultar al Señor tenía que salir afuera.

0: al ver la columna de nube detenida en la puerta de la tienda de la reunión, se levantaba y cada uno se postraba junto a la entrada de su tienda. El Señor hablaba con Moisés cara a cara, como habla un hombre con su amigo. Luego volvía Moisés al campamento, pero su ayudante, el joven Josué, hijo de Nun, no se alejaba de la tienda de la reunión. Moisés invocó el nombre del Señor y entonces el Señor pasó delante de él y exclamó: El Señor Todopoderoso es un Dios misericordioso y clemente, lento para enojarse y rico en amor y fidelidad. Él mantiene su amor por mil generaciones y perdona la maldad, la rebeldía y el pecado, pero no los deja impunes, pues castiga la maldad de los padres en los hijos, nietos y bisnietos. Al instante, Moisés cayó de rodillas y se postró ante él diciendo: Si de veras gozo de tu favor, te suplico, Señor, que vengas con nosotros, aunque seamos un pueblo de cabeza dura. Perdona nuestras maldades y pecados, y recíbenos como herencia tuya. Moisés estuvo con el Señor 40 días y 40 noches sin comer pan ni beber agua, y escribió en las tablas las palabras de la alianza, los 10 mandamientos. Palabra de Dios.
1: El Señor es compasivo y misericordioso. El Señor hace justicia y le da razón al oprimido. A Moisés le mostró su bondad y sus prodigios al pueblo de Israel.
2: El Señor es compasivo.
1: El Señor es compasivo y misericordioso, lento para enojarse y generoso para perdonar. El Señor no estará siempre enojado, ni durará para siempre su rencor. No nos trata como merecen nuestras culpas, ni nos paga según nuestros pecados. Como un padre es compasivo con sus hijos, así de grande es su misericordia. Así como un padre es compasivo con sus hijos, así es compasivo el Señor con quien lo ama. Pues bien Él sabe de lo que estamos hechos y de que somos barros, no se olvida.

El Señor esté con vosotros. Lectura del Santo Evangelio según San Mateo. En aquel tiempo, Jesús despidió a la multitud y se fue a su casa. Entonces se le acercaron sus discípulos y le dijeron: explícanos la parábola de la cizaña sembrada en el campo. Jesús les contestó: el sembrador de la buena semilla es el Hijo del Hombre. El campo es el mundo.

La buena semilla son los ciudadanos del reino. La cizaña son los partidarios del demonio. El enemigo que siembra es el demonio. El tiempo de la cosecha es el fin del mundo y los segadores los ángeles. Y así como recogen la cizaña y la queman en el fuego, así sucederá al fin del mundo. El Hijo del Hombre enviará a sus ángeles para que arranquen de su reino a todos los que inducen a otros al pecado y a todos los malvados, y los arrojarán al horno encendido. Allí será el llanto y la desesperación. Entonces los justos brillarán como el sol en el reino de mi Padre. El que tenga oídos, que oiga. Palabra del Señor. Hermanos y hermanas, hemos rezado en el Salmo 102 esta expresión: el Señor es compasivo y misericordioso. Es la invocación a la que nos invita el Salmo, que debemos practicar y tener con frecuencia en nuestros labios y también en nuestro corazón, porque constantemente tenemos que invocar a ese Dios que es compasivo y a ese Dios que tiene perdón y misericordia de nosotros. Porque frecuentemente o constantemente o casi siempre también nosotros estamos en el pecado. Dice San Juan: aquel que diga que no tiene pecado es un mentiroso. Será un pecado mayor o un pecado menor, pero estamos siempre propensos a estar en esa debilidad de nuestra naturaleza que se llama pecado. Por eso el Salmo nos invita a tener en los labios esta expresión, invocando la misericordia y el perdón sobre nosotros, lo mismo que hacía Moisés y lo mismo que hacía el profeta Jeremías. Moisés estaba constantemente también invocando el perdón y la misericordia de Dios, porque su pueblo, aquel pueblo que había sacado él de la esclavitud de Egipto y dado la libertad y caminar en el desierto, frecuentemente hacía alianzas con él, pero también frecuentemente el pueblo rompía las alianzas y volvía al pecado. Tenía que venir una y otra vez la intercesión de Moisés para pedir al Señor: perdona a tu pueblo, Señor, una y otra vez. Y en el Evangelio, rezamos el Evangelio de hace del domingo pasado, hace dos domingos, es la explicación que da Jesús de la parábola del trigo y la cizaña. Sabéis que este capítulo 13 que estamos leyendo durante dos semanas o tres del evangelista San Mateo, de una manera continuada, nos viene contando las parábolas. Hace dos domingos o tres nos contó las parábolas del sembrador. El domingo pasado, el domingo también, nos contó esta del trigo y la cizaña, juntamente con otras dos que también ponía la liturgia. Y Jesús nos da hoy la explicación que le piden sus discípulos. Jesús, después que predica las parábolas, o que predica aquellas lecciones
que tenía sobre el reino de Dios, se retira a su casa, a la casa que tenía él en Cafarnaúm. Y allí acuden los discípulos y allí en privado le preguntan: Señor, explícanos esta parábola. Y Jesús le dice: ¿qué es el trigo? ¿Quién es el sembrador? ¿Quién es la cizaña? ¿Y qué es lo que hay que hacer? Es una invitación a nosotros a perseverar en la convivencia fraterna y en la convivencia de paz y de comprensión de unos con otros. Porque somos trigo y somos cizaña. Somos cizaña y somos trigo. Y mientras seamos trigo y cizaña, pues tendremos necesidad de la misericordia del Señor y del perdón del Señor. Y tendremos también necesidad de la paciencia del Señor y tendremos también necesidad de nuestra mutua paciencia y comprensión de unos con otros. Porque somos trigo y somos cizaña. San Agustín decía: no hay ningún hombre tan bueno que no tenga pecado, ni ningún hombre tan malo que sea cizaña. Entonces, en esa convivencia del trigo y la cizaña, tenemos que ir haciendo nuestra vida de cristianos, nuestra vida de bautizados y nuestra vida de iglesia. Y esto, pues, nos invita a tener paciencia con aquellos que piensan distinto de nosotros, por lo que sea. Cuando nos cuenta la parábola y vieron los obreros que aparecía la cizaña en el trigo, le dijeron: ¿quieres que vayamos y arranquemos la cizaña? Y no, dice, no, no, dejar que crezca la cizaña con el trigo. Y cuando sea la hora, mandaré a los segadores que arranquen y recojan la cizaña, la aten en haces y la metan a fuego, y al trigo al granero, pero mientras dejar que crezcan juntos. Entonces, esta invitación que nos da Jesús a tener la convivencia es también lo que tenemos que vivir en la iglesia. La iglesia es santa, santa por la fundación de Jesucristo y los dones del Espíritu Santo, pero es pecadora con nosotros y por nosotros. Y nunca encontraremos una iglesia santa, puramente santa, que no necesite de penitencia. Mientras esté constituida por hombres, será santa por Dios y por Jesucristo y pecadora por nosotros que componemos la iglesia. Que sepamos, pues, hermanos y hermanas, aprender la explicación que nos da Jesucristo de esta parábola del trigo y la cizaña. ¿Quién es el sembrador? ¿Qué es lo que sembra? ¿Cuál es el campo? ¿Cuál es la cizaña? ¿Y cuáles son los buenos? Jesucristo dice: al final de los tiempos, mandaré a los ángeles y escogerán la cizaña y el trigo. Que pidamos al Señor, entonces, al Señor, que nos dé esa gracia de ser trigo cuando venga la siega y no cizaña. Y mientras, pues, estar ahí en la paciencia, en la aceptación, en la resignación de vivir envueltos el trigo y la cizaña, es decir, el pecado y la gracia. Que la Santísima Virgen nos ayude a ser siempre granos de trigo para el reino de Dios. Que así sea.

0: Dios es el consuelo de los que están atribulados y el que salva a los afligidos. Por eso, como pueblo suyo, nos atrevemos a orar con filial confianza y a pedirle cuando necesitamos nosotros y el mundo entero. Digamos pues con fe, escúchanos, Señor.
1: Para que los cristianos, fieles y pastores, vivamos como ciudadanos del reino y sembremos incansablemente la semilla del Evangelio, oremos.
0: Roguemos al Señor.
1: Para que la paz y el bienestar que vienen de Dios no sean desvirtuados por la ambición de los que gobiernan a los pueblos y ejercen el poder como un servicio personal, sino que lleguen a todos los hombres, oremos.
0: Roguemos al Señor.
1: Para que el Señor sea el único Dios de nuestro mundo, para que los ídolos del poder, el tener y el placer desaparezcan ante la fuerza de la gracia y del Evangelio, oremos.
0: Roguemos al Señor.
1: Para que el Señor sea el consuelo de los que lloran, la fortaleza de los misioneros y la esperanza de los que padecen el horror de la guerra, de la violencia y el desamor de sus hermanos, oremos.
0: Roguemos al Señor.
1: Para que, fascinados por Jesucristo, el Hijo de Dios y Redentor verdadero, los jóvenes se empeñen en la apasionante aventura del reino, viviendo como Él vivió, oremos.
0: Roguemos al Señor.
1: Para que la escucha contemplativa del Evangelio transforme nuestras vidas y así irradien la verdad que viene de Dios, oremos.
0: Roguemos al Señor.
1: Te pedimos, Señor, que concedas a tu iglesia de Machiques un nuevo pastor según tu corazón, para que, fieles a la verdad, podamos caminar según tu voluntad, anunciando la buena nueva del reino con celo apostólico, y así pueda guiarnos hacia tu reino prometido, oremos.
0: Roguemos al Señor. Por cuanto se encomiendan a nuestras oraciones, o encomendamos al Señor en las nuestras, oremos. Roguemos al Señor. Parece que no han escuchado. Por la paz y la reconciliación entre los pueblos, las familias y las naciones, oremos. Por el eterno descanso de nuestros hermanos difuntos, oremos. Escucha, Señor, nuestra oración y danos lo que ahora con fe en comunidad te hemos pedido. Por Jesucristo nuestro Señor.

Orad, hermanos y hermanas, para que este sacrificio mío y vuestro sea agradable a Dios Padre Todopoderoso. No oigo nada, ¿eh? Recibe, Señor, las ofrendas que te presentamos gracias a tu generosidad, para que estos santos misterios, donde tu poder actúa eficazmente, santifiquen los días de nuestra vida y nos conduzcan a las alegrías eternas. Por Jesucristo nuestro Señor. El Señor esté con vosotros. Levantemos el corazón. Demos gracias al Señor nuestro Dios. En verdad, es justo y necesario, es nuestro deber y salvación darte gracias siempre y en todo lugar, Señor Padre Santo, Dios Todopoderoso y Eterno. Porque con amor creaste al hombre, y aunque condenado justamente, con tu misericordia lo redimiste por Cristo, Señor nuestro. Por eso, como los ángeles te cantan en el cielo, así nosotros en la tierra, ahora te aclamamos diciendo con humilde fe.

Santo eres en verdad, Señor, fuente de toda santidad. Por eso te pedimos que santifiques estos dones con la efusión de tu Espíritu, de manera que se conviertan para nosotros en el cuerpo y la sangre de Jesucristo nuestro Señor, el cual, cuando iba a ser entregado a su pasión, voluntariamente aceptada, tomó pan, dando gracias, te bendijo, lo partió y lo dio a sus discípulos diciendo: tomen y coman todos de él, porque esto es mi cuerpo que será entregado por ustedes.

Del mismo modo, acabada la cena, tomó el cáliz y dándote gracias de nuevo, lo pasó a sus discípulos diciendo: tomen y beban todos de él, porque este es el cáliz de mi sangre, sangre de la alianza nueva y eterna, que será derramada por ustedes y por muchos para el perdón de los pecados. Hagan esto en conmemoración mía.

Este es el misterio de nuestra fe. Así pues, Padre, al celebrar ahora el memorial de la muerte y resurrección de tu Hijo, te ofrecemos el pan de vida y el cáliz de salvación, y te damos gracias porque nos haces dignos de servirte en tu presencia. Te pedimos humildemente que el Espíritu Santo congregue en la unidad a cuantos participamos del cuerpo y la sangre de Cristo. Acuérdate, Señor, de tu Iglesia, extendida por toda la tierra, y con el Papa León, con mis hermanos obispos, conmigo, indigno siervo tuyo, y todos los pastores que cuidan de tu pueblo, llévala a su perfección por la caridad. Acuérdate también de nuestros hermanos que se durmieron en la esperanza de la resurrección, y de todos los que han muerto en tu misericordia, admítelos a contemplar la luz de tu rostro. Ten misericordia de todos nosotros, y así con María, la Virgen Madre de Dios, su esposo San José, los apóstoles y cuantos vivieron en tu amistad a través de los tiempos, merezcamos por tu Hijo Jesucristo compartir la vida eterna y cantar tus alabanzas. Por Cristo, con Él y en Él, a ti Dios Padre omnipotente, en la unidad del Espíritu Santo, todo honor y toda gloria por los siglos de los siglos. Llenos de alegría por ser hijos de Dios, digamos confiadamente la oración que el mismo Jesús nos enseñó. Padre nuestro que estás en el cielo, santificado sea tu nombre. Venga a nosotros tu reino. Hágase tu voluntad en la tierra como en el cielo. Danos hoy nuestro pan de cada día. Perdona nuestras ofensas, como también nosotros perdonamos a los que nos ofenden. No nos dejes caer en la tentación y líbranos de mal. Líbranos de todos los males, Señor, y concédenos la paz en nuestros días, para que, ayudados por tu misericordia, vivamos siempre libres de pecado y protegidos de toda perturbación, mientras esperamos la gloriosa venida de nuestro Salvador Jesucristo. Señor Jesucristo, que dijiste a tus apóstoles: la paz os dejo, mi paz os doy. No tengas en cuenta nuestros pecados, sino la fe de tu Iglesia, y conforme a tu palabra, concédele la paz y la unidad. Tú que vives y reinas por los siglos de los siglos, la paz del Señor esté siempre con vosotros. Nos damos como hermanos el signo de la paz.

Este es Jesús, el Cordero de Dios, el que quita el pecado del mundo. Dichosos los invitados a la cena del Señor. Señor, no soy digno de que entres en mi casa, pero una palabra tuya bastará para siempre.

Alma de Cristo, santifícame. Cuerpo de Cristo, sálvame. Sangre de Cristo, embriágame. Agua del costado de Cristo, lávame. Pasión de Cristo, confórtame. Oh mi buen Jesús, óyeme. Dentro de tus llagas, escóndeme. No permitas que me aparte de ti. Del enemigo malo, defiéndeme. Y en la hora de mi muerte, llámame. Y mándame a ir a ti, para que con tus santos te alabe por los siglos de los siglos.

Oremos. Hemos recibido, Señor, el Santo Sacramento, memorial perpetuo de la pasión de tu Hijo. Concédenos que este don que Él mismo nos entregó sea amor, con amor inefable, nos aproveche para vida eterna. Por Jesucristo nuestro Señor. El Señor esté con vosotros. Y la bendición de Dios Todopoderoso, Padre, Hijo y Espíritu Santo, descienda sobre vosotros. Dios te salve, María. Podéis ir en paz.

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Seis de la tarde y 42 minutos.

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1: 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Mercedes Solís, asistente ejecutiva de la conferencia y secretaria de la Red de Solidaridad y Apostolado Indígena, RESAI.
2: La espiritualidad ignaciana me sirve mucho en la vida porque me ayuda a descubrir a Dios en lo cotidiano, en las personas, en los territorios, en las conversaciones y también en las dificultades. Me ha enseñado que acompañar no significa llegar con respuestas, sino saber escuchar, aprender de los demás y caminar juntos y juntas. También me ayuda a discernir, a detenerme y preguntarme desde dónde estoy actuando, qué mueve mis decisiones y hacia dónde siento que Dios me invita. En mi trabajo, especialmente junto a los pueblos indígenas, me permite mantener la esperanza incluso frente a situaciones de injusticia o dolor. Me recuerda que, aún en contextos difíciles, siempre hay vida, sabiduría y posibilidades de transformación. Por eso, para mí, la espiritualidad ignaciana no es solamente una forma de rezar, es una manera de mirar la realidad, de tomar decisiones y de poner lo que soy y lo que tengo al servicio de los demás.
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2: Seguimos sacudidos por esos terremotos del 24 de junio, y si bien debemos seguir siendo solidarios en la medida de nuestras posibilidades con esos venezolanos directamente afectados por los sismos, es necesario no olvidar a otros hermanos necesitados de acciones. Eso lo han recordado los hermanos de la Conferencia Episcopal. Mencionan, entre otros, a los presos políticos, que se supone deberían estar libres, pero hay más de 500 que siguen tras las rejas. No podemos olvidarlos. Nosotros agregamos rezar por los familiares de esos privados de libertad, que se mantienen unos cuantos en vigilia esperando ver a sus familiares salir libres. Tampoco podemos olvidar a los necesitados de siempre, esos hermanos que duermen en la calle, por ejemplo, porque no tienen dónde vivir, y que comen si alguien caritativo les lleva algo. Añadimos nosotros no olvidar a los recluidos en ancianatos, que a veces no los visita nadie. Incluimos a esos abuelos que se han quedado solos en sus casas porque hijos y nietos se han ido del país. Esta solidaridad necesaria, muchas veces urgente, es mejor practicarla entre varios: vecinos, otros familiares, compañeros de trabajo, organizaciones sociales, mirada sensible y manos extendidas.
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3: En el camino hacia la celebración de la fiesta de San Ignacio de Loyola, fundador de la Compañía de Jesús, queremos recorrer juntos algunos de los rasgos que mantienen viva su herencia espiritual y humana. Alejandra Nuño, de ITESO y del Grupo de Género, México.
4: En un mundo apresurado, la espiritualidad ignaciana me recuerda que la quietud y la reflexión son necesarias para tener luz, claridad sobre el sentido, el rumbo, el para qué y el para quién de mi camino. La espiritualidad ignaciana me acerca al Dios Padre y Madre Bueno, me invita a agradecer con humildad tanto bien recibido. Me da herramientas para conocerme, elegir mejor y evaluarme. Me da esperanza. Me ayuda a recordar que los dones, las oportunidades y bendiciones recibidas son para ponerlas al servicio de quienes menos tienen, de la justicia, los derechos humanos y la construcción de un mundo mejor.
5: Ignacio sigue caminando con nosotros.
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